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18: Hola, hola, ¿cómo están? Soy Claudia Mejía. En esta ocasión vamos a hablar de un tema que le compete a las mujeres. Bueno, en parte mujeres, en parte a tu pareja, en parte a todos, porque somos una red de apoyo aquí en esta vida. Debemos de tener siempre redes de apoyo y no estamos solitos. Entonces, pues vamos a empezar. En esta ocasión vamos a hablar de endometriosis. Es una palabra medio rara y tal vez nunca la hayas escuchado, o tal vez sí, pero si eres mujer, seguramente sí. Y para eso está conmigo la doctora Alejandra López Chávez. Ella es ginecóloga y obstetra. ¿Cómo estás?
19: Hola, muy bien, muchas gracias. ¿Y tú?
18: Muy bien, aquí emocionada porque es tu primera vez.
19: Sí, la primera vez.
18: Endometriosis. O sea, yo escucho endometriosis y endometrio. Bueno, ya nosotras sabemos que el endometrio, pues es esa capita que se suelta cuando estamos en nuestro periodo.
19: Exacto.
18: ¿No? Pero se escucha más peligroso y más feo que solamente
19: sí, suena,
18: eso, ¿no?
19: Suena intimidante la palabra.
18: Exacto,
19: ¿no?
18: Sí.
19: Pues justo lo que mencionabas, o sea, primero hay que entender que el endometrio es esta parte bien interna del útero que va a tener básicamente dos funciones. La función uno es que se va a hacer gruesita entre una regla y la otra, se va a hacer gruesa porque se prepara para recibir un embarazo. Si en esa mujer, en ese mes, no hubo un embarazo, al terminar ese periodo, va a caerse este endometrio en forma de menstruación, ¿no? O sea, el endometrio tiene que vivir justo en la cavidad endometrial y se va a descamar mes a mes en forma de regla. Sin embargo, la endometriosis quiere decir que hay tejido que no es endometrio como tal, es tejido similar, que eso es muy importante entender, que no es endometrio, que es tejido similar al endometrio y que va a estar fuera de esta cavidad, que puede abarcar cualquier parte del cuerpo humano, desde cerebro, desde ¿qué? Pulmones, desde claro, el diafragma, pero principalmente va a estar en órganos pélvicos, que puede ser a lo mejor la vejiga, el uretero, el intestino, o literalmente los ovarios, las salpinges. Si bien esta es la localización más frecuente, no es la única. Entonces, realmente los síntomas van a ser múltiples, muy variados, en muchos matices, y cada paciente lo va a vivir de manera distinta. Entonces, si bien la endometriosis puede tener diferentes grados de afectación, siempre va a haber un dato que nos haga sospechar de ella.
18: Y si dices que es otro tipo de tejido que puede estar en cualquier otro órgano, si de por sí el dolor que una siente en su periodo, no me quiero imaginar el dolor que sería tener ese tejido en otro órgano. O sea, ¿esto sí, sí es así?
19: Sí, literal. O sea, al final del día, el tejido endometrial sano que está dentro del útero va a tener receptores para ciertas hormonas, ¿no? Estas hormonas, de manera natural, las produce el ovario. Pero también hay hormonas que producimos a través del tejido graso, a través de ciertos procesos químicos. Pero en una paciente sana, estrictamente hablando, y te hago mucho hincapié en esta parte que tú me acabas de mencionar, el dolor que sentimos durante la regla. Y ese es un punto pivote. La regla puede doler. Claro que puede doler, pero hay un grado para diferenciar cuando es un dolor normal, entrecomillado, y un dolor que ya no se considera normal. Y esta palabra de es que para mí el dolor es normal, el normalizar el dolor, creo que es el gran error que podemos cometer desde a veces las propias pacientes que lo normalizan y también nosotros como médicos que no les damos el peso, ¿no? El justo peso a las cosas, ¿no? Entonces, tener dolor durante la regla puede ser normal siempre y cuando no afecte calidad de vida, que no sea un dolor incapacitante, que sea un dolor que te permita hacer tu vida prácticamente normal. Entonces, la endometriosis puede ser extremadamente aparatosa. Pacientes que durante la regla pueden tener sangrado a través del recto, a través de la orina, que pueden llegar a convulsionar, que pueden llegar a tener desmayos, que pueden tener focos de diarrea tremenda durante la menstruación. Y también importante no encasillarlo solo a la regla, ¿no? Porque a veces los médicos podemos caer a que solamente vas a tener dolor durante la menstruación. Y si no estás

0: de cada 10 mujeres van a tener algún grado de endometriosis. O sea, una de cada 10. Es impresionante. Sin embargo, tardamos en hacer el diagnóstico en promedio de 7 a 10 años.
1: ¿Qué? ¿Por qué?
0: Es muchísimo, exacto. ¿Por qué? Porque los síntomas son sumamente diversos. El
1: Wow.
0: hecho de que el tejido puede estar a lo mejor en el intestino puede hacer que tú, al momento de la regla o fuera de la regla, puedas tener colitis, ¿no? Que tengas esta sensación de estar muy distendido después de comer ciertos alimentos, que tengas problemas al momento de evacuar, que tengas periodos de diarrea, porque el intestino se va a irritar por ese tejido y va a hacer que tengas evacuaciones sumamente líquidas o que puedas intercalarlas con estreñimiento, porque a lo mejor está obstruida una parte literal, el tubo digestivo, que no permite que pase la evacuación y puedes alternar entre diarrea y evacuaciones pues duras con estreñimiento y decir es que es colitis. El tema emocional es algo fundamental. O sea, vivir con endometriosis lleva a las pacientes a tener periodos de ansiedad, periodos de depresión, periodos en los que no saben qué está pasando con su cuerpo y también es fácil que las encasillemos a, bueno, es que tienes estrés por el trabajo, tienes presiones con la pareja, tienes presiones con los hijos y más bien va de la mano con todo esto de la endometriosis.
1: ¿Por qué les pasa? O sea, ¿cuáles son
0: Pues,
1: las causas?
0: mira, la verdad es que desgraciadamente no tenemos los médicos una certeza de una causa única. O sea, hay muchas teorías de por qué sucede la endometriosis, teorías ya muy viejitas, algunas de ellas que tienen casi 100 años de que las empezaron a estudiar. Hay otra teoría que nos habla de que esto se forma desde que éramos embriones, desde que estábamos en la pancita de nuestra mamá. Nuestras células tienen esta capacidad cuando somos embriones de decidir, bueno, tú eres una célula del hígado, te vas para el hígado. Tú eres una célula del cerebro, te vas a cerebro. Tú eres de útero, te vas al útero. Hay teorías en las que estas células no llegaron a su destino final, se quedaron en el camino y por eso quedaron implantes en varias partes del cuerpo. Hay otra teoría que habla de que el cuerpo tiene esta capacidad de transformar un tipo de célula a otra. O sea, hay células que tienen que estar en la parte más superficial de los órganos que se llaman peritoneo y a lo mejor sufren este tipo de transformaciones a otro tipo de célula parecida al endometrio. Entonces, la verdad es que hay muchas teorías, también hay teorías genéticas en las que hay un patrón genético de que en tu familia probablemente, si tú tienes endometriosis, tías, primas, hermanas, tu mamá probablemente también tenga endometriosis. Y también cada vez nos acercamos más al tema de las enfermedades autoinmunes, porque hay una cierta relación en pacientes con lupus, en pacientes con artritis reumatoide, esas enfermedades que son también muy difíciles de diagnosticar y que también pueden tener una correlación con endometriosis.
1: Aquí en el ISSSTE sabemos que de primera instancia hay que ir a nuestra clínica. Ellos nos referirán al especialista. Aquí en el ISSSTE hay todo este grupo de apoyo, tanto emocional como médico.
0: Pues la verdad es que como tal un grupo de apoyo específico para endometriosis en el tema emocional todavía no, en la parte de psicología todavía no lo hay. En la parte quirúrgica, pues el abordaje ideal es vía laparoscopía. No se sugiere tanto la cirugía abierta porque va a ser bastante más agresiva de por sí. Entonces, en el ISSSTE, en hospitales de tercer nivel, como el 20 de noviembre, como en el López Mateos, como en el 1 de octubre, que hay este abordaje de cirugía laparoscópica es una buena herramienta. Y todavía más pensando en cirugía robótica. La cirugía robótica viene a ser un parteaguas en el manejo de enfermedades tan complejas como es la endometriosis. Entonces, en este momento, hasta donde tengo entendido, solamente en el 20 de noviembre hay Da Vinci y eso nos va a dar una oportunidad a los médicos y evidentemente a las pacientes para que tengan manejos mucho más integrales.
1: Me dio mucho gusto que estés aquí.
0: Ay, a ti, muchísimas gracias por la invitación, estoy muy contenta, me encanta hablar de este tema porque siento que como médicos tenemos la responsabilidad con las pacientes de hablar de este tema que a veces está muy oculto.
1: Gracias. Yo soy Claudia Mejía. Nos vemos en un siguiente episodio. Hasta pronto.
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0: ¿Les gustó o no?
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1: ¡Buenas, buenas! Arrancamos esta mañana el primer programa matutino. De ese lado te está saludando, ya te la sabes, el gritón de las mañanas, el buen Roy Vélez, saludándote desde la cabina más exitosa, Globo 88.1, ya te la sa. Aquí puros éxitos todo el día desde las 6 de la mañana que andamos arrancando con toda la actitud. Hoy estoy bien contento y bien emocionado. Bueno, porque hoy me está acompañando en cabina Saulito García. ¿Cómo estás, amigo? Bien, no, hombre, andamos con todo el flow. Andamos con todo el... Dice Saulito, ya, Roy, déjame dormir más, por favor. Pero bueno, saludando a toda la gente que ya está bien activa, tú que ya te estás preparando para irte a la caminata de la mañana, a la que agarras tu bicicleta. Mis respetos para Saulito, porque los fines de semana tú haces bicicleta, ¿verdad, amigo? Hasta la otra vez me dijiste que te fuiste hasta la Huasteca. ¿A dónde más te has ido? ¡Santiago! ¡Qué bárbaro! ¡Qué hombre! No, no, no. Uno apenas, mira, para levantarse para trabajar nada más de lunes a viernes. Los fines de semana, no. No agarro ni los patines, no. Pero bueno, mis respetos para todos los que se levantan con toda la actitud a hacer ejercicio, a agarrar la bicicleta, a la caminata, al cardio de las mañanas, al gimnasio. Y también, cómo no, los que nos levantamos a trabajar, ni modo. Ni modo, salimos con gustos buenos, pero con la cartera un poco vacía. Así es que hay que trabajar mucho para darnos nuestros gustitos. Así es que también quiero mandar un saludo a toda la gente que ya está mandando su mensaje de voz. También su mensaje de texto ahí a través del número de WhatsApp, que es el 8182-565150. Vamos a ver quién anda despierto. Buenos días, ¿qué dice la gente? Dice Pibi, buenos días. Gracias a Dios que amaneció y estamos vivos. Ya despiértense. Lo mismo que yo les digo, ya despiértense. Es viernes, el último jalón de la semana ya para agarrar la fiesta. La fiesta de sábado y domingo. Lucas Reyes, Guadalupe Reyes dice buenos días. Samo dice buenos días, que tengan un excelente viernes. Karen también dice buenas, excelente viernes. Buenas con el metiche. Dice Samo, frase del viernes. Sablito, cuando decimos una frase de Samo, ponemos una canción. Te voy a decir cuál es. Porque Saulito apenas está aquí. ¿Dónde está? ¿Dónde está Arturito? Ahí le mando un saludo a Arturito, que se recupere, porque ahí traía unos dolorcitos de cabeza. Pero bueno, ánimo, ánimo, amigo. Oye, la canción se llama... Hambre, ya se me fue a mí. Filósofo, filósofo. Ahí va. Porque voy a leer el mensaje. El mensaje de Samu. Ahí va. Este mensaje dice así. Es viernes. No bajes el ritmo justo cuando estás más cerca de tus metus. ¿Sí lo entienden o no? Dice, cada esfuerzo de hoy es el orgullo con el que recordarás mañana. Cree en ti y termina la semana con todo. Eso fue el mensaje de Samus. Buenos días. Hay que dar el mensaje de Samu. También la patrona, buenos días. Nombre a todos, a todos. Te recuerdo que también puedes marcarme a las 454,288 líneas telefónicas que tenemos aquí, al 80-010-80-881, porque más adelante, mira, esas manos mágicas que hacen cosas milagrosas de Saulito. El día de hoy vamos a aventarnos, pues como lo está Arturito ahora, el mix de Saulito. Más adelante, claro que sí, tres canciones las que tú pides en un mismo mix, en una misma canción. Claro que sí, vamos a hacer magia en esta mañana. Pero bueno, nosotros así arrancamos, ahora sí, vámonos con música. Ya estás escuchando El Despertador, primer programa de la mañana, el más matutino, el de las madrugadas, claro que sí. Vámonos con esto de Alex Sintek, se llama Bendito tu Corazón, para arrancar esta mañana de viernes. Viernes 3 de julio, 6:19 de la mañana, y nosotros así arrancamos. Bendito.

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0: Señoras y señores, seguimos despertando gente. Mira, yo ya me fui de oficina en oficina, tengo ya la cabina llena. Yo desperté a todos. Dije, no, si el Roy ya está despierto, todo mundo tiene que estar despierto. Solo un saludo a Juanito, que ya está aquí en la cabina. Juanito, ¿cómo estás? Al 100. Lugo Kids también, de este lado. Saulito García, que nos acompaña. No tenemos casa llena el día de hoy. Tráete a los de la mejor de una vez para hacer aquí armar el pachango de una vez todos. Oye, pero ahora sí, tú ya te la sabes, que el buen Roy Vélez siempre recordándote que no se te olvide nada por las mañanas para arrancar el día como se debe, tomar el toro por los cuernos. Pero aparte de eso, ya sabes que siempre te traigo la agenda donde te voy a decir qué partidos se juegan el día de hoy, a qué hora y con qué es lo que te tienes que preparar para que no te pierdas absolutamente nada. Eso es la agenda aquí en El Despertador.
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0: Efectivamente, señoras y señores, hoy es viernes, viernes futbolero, de esos que ya huelen a fin de semana, a carne asada, así que vayan preparando el café en la botana o con lo que se quieren preparar, o una buena excusa también, para salir temprano de la oficina, porque hoy se juegan los últimos boletos, los octavos de final. Efectivamente, esto está bueno, esto está, viene fuerte. Arrancamos, 1:00 p.m, Australia contra Egipto. Este partido es ideal para arrancar el día con el pretexto perfecto. Es más, nada más dile, voy a ver solamente el primer tiempo. Y aunque terminemos viendo todo el partido completo, Después continuamos, 5:00 p.m, Argentina contra Cabo Verde. Oye, tenemos mucho juego el día de hoy. ¿Habrá sorpresas o los argentinos seguirán con paso firme? Lo único seguro es que este partido va a tener a medio mundo pegado a la pantalla. Seguimos, 8:30 p.m, Colombia contra Ghana. El cierre perfecto de la jornada, sí, a esa hora. Mira, es una hora especial donde toda la familia está en casa, todos ya salieron de trabajar, así es que prepara tu sillón, prepara tu botana para que lo disfrutes de inicio a fin, de pies a cabeza, 8:30 p.m. Y para quienes quieren seguir la fiesta, ya sabes que el Roy siempre anda de fiesta, aunque en la mañana ya anda quedándose dormido, no sé qué tanto. 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Pero ahora sí, esto fue la agenda aquí en El Despertador. Vámonos con música y volvemos.
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0: ¡Seguimos! De este lado ya te la sabes, se está saludando el buen Rey Vélez. Oye, nosotros ya arrancamos el despertador. Espero que tú ya estés más activo que nada, ¿eh? No te quiero ver con las galañas en los ojos a estas altas horas de la madrugada. Lávate la cara, échate un remojón, lávate los dientes y ahora sí prepárate para agarrar este día como se debe. Para finalizar la semana como se debe, efectivamente, hoy viernes, ya mañana es fin de semana, ya mira, ya. Termina el día como se debe de ser. Quiero saludar a todos los que ya están escribiendo ahí en el grupo de WhatsApp. Te recuerdo que puedes mandar tu mensajito al 81-82-56-51-50 o puedes marcarme. Más adelante tendremos el mix de Saulito. ¡Claro que sí! Porque también Saulito lo sabe hacer, ¿no? Hombre, aquí todos los operadores se aventan unas mezclas. Hacen magia. Magia con sus manos. Pero bueno, esto es más adelante. Ahora, te quiero preguntar, te quiero decir, comentar, argumentar. Tú me tienes que terminar la frase. Se llegó el viernes, señoras y señores, y la frase es: ¿sabes que ya es viernes cuando? Ahí te va nuevamente. ¿Sabes que ya es viernes cuando? Mándame tu nota de voz en este momento, escríbeme o lo que tú quieras. Lo que quiero es que tú me compartas cuál es ese momento que te hace saber que ya llegó el fin de semana, que ya es viernes. Cuéntamelo todo y exagera en esta mañana. ¿Sabes que ya es viernes cuando? Por ejemplo, yo sé que ya es viernes cuando... ¿Cuándo sé que ya es viernes? Cuando agarras, pues sí, agarras la Gonzalitos y todo eso, y bien tranquilo en fin de semana, a plenas 2 de la tarde y libre, ¿no? Libre, sí me ha tocado los viernes, como que los viernes muchos hacen home office. Un saludo para todas mis amigas de ventas. Los viernes hacen home office y pues la ciudad está más tranquila, más desahogada. Dice, buenos días, exitoso viernes, ¡ánimo! Dice Humberto Garza. A ver, también Ceci ya nos mandó su mensajito, dice... Una felicitación a los graduados del Cebetis 99, que persigan sus sueños y bendiciones. ¡Claro que sí! Les mandamos una felicitación bien enorme a todos los graduados, en especial a los del Cebetis 99 que ya están saliendo. Pero bueno, yo les quiero preguntar el día de hoy, complétame la frase, ¿sabes que ya es viernes cuándo? Saulito García, ¿sabes que ya es viernes cuándo? Cuando te toca cubrir a Arturito de las que... Cuando le habla Arturito y le dice, Curvy. Pero bueno, eso es nuestro pensar. Queremos saber el tuyo. Alicia Garza, mándame tu nota de voz. Dice, buenos días, Roy. Gracias a Dios, ya es viernes. Víctor Ábalos, vamos a escuchar a Víctor. Ah, espérame, es que está desconectado. ¿Para que lo desconectan, hombre? Aquí está. Buenos días.
1: Buenos días. Buenos días, Roy. Buenos días a toda la gente bonita madrugadora. Pero yo sé que es viernes.
0: ¿Cuándo?
1: Cuando hago 30 minutos desde San Nicolás hasta Ciénega de Flores.
0: ¡Asomecha!
1: Cuando normalmente hago como una hora, una hora 20.
0: ¡Jesús resucitado!
1: Cuídense mucho. Disfruten este viernes.
0: ¡Ánimo! Falta el ánimo.
1: Y el domingo, pega la selección, compadre. ¡Ánimo!
0: ¡Eso! Oye, efectivamente, es que es lo que les digo, la ciudad está bien despejada, no hay tráfico, no hay nada. ¿Ves, Víctor? Hace 30 minutos desde San Nicolás hasta Ciénega de Flores. Oye, pues vas en helicóptero, ¿qué onda, Víctor? Mándame tu nota de voz, ¿sabes que ya es viernes? ¿Cuándo?
2: Buenos días. Excelente viernes. Sé que es viernes porque hoy pagan.
0: Oigan... ¿Dónde pagan? Aquí ya nos pagaron desde hace como una semana. No, ya me lo gasté todo. Ya no hay nada. Ya, fíjate. No, ya no hay nada. ¿Un prestamillo no? Vamos a escuchar.
3: ¿Sabes que ya es viernes cuando le dices a tu Alexa? Alexa, ya sabes cuál poner, querida. Saludos.
0: Oye, ¿y cuál es esa canción? No le agarré el ritmo. Ale, yo sé que ya es viernes cuando le digo a Alexa, Alexa, desactiva todas las alarmas. ¿A poco no? Porque lo está suena y suena cada rato. Y oye, eso nada más entre semana. Respeta mi fin de semana, Alexa. Por favor, por Fabiola. Vamos a escuchar qué es lo que dice la gente.
4: Sé que viernes es el día del que mi mami me lleva al cine. Buenos días.
0: ¡Wii! Hoy toca ver Toy Story. Saludos a Jen, que ya nos mandó su pequeñito, su mensaje de voz que dice: es viernes porque los viernes mi mamá me lleva al cine. GPI al cine.
4: Liam, ¿no me quieres poner la canción de Everybody, por favor?
0: Claro, sí. Ahorita te la ponemos, Liam. Claro que sí. Oye, es nuestro radio escucha, el más chiquitín. Pero bueno, mándame tu nota de voz. ¿Sabes quién es viernes? ¿Cuándo? Completa la frase y ya te la sabes. Ahí te va el número de teléfono, 8182565150. Pero por lo pronto, vámonos con más música, lo que nos truje, Chencha. Esto es Emanuel, Corazón de Melao. A bailar todos, muchachos.

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2: Y arrancamos, señoras y señores, la segunda hora de la mañana. Ya sabes que te está saludando el buen Roy Vélez de la estación más exitosa el día de hoy. Tenemos un programa, viene bien cargado y más porque tengo un excelente acá que se avienta las mezclas y todo el show, a Saulito García. Gracias, Saulito, por levantarte conmigo en esta, a estas altas horas de la madrugada. Oye, el tema del día de hoy es, ¿sabes que ya es viernes? ¿Cuándo? Ya me mandaron todo su mensajito de voz. Si tú aún no lo mandas, aún estás a tiempo. Tenemos una horita más. ¡Una hora más! ¡Una hora! Oigan, ¿se acuerdan cuando todavía no tenemos la hora más y todas escribían ahí? ¡Coopérense para pagarle otra hora al Roy! ¿Y dónde están todas esas? ¿Están bien dormidas todavía? ¡Qué bárbaras! Ahí va, vamos a escuchar qué dice Humberto. ¿Sabes que ya es viernes? ¿Cuándo?
3: Buenos días.
2: Ay, pero es que para que lo desconectar. Ahí va. Humberto, ¿qué dice Humberto? ¿Sabes que ya es viernes? ¿Cuándo?
3: Buenos días.
2: Buenos días.
3: Bonita gente. Este bello programa llamado El Despertador.
2: ¡Ea!
3: Yo me di cuenta que es viernes porque ya me prendió el foquito de la gasolina. ¡Ánimo!
2: Oye, es cierto, por dos. Pero espérate, ¿no? Y esto está más cardíaco porque desde ayer que salí de aquí de MBS, me prendí el foquito de la gasolina. Pero por perezoso, llegué a la casa y no le eché gasolina. Y ahorita en la mañana dije, no, ya no alcanzo a echar gasolina. Y traigo, no, ahí te encargo, Roy, que si se te descompone el tanque de la gasolina, ya vas a saber por qué, por decidioso. Así, no, que no les pase a ustedes, por favor, ustedes sí corran a echarle gasolina. Vamos a escuchar qué dice la gente.
4: Liam, no me quieres poner la canción Liam, de Everybody, por favor.
2: Claro que sí, ahorita buenos se lo ponemos. Días. Vamos a escuchar qué dice la patrona.
5: Buenos días, Roy. Buenos días, grupo. Yo sé que es viernes cuando me levanto y no me tengo que poner lonche porque voy por unos taquitos. Que tengan un excelente viernes para todos.
2: Es cierto, los viernes no echan lonche. A mí sí me echaron lonche. Ay, un saludo ahí para Antonio Matos, para Ceci Matos, que me echaron lonchecito porque hoy no viene Doña Leti, ¿eh? Hoy te las arreglas como puedas y saca comida de donde puedas porque no viene Doña Leti, que es la señora. Un saludo para Doña Leti, la señora de cocina de aquí MBS, que hay unas comidas riquísimas. ¿Sabes que ya es viernes? ¿Cuándo?
6: Sé que es viernes cuando amanezco cantando Mira cómo baila la nena, mira cómo quiere bailar. ¡Saludos!
2: ¡Saluditos, guapísima! Oye, mándame tu nota de voz, porque este viernes, híjole, no, todos andamos ya que se nos cosen las ascuas, ya que, si se dice así, se nos descosen las ascuas o se cosen las ascuas. Las habas, o qué. Pues el Roy ya inventó nueva frase para los viernes. Es viernes y se nos descosen las ascuas.

0: Vamos a escuchar. ¿Qué dice la gente?
1: Buenos días a todos. Perdonen mi voz aguarrantosa, pero es que el gran silencio estuvo muy bueno. Y yo sé que es viernes. Bueno, la verdad es que nunca sé que es viernes porque soy bien despistada, pero cuando yo me despido del guardia de mi trabajo y le digo hasta mañana, él siempre me recuerda hasta el lunes. Y solo sé por eso que ya es viernes.
0: Es cierto, siempre me pasa, siempre me pasa. Oye, también como dice Karen, claro que me sé ese meme. Ya es viernes cuando dices, Alexa, ya sabes cuál poner. ¡Ay, papá! ¡Súbele, amigo! Mira, haz de cuenta que aquí tengo una bien helada, pero está bien caliente porque es el café. ¡Salud, solito! ¡Sal! Esta mañana. ¿Cuándo estabas tú? Lo que sigue.
2: Sí.
0: ¡Ay!
2: Es cierto que no hay calor, ni en la casa hay el olor.
0: Oye, es que nada más se llega el viernes y todo, ya estamos, mira, con un ojo en el gato y el otro en el garabato. Sí se dice así. Siempre dudo de las frases icónicas que me aviento. Pero bueno, mándame tu nota de voz, ¿sabes que ya es viernes? ¿Cuándo?
3: Buenos días grupo, buenos días Roy, buenos días
0: Arturito.
3: Ya sabes que es viernes porque las sábanas no se te quieren despegar.
0: Me encanta porque dice, escucha, vamos a, escucha cómo le dice. O sea, como que está bien a gusto en su cama, no se quiere despertar hoy.
3: Las sábanas no se te quieren despegar.
0: No se quieren despegar las sábanas, pero bueno, mándame tu nota de voz, nosotros vámonos con música y volvemos, ya estás escuchando El Despertador en su segunda hora, vámonos.

0: Pero qué voz de ese morenazo de fuego de Kalimba. Oye, qué voz es sota, no, hombre, qué bárbaro. Trae muchas canciones de ella, son de mi agrado, son de mi gusto, porque tiene una voz especial ese Kalimba. No, qué bárbaro, está bárbaro el muchacho. Pero bueno, ahora sí, hemos llegado a esta sección que me encanta y yo sé que a ti también, porque es donde te puedes desplayar. Puedes marcarme a la de ya, la línea, las 355,288 líneas que tenemos ya están abiertas para recibir tu llamada y hagas ahora sí que ese pedido, el pedido de la canción que quieres escuchar a estas altas horas de la madrugada para iniciar el día como se debe, como debe de ser. Ya sabes que yo siempre te lo digo, tu día depende mucho de las primeras canciones que escuchas, ¿eh? Si escuchas una canción que te gusta mucho, que te prende y que dices con esta me levanto de buen humor, tu día va a ser un día bien exitoso. Por eso, márcame en esta mañana y pide la canción que tú quieras. Ahí te va el número 80 010 80 88 1. Ahí te va nuevamente 80 010 80 88 1. Ocho, te espero en el bocho a las 8. Ay, Roy, qué bárbaro, pero ni modo, así soy yo. Cuando me acabo de levantar, mira, soy bien alegre. Si no traigo la voz ronca como Chris, ando bien happy, ¿eh? No sé por qué, o sea, es así debo de andar en las noches, en las tardes. Pero no, miren, yo en las mañanas soy bien happy. 888, te espero en el bocho. Ya te la sabes, márcame en este momento al 80 010 80 88 1, porque te voy a complacer. Es momento del mix de Saulito, donde vas a decir: ¡Saulito, haz lo tuyo! Así es que las 375,888 88 te espero en el bocho, ya están abiertas. Mira, yo quiero la primera que voy a pedir, una de las JNS, una de las JNS para este viernes, para ponerme a bailar. La de, a ver, ¿cuáles tienes, Saulito? Ay, esta va a ser una complacencia para mí. Es que nunca pido yo para mí. La de JNS. ¿Cuál estaría bien? No, hombre, la que tú quieras. La de Pepe. No te has dado cuenta todavía. Uy, esa me encanta. Una para mí. Saulito, ¿cómo estás de visita? Cuéntamelo todo y exagera. Una para ti. ¿Cuál quieres escuchar? Tiburón de Proyecto 1. Ándale, hombre, saliste fuerte, qué bárbaro. Tú nos quieres que nos truene la rodilla estas altas horas de la madrugada. ¿Qué te parece si nos vamos? Ahí tenemos llamada. Hola, buenos días. Hola, ¿quién habla?
1: Hola.
0: ¿Quién habla de aquí, de allá para acá, quién?
1: Mari, ¿me puedes complacer con la de JNS?
0: Claro, Mari, es tu momento. JNS, ¿cuál quieres?
1: La de Pepe.
0: Ah, pues la acabo de pedir.
1: Ah, no, bueno. Yo la pido.
0: Bueno, es de Mari. Bueno, a mí ponme otra de JNS, entonces. Mari, ya me la ganaste. Eso es robo, ¿eh? Robo de puntos.
1: Ok.
0: ¿O de quién? Ah, de Cava. Una de Cava. Ándale. JNS, tenemos Pepe de JNS, tenemos de Tiburón, ¿cómo se llama?
2: Proyecto 1,
0: que es la del Tiburón. Y de Cava, a ver, pues... ¡No me cuelgues, Mari! ¿Qué onda? ¿Se fue Mari? Mari, faltaba decir la frase famosa, icónica. A ver, la que tú quieres, amigo. Esas tres, con esas tres nos vamos. Y ahora sí, es que aquí es donde yo te digo la frase de Saulito, haz lo tuyo. Y luego tú avientas ahí, te avientas el mix que solamente tus manos saben hacer. ¿Estás listo? Ahí va. Vámonos a esta sección que me encanta, donde vas a escuchar estas tres canciones convertidas en una sola. Porque Mari lo pidió, porque el Roy lo pidió y porque Saulito García también lo pidió. ¡Esto es Saulito García! ¡Haz lo tuyo! ¡Vámonos!

0: Señoras y señores, acabas de escuchar el mix de Sablito. Oye, qué bárbaros estos operadores. No, se lucen siempre. Siempre hacen sus mezclas que la verdad que a la gente le encanta. La gente lo comenta y qué bárbaro, qué buen mix te aventás y todo. Y toda la cosa y toda la onda. 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Vámonos a corte y volvemos.
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7:39 y nosotros seguimos con esta actitud que nos caracteriza, con la sonrisa de oreja a oreja. Un saludo para toda la gente que sigue escribiendo ahí en el grupo de WhatsApp, los que están mandando su mensajito de voz, también a Alicia Garza, es más, también a Juan y Reyes y a Lupe Reyes, que ya me dijeron que nos están escuchando ahí. Yo las vi a la vela de trastes desde bien temprano. ¡Ay, no! Hagan un desayuno o algo, los trastes, déjenlos para la tarde, eso, déjenlo que se junten. Aunque al último parezca el pinito de Navidad, ya mucho traste, hasta arriba unos sartenes y todo. Pero bueno, ahora sí, a lo que nos truje, Chencha, vámonos a esta sección que la verdad a mí me encanta, donde te voy a recordar absolutamente todo para que tengas un excelente fin de semana. Esto es el Checklist, papá. ¡Súbele, amigo! ¡Uy! To wanna be American. Este checklist va dedicado para que tengas un fin de semana exitoso, lleno de fútbol y de mucha energía. Claro que sí, porque el fin de semana ya está tocando la puerta, ya estamos a nada. Es el último empujoncito el día de hoy. Número uno. Carga el celular al 100%, porque nadie quiere quedarse sin batería justo cuando empiezan a mandar el ¿jalas o qué? O imagínate que ves a todos tus amigos en el antro y, ¿por qué no me invitaron? Sí, te avisamos, pero no tenías pila y no contestaste, Así es que, si ya tienes el celular al 100, entonces... ¡revisa la cartera! No para ver cuánto traes, sino para ir aceptando que desde ahorita la triste realidad es... después de la quincena, que ya te lo gastaste todo, a un ahorrito que tiene para salir el fin de semana con tus amigos. Y si ya revisaste tu cartera, entonces... hacer espacio en la memoria del celular, porque entre fotos de la comida, videos del concierto y los memes del partido, se va a llenar más rápido que una carne asada, ¿sí o no? Si ya hiciste espacio, entonces... compra la botanita desde hoy, efectivamente, porque el domingo juega México, papá. Y no hay nada más triste que llegar al medio tiempo y darte cuenta que ya no hay ni una papa, ningún cheto, ya no hay nada. Si ya tienes la botanita lista, entonces... saca la playera de tu selección favorita. Oye, si es la de México, con mayor razón. Sácala desde ahorita, aunque no la hayas lavado desde el último partido. Total, hombre. Dicen que si no la lavas, es de buena suerte. Pero lo que es de mala suerte es para los que están alrededor tuyo, porque no la han lavado. Así es que si ya la tienes bien lista, entonces... avísale a tu familia que el domingo hay fútbol, para que nadie salga con el clásico. Oye, ¿me acompañas al súper justo cuando empieza el partido? No, señoras y señores, eso no se hace. Si ya le avisaste a tu familia, entonces... esto fue el checklist para que agarres un fin de semana exitoso de fútbol. Lo escuchaste aquí en El Despertador. ¡Vámonos!

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0: bárbaro! ¡Puros éxitos todo el día! Acabas de escuchar Bulería de David Bisbal aquí en El Despertador. Oye, seguimos preguntándole a la gente. Ya estamos casi en la recta final de este programa. ¿Sabes que ya es viernes? ¿Cuándo?
1: ¡Ay, ay, ay!
0: ¡Ay, juez!
1: Compare, esos son mis intros, compadre. Esos son mis intros.
0: ¡Ándele!
2: Roy, es se nos cuecen las habas y siempre andamos con un ojo al gato y otro al garabato.
0: Así era la frase correcta. No, hombre, es que yo me la paso inventando. Como si dijera, agua pasa por mi casa, árbol que nace torcido. Si escuchas eso, ¿quién lo inventó? El Roy. El Roy siempre cambiando todos los dichos.
3: En mi caso, yo sé que hoy es viernes porque nos dieron mediodía en la oficina nada más. Entonces ando bien contenta. Y pues, si me puedes complacer con la canción de No Voy a Trabajar de Grupo Bermudas, estaría con Ma.
0: No, te voy a complacer porque tú vas a salir temprano y yo voy a salir hasta las 8. Mira, me quieres cocorear que no vas a trabajar. No voy a trabajar, no te creas. Ahorita en un momento más te complacemos. Ya la agregamos aquí a la lista de Globo 88.1. Seguimos escuchando. Es que ya complacimos a...
4: Muchas gracias, Roy.
0: Ándale, es que ya lo complacimos. Le pusimos su canción favorita, claro que sí. Oigan, muchísimas gracias a todos los que ya mandaron su notita de voz, los que estuvieron aquí al pendiente, los que escucharon el despertador y se despertaron junto conmigo, claro que sí, junto conmigo, pero no en la misma cama, nos despertamos juntos, pero no revueltos. Nos despedimos, muchísimas gracias por habernos escuchado y ya sabes, tenemos una cita el próximo lunes. Que tengas un excelente fin de semana. El domingo apoya a la selección, que se sienta la buena vibra. Oigan, si van a ir a festejar al Parque Fundidora, ya apláquense, muchachos. Estamos destruyendo nuestra propia ciudad. Mejor mira, si ya se llenó, retírate a tu casita con todos tus amigos. Se compran ahí unas bebiditas, una carne asada viendo el partido. No, hombre, hasta se pone re buena la convivencia entre amigos y todo. Y aparte, pues te sale más barato todo. Pero bueno, nos despedimos. Muchísimas gracias, Saulito García, que estuvo el día de hoy en los controles. Gracias, amigo, por madrugar junto conmigo. Juan Carlos Nájera en la dirección artística, Sofía Rosales en la coordinación. Muchísimas gracias, ahora sí es tu turno. En esta mañana sonríe y la mirada hacia el frente para lo que te venga hoy te encuentre con la mejor actitud. Soy Roy Vélez y escuchaste El Despertador. Bye, bye.

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2: ¿Cómo están, querido público? Buenos días, alegría, buenos días, señor Sol, es viernes, gracias a Dios, es viernes. Y ya es 3 de julio, señoras y señores, se acabó la semana. Y bueno, arranca esto que es el Café Globo. Saludamos a toda la gente en Guadalajara, en Monterrey, en Tijuana, en Piedras Negras, en Mexicali, en Torreón, Coahuila, en Poza Rica, Veracruz, donde sea que llegue la señal de esto que es el Café Globo. Entregándolo todo, señoras y señores, aquí ganando como siempre en este bonito programa radiofónico. Necesito que me apoye, y, pero durísimo, ¿eh? A partir del día de ayer, antier, Marianita se fue de vacaciones, así es que voy a estar solo. Necesito de su cariño, necesito de su apoyo, necesito de su entrega, así es que pase usted la voz y escuche este programa, ya sea en la plataforma que usted puede descargar gratuitamente, en cualquier plataforma como Spotify, como Amazon Music, como la que quiera, y obviamente, pues en cualquiera de las frecuencias de esta cadena hermosa, de esta cadena que tiene tantos años siendo tan exitosa, que es la cadena Globo, ¿verdad? Y bueno, pues el día de hoy vamos a tener en la sección Café Balanceado, pues a nuestra nutrióloga de cabecera, Valeria Rubio, que siempre nos tiene los mejores consejos, atinados consejos para tener una alimentación muchísimo más sana. Hoy con nosotros Bárbara Islas, que viene a promocionar riquísimos, por cierto, este spin-off de Vecinos. También viene Karen Carrillo, que es una de las máximas referentes de la medicina estética en Latinoamérica. Ay, nomás para que cheque, para que cómo le quede el ojo, que nos va a hablar del impacto de las redes sociales en los estándares de belleza y la autoestima. Hoy es Día Internacional Libre de Bolsas de Plástico, así es que por favor el día de hoy saque su bolsita de tela, si es que va a ir al súper a comprar lo que sea, hoy cero bolsas de plástico. Es más, si saca a pasear el perro, saque una bolsita de papel, ¿no? Esto se creó con un objetivo claro, y es reducir las bolsas de plástico de un solo uso y fomentar su consumo responsable. Además de que un día como hoy, pero de 1985, se estrena en Estados Unidos la película Volver al Futuro, Back to the Future, una de las películas más taquilleras de la historia. Gracias a esa película, yo quiero un DeLorean, un auto DeLorean. Creo que todos queremos un DeLorean, y son muy difíciles de conseguir y además muy caros, ¿no? La verdad es que fue un fracaso como marca, la marca DeLorean, pero pues gracias a esa película todo el mundo quiere ese coche, ¿no? Y hoy celebramos a Sebastian Vettel, este piloto alemán de Fórmula 1, que cumple 39 años y que fue 3 veces campeón en la escudería de Red Bull, ¿no? Y bueno, hoy vamos a estar hablando de el recuerdo que siempre te hace sonreír. Ahorita en estas etapas de fútbol, ya, la verdad es que veo los videos y veo cómo somos los mexicanos y cómo hablan los extranjeros de los mexicanos. O sea, me ha tocado ver coreanos, alemanes, bueno, hasta argentinos, que siempre hablan mal de los mexicanos, hablar bien de pues cómo ha sido la fraternidad en esta justa deportiva, de lo mucho que somos tan cariñosos. La verdad es que si usted no ha ido al Ángel de la Independencia, ahora que México le gane a Inglaterra, tiene que ir y tiene que vivir la experiencia. La verdad, yo ya fui en el pasado partido y me la pasé increíble, ¿eh? O sea, obviamente me la pasé muy bien en el estadio, muy bien en el Fan Fest, pero tiene usted que ir al Ángel de la Independencia. Allá estaba mi Joss entregándolo todo también, con su bandera, con su banda, y todo muy bien, ¿verdad? Bueno, pues queremos que nos cuente esos recuerdos que siempre los hacen sonreír al 5533-060109, que es nuestra línea de WhatsApp, arroba Bazooka Joe Radio, soy yo, así es que también en mi cuenta personal me puede escribir. Arrancamos con Julieta Venegas y esto que se llama Me Voy. Este es el mejor programa de la radio mundial, se lo firmo ante notario público, es el Café Globo. Y aquí está en la cadena Globo, donde hay éxitos todo el día.

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2: Amigos de Café Globo, como todos los días, tenemos una palabrita para hacer conciencia, para traerla en la cabeza. Y esa palabrita el día de hoy la hemos bautizado como endulzada del día. Y esa palabra es trascendencia. ¿Qué es la trascendencia? Es el dejar una huella positiva que perdure a través de tus acciones, inspirando cambios que van más allá del presente y reflejan el propósito con el que eliges vivir. ¡Claro que sí! Dicen que la única manera de trascender es compartiendo el conocimiento. Así es que si usted sabe, usted no sea envidioso. La verdad es que siempre hay que tirar buena onda. No importa, como lo hizo Checo Pérez con este piloto que le dio la oportunidad de subirse a su coche. Le dio justo y seña de lo que tenía que hacer. Así usted también ayude al nuevo en la oficina, al nuevo en el trabajo. La vida se lo va a regresar de alguna manera. Trascendencia es nuestra endulzada del día. Por eso, ¡dame una T, Dios!
3: ¡T!
2: ¡Eso! ¡Dame una R!
3: ¡R!
2: ¡Eso! ¡Dame un ascendencia!
3: ¡Ascendencia!
2: ¡Eso, correcto! ¿Y qué dice? No, ascendencia no. ¡Trascendencia! ¡Otra vez! ¡Trascendencia! Vamos a trascender, como esperemos que trascienda este bonito programa radiofónico. Nos vamos con más música y están escuchando esto que es el Café Globo, donde hay éxitos todo el día.

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2: Amigos de Café Globo, bienvenidos, gracias por sintonizar, gracias, gracias a toda la gente que nos escucha a través del 102.7 en Poza Rica, Veracruz. Saludamos a toda la gente de Poza York que amablemente siempre se conectan, nos escriben, nos saludan. Bueno, pues muchísimas gracias por sintonizar. Y hoy, si usted acaba de prender la radio o la plataforma o la aplicación, le cuento que estamos hablando del recuerdo que siempre te hace sonreír. Y aquí la gente está saludando y dicen, hola Marianita y Bazooka. Mira, Marianita no vino, está de vacaciones, pero aquí está el Bazooka Joe entregándolo todo. Dice, soy Bárbara de Monterrey, los escucho en la app de Globo. El recuerdo que siempre me hace sonreír es cuando mi abuelo me enseñó a andar en bicicleta y terminamos los dos en unos arbustos. ¡Saludos! Es padre que te enseñen a andar en bicicleta. No sé usted, malo. Cuando esté enseñando a andar en bicicleta, me acuerdo que mi papá me decía, agarra el manubrio, agarra el manubrio, y me regañaba. Y yo decía, no, eso está muy traumático, eso está muy traumático. Así es que usted, sonriendo, con paciencia, mucha paciencia si va a enseñar a alguien a andar en bicicleta para que le quede este bonito recuerdo, ¿verdad? También dicen por acá, buen día, Café Lover, soy Ignacio de Guadalajara, siempre sonrío. El recordar los veranos en casa. Siempre sonrío al recordar los veranos en casa de mis abuelos jugando con todos mis primos hasta que anochecía. ¡Saludos! Ese siempre será un gran recuerdo. Yo también recuerdo con cariño cuando mis primos, que no vivían en la ciudad, llegaban a la casa y aunque pues no había suficientes cuartos, pues en un cuarto se bajaban unos colchones y todos los primos nos quedábamos a dormir y en realidad nunca dormíamos porque seguíamos platicando y era un dicharacheo espectacular. ¡Qué bonitos recuerdos! También dicen por acá, hola, hola, soy Frida de Piedras Negras. Saludamos a toda la gente que nos escucha en Piedras Negras a través del 95.9. Dicen por acá, el recuerdo más alegre es cuando adopté a mi perrita. Llegó temblando y ahora es la reina de la casa. Nada mejor que adoptar un perrito. Son tan nobles, la verdad. Por eso se han ganado el mote de el mejor amigo del hombre, porque son una chulada los perros. Yo he tenido varios en mi vida. Es una pena cuando se tienen que ir, porque desgraciadamente su vida es mucho más corta que la nuestra. Pero siempre el tiempo que están con nosotros nos lo dan absolutamente todo. Nada como cuando tú estás triste, cuando estás bajoneado y llega tu perro y no dice absolutamente nada ni ladra, pero solo se acuesta al lado tuyo, ahí te da ese calorcito y ya te sientes apapachado. Es más, en mis días de ansiedad, cuando me siento mal y así, le digo a mi perro, Enzo, ven, ya se sube a la cama y lo abrazo así como si fuera mi hijo y me da una paz hermosa. Así es que qué bonitos son los animales. Dicen por acá, escuchándolos desde Mexicali, soy Roberto. Siempre me hace sonreír recordar mi primera ida al estadio con mi papá. Todavía recuerdo el boleto. ¡Saludos! Yo también recuerdo ese momento. Fuimos al Estadio Azteca porque uno de mis tíos pues venía a la ciudad, no vivía en ella, y quería conocer pues el coloso de Santa Úrsula, hoy en esta justa deportiva, bien llamado Estadio Ciudad de México. Y pues hermoso, hermoso, la verdad, este gran, gran estadio, ¿verdad? También dicen por acá, saludos desde Tijuana, soy Anel. Los descubrí en YouTube, por cierto, en YouTube nos puede seguir como Globo Cadena. Vaya usted a Globo Cadena, ahí van a ver algunos fragmentos de nuestras entrevistas. Échese ahí el clavado, se los recomiendo totalmente. Dice, mi recuerdo favorito es una Navidad en la que toda mi familia se quedó cantando hasta la madrugada. Saludos. Hay muchas familias bohemias que sacan la guitarra y con la guitarra se arma tremenda fiesta. No se necesita más que una guitarra y alguien que sepa cantar, porque con eso se pone el ambiente a todo lo que da. 5533-060109 es nuestra línea de WhatsApp para que usted se comunique con nosotros y pues siga participando de este bonito programa donde estamos hablando de el recuerdo que siempre te hace sonreír. Dicen por acá, hola Bazooka, soy Eric de Torreón, los escucho por radio. Siempre me río al acordarme de una obra escolar donde olvidé mi diálogo y terminé inventándolo todo. Saludos. Bueno, pues sí, seguramente en ese momento fue una pesadilla olvidar la parte que te tocaba, pero después se recuerda con cariño. Yo también en secundaria me tocó hacer la obra Vaselina y bueno, yo me sentía una verdadera estrella de Hollywood. ¿Qué digo de Hollywood? De Broadway, ¿no? Pero bueno, nos tenemos que ir ¿a qué nos tenemos que ir? A cortecito comercial y ahorita regresamos. Están escuchando esto que es el Café Globo, el mejor programa de la radio mundial, se lo juro, se lo jurito por Dios. Te lo jurito, Jordi, te lo jurito. Volvemos, están escuchando el Café Globo, donde hay éxitos todo el día.
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2: Amigos de Café Globo, seguramente han estado escuchando por ahí de la dieta Mind, ¿no? Bueno, pues para eso tenemos a nuestra nutrióloga clínica con más de 25 años de experiencia, coautora de libros, más preparada que un chicharrón de la Alameda, directamente desde Guadalajara para el mundo, Valeria Rubio. ¿Cómo estás, Valeria?
3: Hola, muy bien, me encantó el chicharrón de la Alameda.
2: Estás más preparada que un chicharrón de la Alameda,
3: imposible.
2: Claro que sí, le echan de todo, ¿no?
3: De todo un poco.
2: Muy bien, oye, cuéntanos de la dieta Mind de la que todo el mundo está hablando. ¿Qué es esto de la dieta Mind?
3: La dieta Mind es una combinación entre dos dietas que son ahora ya muy conocidas, que es la dieta mediterránea y la dieta DASH. Te voy a platicar cuál es una y cuál es otra.
2: Por favor.
3: La dieta mediterránea surge de esta teoría que es que los países del Mediterráneo, Francia, España, Italia, Grecia, su incidencia de enfermedades cardiovasculares... No, es raro
2: ni panzones,
3: ver...
2: Ni bien trudos como yo.
3: ¿Y qué tal comen? Comen
2: muy
3: embutidos,
2: bien.
3: Toman,
2: y comen
3: vino,
2: pasta,
3: toman cerveza,
2: toman visto,
3: papa.
2: Ya.
3: La clave está en la calidad de los alimentos.
2: Es que su pasta no es la misma de la
3: ni
2: pasta de este
3: es
2: lado.
3: Ni el pan, ni el queso pan, es el
2: exacto,
3: queso.
2: Como que todo es diferente.
3: La leche es leche, o sea, cuando yo digo, es que los lácteos son malísimos, pues la verdad es que no hay fundamento para eso, pero si no, en esas, ¿qué pasa en esas poblaciones en donde toman leche, mantequilla y quesos de todo tipo y no tienen las mismas enfermedades que nosotros tenemos? La respuesta está en los antioxidantes. Está en que comen mucha más verdura, mucha más fruta, el vino tinto que tiene taninos, los pescados, el salmón, el atún.
2: Pero si yo como la misma dieta aquí, no estoy igual que allá.
3: Si no es, aquí el problema es que vas a caminar menos, allá van a caminar más, van a usar más la bici.
2: Ah, bueno, sí.
3: La calidad aquí de la comida es diferente, pero sí comemos mucho más ultraprocesados aquí que allá, porque tenemos a nuestro país vecino del norte y estamos mucho más influenciados por ese tipo de alimentación de comida rápida. Si tú vas, a mí me impactó la primera vez que visité esas tienditas que les llaman tiendas de alimentación en Madrid, en España. Son tienditas como las de aquí de conveniencia, las de la O, y tienen un rack chiquitito como con dos tipos de papa, de papitas, ¿no? Unas galletitas, leche, o sea, realmente la variedad es mínima y son muy pequeñitas. Vas aquí o vas en Estados Unidos o en Canadá a una tienda, exacto, el refresco rojo, verde, amarillo, rojo con tantito amarillo, con tantito verde, la papa adobada, pero no adobada, pero con cheddar, sin cheddar. Entonces, la diferencia de esa alimentación es la que es la clave para que allá no tengan tantas enfermedades crónico-degenerativas como nosotros.
2: Y en Estados Unidos y aquí nadie puede vivir sin un coche. En cambio,
3: exacto,
2: en la costa francesa, en la Riviera Francesa o la costa amalfitana, pues todo el mundo camina, ¿no? O sea, porque no entran los coches.
3: Exacto.
2: O andas en motoneta o andas caminando.
3: O bici.
2: Y para bajar al pueblo, pues
3: ay,
2: son un montón
3: padre,
2: de escalones.
3: No,
2: y luego subes un montón de escalones, o sea...
3: Y la gente ahí anda dándole,
2: ahí anda.
3: Sí, de todo estrato social, porque tiene que
2: ya
3: ver
2: me voy a retirar.
3: Con un tema...
2: Me voy a retirar allá.
3: Yo también, yo me voy a la tienda de alimentación de Madrid, ¿y tú a dónde?
2: Yo me voy a retirar en la costa amalfitana.
3: Perfecto, por ahí nos saludamos, con un buen vinito antioxidante.
2: Qué rico, ya se me antojó.
3: La cosa es que allá consumen más antioxidantes y esta es la dieta mediterránea. Comer alimentos naturales, verduras, frutas con colores, con pigmentos, las berries, los pimientos, el brócoli, la espinaca, que ahí están los antioxidantes. Entonces, hacer una dieta mucho más rica en alimentos naturales y que tengan pigmentos. Y la dieta DASH, es por sus siglas, es la dieta para Diet for Stopping Hypertension, que es para... parar o prevenir la hipertensión, la presión alta. Y esta dieta lo que se basa es pocos alimentos de origen animal, o sea, pocas carnes, embutidos, todo lo que estas carnes que son muy, muy procesadas, pero sobre todo muy altas en conservadores. y lo más bajo en sodio posible. O sea, lo más bajo posible en sal, desde en la preparación hasta tu salsita negra de para darle a las papitas, hasta todos los conservadores que tienen los alimentos que vienen empacados, en caja o en paquetito. Entonces, si tú mezclas estas dos alimentaciones, controlada en sodio, controlada o baja en alimentos de origen animal, sobre todo los ultraprocesados, y alta en antioxidantes, hace esta dieta Mind, que la van a empezar a oír, acuérdense de mí muchísimo, ahorita con tanta incidencia de enfermedades mentales del sistema nervioso, esta es la dieta ideal.
2: La demencia
3: ideal.
2: Y el Alzheimer están a la orden del día.
3: Los suicidios, el Alzheimer, la demencia senil, pues bueno, la depresión y ansiedad ni se diga, ¿no? Y este tipo de alimentación está probado que influye directamente en pues prevenir y tratar ese tipo de padecimientos. Es como se trata, ahora la OMS declaró que un paciente psiquiátrico debe de estar forzosamente acompañado de un tratamiento nutricional. O sea, que el nutriólogo ya forma parte importante de un tratamiento psiquiátrico, porque la alimentación juega un papel directo en cómo se va a llevar a cabo esa enfermedad, una esquizofrenia, un trastorno bipolar, cualquier enfermedad del sistema nervioso y de la mente, tienen que llevar una dieta tipo Mind.
2: Muy bien, pues ahí está. Ya sabe usted, ya está informado de esto de la dieta Mind. Y qué rico, ya se me antojó retirarme ahí en la costa amalfitana. O en
3: su
2: Grecia,
3: vinito,
2: me caería muy bien.
3: Salmón.
2: Esa pastita y ese pan que te caen bien. La otra vez también fui a China y regresé. Pero
3: ¿la otra
2: perfecto.
3: Vez también fuiste a China?
2: Fui a China. Pero regresé entero de del estómago.
3: Bueno, allá tampoco hay sobrepeso, ¿eh?
2: No hay sobrepeso ni nada. Y comí horrible, pero regresé con unas heces de campeón. La verdad.
3: ¿De verdad? A lo mejor mucho probiótico, Bazooka.
2: Regresé con unas, o sea, unas de esas, pero maravillosas, o sea.
3: Perfectas.
2: Perfectas.
3: Mira,
2: que, o sea, te limpias y nada, o sea, estaba así, ¡pum! Perfectas. Yo decía, güey, en una de esas tengo que venirme a vivir a China.
3: Para poder
2: porque
3: tener las heces
2: para,
3: perfectas.
2: Para no tener el vientre plano y heces de campeón.
3: Es que toda Asia tiene una alimentación impresionante y ahí, además de todo lo natural, por supuesto, la parte emocional y la conexión que tienen con la tierra, con la comida y con los alimentos es otra voladez de sesos. O sea, no hay obesidad. Realmente el único gordito es Buda. Pero
2: exacto.
3: Todos los demás.
2: Y los peleadores de sumo.
3: Y los peleadores, que además tienen una dieta súper especial y nutritiva. O sea, no creas que nada más los ponen a comer hamburguesas y pizzas todo el día. O sea, sí tienen una alimentación equilibrada con 3,000, 4,000, 5,000 calorías al día, pero mucha verdura, mucho pollo, mucho pescado. O sea, son gorditos saludables, aunque usted no lo crea.
2: Wow, luego hablamos de los
3: luego
2: gorditos saludables.
3: De los sumo.
2: Valeria, tus redes sociales, por favor.
3: Gracias, Bazooka. Nutrióloga Valeria Rubio, Instagram, Facebook, TikTok, todo lo demás. Ahí me encuentran. Consultas presenciales en Guadalajara, donde vivo, en la Ciudad de México y en línea.
2: Perfectamente, ahí está. Bueno, pues nos tenemos que ir a un corte comercial. Ahorita regresamos, están escuchando El Café Globo, donde hay éxitos todo el día.

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2: Amigos, amigos de Café Globo, soy arroba Bazooka Joe Radio, estoy aquí al pie del cañón entregándolo todo. Estamos extrañando a Marianita porque se nos fue de vacaciones, se fue una larga temporada, pero aquí vamos a estar y también vamos a ver pues cómo intentamos suplirla de algún modo. Mientras tanto, estoy aquí yo entregando sangre, corazón y cuajo. Aquí estamos mi excelente productora, Yo Cervantes, Anita y Fabi. Así es que el día de hoy, si acaban de sintonizar, estamos hablando de el recuerdo que siempre te hace sonreír. Y aquí dicen, hola Café Lovers, soy Noelia de Poza Rica. Gracias a todos nuestros amigos que nos escuchan en Poza Rica, Veracruz. Gracias al 102.7 de FM, ¿no? Dicen, el recuerdo que me hace sonreír es cuando gané una bicicleta en una rifa de la escuela. Sentía que me había sacado la lotería. ¡Saludos! Híjole, yo la verdad es que siempre fui mucho de salir, de andar en la calle. Y me acuerdo que cerca de mi casa pusieron una tienda de bicicletas. Y había un par de bicicletas en especial, una roja y una azul. Y yo decía, es que las amo. O sea, necesito esas bicicletas así, en un cromo rojo. Una estaba en cromo rojo y otra estaba en cromo azul. Estas como de E.T., así tipo BMX. Y yo las veía y yo pasaba y decía, güey, si tuviera esa bicicleta. Y al final, pues mi mamá me sorprendió y me regaló la bicicleta y yo fui el hombre más feliz del mundo. Qué padre que gracias a ustedes, queridos radioescuchas, puedo recordar estos recuerdos que me hacen sonreír gratamente, porque pues básicamente tenemos muy parecidos recuerdos. Sigan compartiendo estos recuerdos al 5533-060109, que es nuestro WhatsApp, o también en Facebook e Instagram estamos como FM Globo Oficial, o en mi cuenta particular, arroba Bazooka Joe Radio. Dicen por acá, hola, hola, soy Bernardo de la Ciudad de México, los escucho en Spotify. Siempre recuerdo el día que mi mamá me llevó de sorpresa a mi parque favorito. Fue un día sencillo, pero muy especial. ¡Saludos! Es que cuando eres niño, pues te encanta estar jugando, corriendo, grandes espacios, andando en bicicleta, y el parque se vuelve algo fundamental. Sigan participando, querido público culto y conocedor. Y también dicen por acá, saludos desde Monterrey, soy Mirna. El recuerdo que más me alegra es mi viaje de graduación con mis amigas. Nos pasó de todo, seguimos contándolo años después. Saludos. Yo me acuerdo en la prepa, nos llevaron a el Festival Cervantino en Guanajuato. No, lo recuerdo también como un gran viaje, porque todo el mundo va en el camión, cantando, jugando, parados, echando despapalle. Luego llegas allá, que vas al festival, que te vas al antro, que todo. La verdad es que ya también recuerdo esos viajes escolares que terminan siendo una joya, una maravilla y que recuerdas toda la vida. Dicen por acá, hola Bazooka, soy Daniel de Guadalajara. Los conocí por TikTok. Gracias a todos los que nos siguen en TikTok. Lo pueden hacer en FM Globo, así, arroba FM Globo, así nos buscan en TikTok. Ahí tenemos muchos fragmentos de entrevistas de este programa. Y dice, siempre sonrío al recordar cuando mi equipo ganó el torneo infantil y nos sentimos campeones del mundo mundial. Yo nunca gané absolutamente nada. Estaba en la selección de atletismo y estuve en la selección de básquetbol también. Pero pues, así como que muchos triunfos no hubo. Pero sí recuerdo una vez que no estaba en la selección de fútbol, pero estaba en un partido y metí un gol. Ni siquiera traía tenis, traía los famosísimos topsiders que se usaban en aquellos entonces. Rompí el zapato de que le di mucho al metí mucho el empeine y le pegué un poco al piso, pero metí un golazo que lo recuerdo yo como si hubiera sido gol de Copa del Mundo. Ustedes síganos contando qué recuerdo siempre le hace sonreír al 5533-060109. Están escuchando el Café Globo. Vamos a un corte comercial y regresamos.
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2: Amigos de Café Globo, caballeros, saquen su tortilla para el taco de ojo porque tenemos una actriz guapísima, conductora mexicana de televisión. Además, pues es conocida principalmente por hacer varias telenovelas de Televisa, amiga, ha sido conductora de todo, ¿no? Muy talentosa. Tenemos a Bárbara Islas en la casa. Claro que sí, que además ahora nos viene a hablar del spin-off de Vecinos que se llama Riquísimos, por cierto. Barbarita, ¿cómo estás?
3: Querido, qué gusto verte, muy contenta y muy emocionada porque ahora no es telenovela, no es conducción, es comedia.
2: Es comedia,
3: qué emoción. Yo siento que hoy en día el mundo está complicado y que necesitamos reírnos. Vecinos lleva como 20 años haciendo reír a la gente. Tanto que se dijo, hay que hacer un spin-off de los López Pérez, que bueno, mi Macaria, que es mi querida Magdalena, siempre sueña, decreta, que es carísima, por cierto, que algún día va a ser rica, ¿y qué crees? El universo la escucha y se vuelve carísima, por cierto.

0: se va a vivir a Lomas Nice, que yo soy la mera mera de Lomas Nice. Y entonces pues es muy divertido porque ese es el encuentro, ¿no?, de esas dos personas muy diferentes, pero fíjate que a la Paris le cae muy bien y dice, yo voy a hacer que los López Pérez sean unos dignos millonarios.
1: Ah, sí, o sea, tú les vas a quitar un poquito de barrio.
0: Por supuesto, y también me van a ayudar con el barrio, ¿no? Porque la Paris, imagínate, esta típica mujer que vive en una burbuja, muy privilegiada, que no entiende varias cosas, así que llegan ellos y también llega el barrio.
1: ¿Ah, sí?
0: Sí, sí, sí.
1: ¡Qué padre! Oye, ¿quién forma parte del elenco?
0: Pues mira, justamente los López Pérez, que son los... Es Macaria, está Moisés Suárez, está Markin, está Dani Perea, mi querido Lalo España, que como siempre, uh-huh, bueno, un agasajo trabajar con él. ¿Quién más tenemos? A nuestro Morrisoncito también, que ahí sigue, que ya creció. ¿Quién más tenemos? Y se une gente al elenco. Está Wendy Braga, uh-huh, que también está trabajando ahí en la cara, que ella también es carísima, por cierto. Y en esta primera temporada, porque ya tenemos tres, ahorita te cuento, mi esposo es Salvador Cervoni y tengo una hija muy guapa que se llama Isabel Atena.
1: Ok.
0: O sea que el encaso y cada capítulo invitadazo.
1: A ver, ¿cómo que ya llevan tres? Cuéntame eso.
0: Es que eso está padrísimo, justo platicarles, todos los domingos estamos pasando tres capítulos de la primera temporada. Que no se lo pueden perder, porque aparte de domingo, fútbol y riquísimos, por cierto, gran combinación. Luego en VIX tenemos una y dos temporadas. Y este sábado terminamos de grabar la tercera temporada. O sea, el público lo ha aceptado súper bien, estamos muy contentos, la verdad.
1: Wow, o sea, pero ¿cómo? ¿De este spin-off han sido tres?
0: Exactamente.
1: ¿Del spin-off?
0: Del spin-off, imagínate, me parece loquísimo, wow, porque pues es el gusto de la gente ama a los vecinos, ama a los López Pérez y quisieron que se volvieran millonarios y pues a ver cómo les iba de ese lado.
1: Wow. ¿Y qué ha sido lo más divertido de grabar esto? Porque debe ser muy divertido.
0: A ver, hay veces que es imposible pensar que es trabajo, ¿sabes? Yo digo, me pagan por hacer esto con gente tan talentosa. ¿Y sabes qué es lo mejor? Lo buenos seres humanos que son. O sea, todos siempre están como que tratando de apoyarme. Imagínate ya la sinergia que tienen ellos trabajando 20 años juntos. Entonces llega alguien externo y yo dije, a la madre. O sea, ¿cómo le hago? Y me ayudan con el timing y, oye, este chistecito por acá. Me encanta que siempre me están apoyando. Y ha habido capítulos muy buenos. En uno los llevo a que se pongan Botox. En otro, adiós peluquín, hola injerto. O sea, es que la Paris trae lo mejor de lo mejor. Entonces, la verdad, cada capítulo se pone bien interesante porque ve su ropa y les dice, ¿saben qué? Los voy a llevar con mi diseñador. Entonces, pues es ellos me enseñan, yo les enseño y nos reímos mucho.
1: Qué padre, qué divertido. ¿Y lo más difícil?
0: Lo más difícil, no, pues te digo, seguirles la onda. Mi Markin, mi Lalito España, de repente el albur se maneja por ahí, no entiendo. Y fíjate que manejo barrio, tú sabes que yo estuve en Telehit con Haitovich, hay buena escuela, pero es que Lalo España, cuando vas, él ya viene, ya regresó, entonces de repente me cuesta trabajo, estoy aprendiendo mucho, la verdad es que sí.
1: Muy bien, entonces en VIX ya podemos ver estas temporadas.
0: Exactamente, dos temporadas.
1: ¿Y en Las Estrellas?
0: En Las Estrellas puedes ver tres capítulos cada domingo.
1: Cada domingo.
0: Exactamente.
1: Ok, o sea, ¿cuántos capítulos van en Las Estrellas, digamos?
0: Ahorita ya pasaron seis, me parece, ya pasaron seis. Entonces, aparte imagínate, pues este es un domingo muy especial para todos los mexicanos.
1: Claro, claro.
0: Así que, pues ves el partido, te emocionas. Todavía no tenemos bien lo del horario justamente por lo del partido, pero van a tener tres capítulos para reírse, desestresarse.
1: ¿Va antes del partido o después del partido?
0: Justamente no se ha dicho, se va a decir y esperemos que... Yo digo que antes, ¿no? Para que se nos quite el estrés, nos relajemos, te rías y que venga lo bueno.
1: Muy bien, muy bien. ¿Le tienes fe a México?
0: Sí.
1: ¿Sí?
0: Sí, sí, sí. La verdad es que, justo como decía Andrés Vaca, ¿no? Y sí, sí. Y porque sí, siempre sí. Decimos y sí, no, ¿no?
1: Claro.
0: Pero siento que el partido de ayer me demostró que lo están haciendo muy bien. He visto jugadores, acepto, ¿no? Que no conozco a los jugadores como antes, ¿no? Que yo decía, este es este. La verdad es que no. Pero lo están haciendo muy bien. Estoy muy contenta y yo creo que se puede. ¿Tú qué opinas?
1: Yo creo que también.
0: Yo
1: ahorita que nos echen Inglaterra, Argentina, Brasil, al que sea. Estamos
0: nada más
1: empoderados.
0: No sé Francia no sé. Tengo nervios, pero lo demás estamos preparados.
1: Estamos preparados.
0: Marruecos está ahí también. O sea, ¿qué onda, no? Siento que ha sido un mundial muy atípico. Mi quiniela valió madre. O sea, sí tengo que decirles que valió madre porque yo sé mucho de fútbol, no sé qué, no sé nada. Ya perdí todo, pero es mejor porque vamos muy bien.
1: Claro, pero no, si sí sabes de fútbol, si sí sabes que Piqué me engañó a Shakira.
0: No, más
1: sí
0: que
1: sabes
0: eso.
1: Que es la portería y que
0: más,
1: es el gol.
0: Más,
1: sí sabes que es un fuera de lugar.
0: Oye, yo trabajé en Televisa Deportes, yo me fui a Rusia al Mundial y futbolera de toda la vida, yo americanista de toda la vida. En mi casa había una regla, mi mamá
1: terrible,
0: dijo...
1: Terrible.
0: A mí me dijeron, o sea, naciendo, no había de otra, es... Hija, tienes que ir a un partido, que eso sí no mencionaré por mi seguridad, y tienes que ser americanista. Así que desde ahí, mi Pavel Pardo, mi Dulio Davino, Divino, Cuauhtémoc Blanco, Luis Hernández, yo sí...
1: Puro fiestero.
0: Pero ¿qué tal cumplían?
1: Exacto.
0: ¿Qué tal cumplían? Y ahorita, pues, súper bien también, Israel,
1: y ahora
0: que está
1: los,
0: por ahí.
1: Los máximos clientes de la sala de despecho, siempre que voy me los encuentro.
0: Oye, pero ¿qué tal mi Fidalgo? ¿Viste ese golazo?
1: Sí, muy
0: Fidalgo,
1: bien.
0: Fidalgo bien, la verdad. Bien. Brian, que está también en... Bueno, no pasaron, pero se jugó, ¿no? Entonces, bueno, sí, muy futbolera, la verdad.
1: Qué bueno, qué padre. Oye, tus redes sociales para que la gente esté pendiente de... Supongo que subirás ahí cosas de detrás de cámaras, ¿no?
0: Tengo...
1: Que la gente quiere ver.
0: Claro, está divertidísimo. Me la paso haciendo TikToks y... Que pensé que nunca lo haría, pero con los López Pérez todo se puede. Bárbara Islas en TikTok. Estoy como Bárbara Islas en Instagram, también en Facebook. Y X, que ya no sé si se usa tanto, pero también ando Bárbara Ige. Y listo. Bueno.
1: Perfectamente, pues que la gente no se pierda esta tercera temporada de este spin-off riquísimo. Por cierto, ahí está la recomendación. Además, bueno, pues el taco de ojo con Barbarita Islas, guapísima también. No va a faltar, no va a faltar, ¿verdad? El talento y pues las risas, que no falten. Nos vemos este domingo ahí en Las Estrellas antes o después del partido. Hay que estar pendientes. Y pues todo lo pueden seguir también a través de VIX.
0: Exactamente.
1: ¿No? Bueno, pues muchísimas gracias.
0: No, a ti, qué gusto.
1: Regresa
0: verte
1: cuando quieras y nosotros nos vamos con más música. Esto es el Café Globo y aquí hay éxitos todo el día.

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2: Así es, Itzi Dukiewicz, gracias por esa cortinilla. Qué gran voz la de Itzi Dukiewicz, es la voz de esta heroica estación de radio. Ya quisiera la mitad de su voz para un domingo, señoras y señores, ¿no? Estamos hablando el día de hoy de el recuerdo que siempre te hace sonreír. Y aquí dicen, desde Tijuana soy Perla. Mi recuerdo favorito es aprender a hacer galletas con mi abuelita. Cada vez que huelo a vainilla, me acuerdo de ella. Saludos, Mariana y Bazooka. Gracias, Perla. Nada como cocinar, ¿no? Como que los olores de tu infancia. En mi casa, por ejemplo, no se hacían galletas, pero mi abuela y mi abuelita hacía tortillas de harina junto con mi tía. Y entonces huelo a tortillas de harina y me remonto a mi infancia y digo, qué hermoso era. Además, pues no eran tortillas como las que venden en el súper, ¿no? Eran unas tortillas así como gorditas que les podías echar cajeta, que les podías echar quesito, que les podías echar crema y sabían delicioso, tanto dulce como salado. ¡Mmm! ¡Ya se me hizo agua la boca! ¡Ay, qué bonitos recuerdos! ¡Qué bonitos recuerdos para este viernes! Síganlo haciendo, sigan mandando sus recuerdos al 5533-060109, arroba Bazooka Joe Radio. Dicen por acá, hola, hola. Soy Lorenzo desde Mexicali. Los escucho en la oficina. Siempre me hacen sonreír. Dice, siempre me hace sonreír recordar cuando nació mi hijo y lo cargué por primera vez. Saludos. Fíjate, ahí sí te la debo. No puedo compartir nada de esto porque pues yo no soy padre de familia. Pero sí creo que los que son padres de familia recuerdan eso como pues un gran momento en sus vidas. También dicen por acá, saludos desde Piedras Negras. Saludos a Piedras Negras, donde nos escuchan a través del 95.9 en Globo, Piedras Negras. Dicen, soy Clara. El recuerdo que más me da alegría es una tarde de lluvia jugando juegos de mesa con toda mi familia. Saludos. Antes usaban mucho los juegos de mesa, ¿no? Bueno, ahora ya no me ha tocado como que llegar a reuniones y que la gente esté en juegos de mesa. Pero antes sí se usaban muchísimo. Sigan participando, arroba Bazooka Joe Radio. Soy su locutor de confianza, entregándolo todo. Nos tenemos que ir a un corte comercial. Por favor, compre todo lo que anunciemos. Porque si no, se puede usted quedar sin Café Globo, ¿eh? Necesitamos que la estación facture para que le vaya muy bien. Y sigamos aquí, al pie del cañón. Así es que échenos la mano. ¡Volvemos! Un corte, regresamos.
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2: ¿Qué tal, amigos? Y sobre todo norteños, ¿eh? Porque tenemos una compatriota, amigos de Mexicali, tenemos una compatriota, sí señor, norteña, que dice que me va a hacer más perro que humano. Porque pues ella es una de las máximas referentes de la medicina estética en Latinoamérica. Es médica cirujana por la Universidad Autónoma de Baja California y tiene una especialización en medicina estética y antienvejecimiento, y ha redefinido el estándar de la belleza médica a través de la ciencia, la tecnología y una visión empresarial de alto impacto. Y el día de hoy vamos a hablar precisamente, pero del impacto de las redes sociales en los estándares de belleza y la autoestima. Bienvenida, doctora Karen Carrillo, hombre.
3: Muchas gracias. Mira, desde Mexicali, la ciudad que capturó el sol, hasta este lugar. Para mí es un honor estar aquí con gente chingona platicando de estos temas que me apasionan.
2: Es correcto. Oye, justo fuera del aire hablábamos de que, pues sí, la gente utilizamos filtros, ¿no? Y tú decías, es que sí, pues somos perfectamente imperfectos. Sí, lo entiendo perfecto. Pero hay niveles de belleza. Por ejemplo, tú eres muy guapa.
3: ¿No? Me la voy a creer.
2: Está el nivel Karen y está el nivel Bazooka Yo Radio. O sea, por favor, ayúdate, Bazooka. O sea, ayúdate, échate un hueso, ¿no?
3: Ayúdate.
2: Ayúdate tantito. O sea, uno tiene piel cacariza como cacahuate garapiñado.
3: No, pero
2: ojos saltón como Pug. O sea,
3: Entonces
2: dices, sí, ayúdate.
3: Cada persona tiene su esencia y tiene sus características físicas que la definen o lo definen. Y la medicina estética hoy en día no trata de cambiar esas características, simplemente trata de mejorarlas de una manera natural en el que podamos impactar de una manera positiva y que mejores el autoestima de esa persona. Evidentemente, a través del tiempo, las redes sociales y los filtros, pues la verdad es que crean una imagen falsa de la belleza. El paciente llega y te dice, quiero una piel coreana sin el poro, pero que no se me vea ni una arruga. A ver, no existe. El poro es por donde respira la piel, tiene una finalidad en nuestro cuerpo, y sí, lo podemos trabajar, hacerlo más uniforme, más pequeño, pero obviamente cada paciente va a tener necesidades distintas, ¿no? Y un filtro te puede cambiar la cara, las características, los ojos, la nariz, pero no te va a cambiar tu seguridad ni tu autoestima. Hoy en día tenemos que valorarnos, y sí, si lo vas a hacer, es porque tú lo quieres hacer y te quieres sentir mejor, no por encajar en una sociedad o porque alguien te esté diciendo, háztelo.
2: Exacto, pero bueno, cada quien tiene sus propios traumitas, ¿no?
3: Claro.
2: O sea, yo, por ejemplo, tengo rosácea al 99% y tuve acné, pues toda mi juventud, por años tuve acné, entonces tengo muchas cicatrices en la cara. Entonces, lo que yo busco de un filtro es que, pues el filtro me ponga la piel más parejita,
3: claro,
2: por lo menos, ¿no? O dirá, bueno, yo también soy cachetón, pero tampoco busco un filtro que me haga menos cachetón. Pero hay unos filtros exagerados, o sea,
3: claro, que te borra la nariz.
2: Que te borra la persona que eres, o sea. He visto mujeres con filtro y sin filtro y digo, ¿qué es esto?
3: Claro, ¿y qué dices? No parece.
2: Esto es un engaño en despoblado, ¿no?
3: Por supuesto.
2: Y también, pues obviamente ya te acostumbras. Había un filtro que desapareció en Instagram, se llamaba Pink Preset 2. Era mi filtro fabuloso porque lo único que hacía era ponerme la piel pareja. Dije, ya con esto ya me siento libre de hacer la historia que sea, ¿no? Porque luego me pongo así sin filtro y digo, santísimo Señor Jesucristo, ¿qué estoy viendo?
3: No. A ver, primero que nada, la piel es el órgano más grande del cuerpo, tenemos que trabajarlo y tenemos que cuidarlo. Y, por ejemplo, tú puedes acudir con nosotros a la clínica, te vamos a recomendar una rutina skincare, tratamientos en la clínica, vaya. Pero también tiene mucho que ver la alimentación del paciente y el estilo de vida. Porque, ok, la rosácea...
2: Ahí sí le fallo.
3: La rosácea es una realidad, se controla, pero no se quita, y tú lo sabes, sí. Hay factores que lo detonan y luego hay temporadas el calor, ciertos alimentos, el estrés, hay temporadas en las que, bueno, está ahí tranquilo, ¿no? Las cicatrices las vamos a poder mejorar en un 50, un 70%.
2: Pero no se quitan.
3: No se van a quitar, es a lo que voy.
2: Dice mucho CO2.
3: Es a lo que voy. Las vas a mejorar, ¿para qué? Para que no se vea tan hundido, para que la piel se vea un poquito más pareja, más luminosa. Pero una cicatriz está ahí, es como la mancha. Las pacientes que llegan, muy aprensivas porque tienen una mancha. Yo les digo, me dice, tengo una paciente, ¿verdad?, que me dijo un día, es que yo estoy deprimida, no salgo, no vivo por mi mancha. Entonces le digo, ¿sabes qué? La mancha es como la diabetes. Se controla, pero no se quita. No te la vas a poder quitar, la vas a poder disminuir. ¿Y sabes qué? Abraza tu mancha, abraza esa parte de ti. ¿Cuándo te salió la mancha? No, pues cuando estaba embarazada. Tienes un hijo, eres una mamá feliz, tu hijo está sano. Abraza esa mancha como un recuerdo de alguna experiencia positiva. A lo mejor tú puedes decir, bueno, mi cicatriz es que búscale el lado positivo y también trabájalas. Y en ese momento te juro que hasta el resultado va a ser mejor. ¿Por qué? Porque de eso se trata. Te repito, somos perfectamente imperfectos. No te voy a cambiar toda tu cara, o sea, no te voy a operar. Yo te voy a ofrecer tratamientos mínimamente invasivos, con el menor tiempo de recuperación, pero que tengan un efecto en ti, en tu personalidad y en tu seguridad. Yo tengo pacientes que dicen, nada, me llevan a sus niñas porque van a tener los 15 años y quieren mejorar la nariz y ahorita no están en edad para operarlas. Les ponemos ácido hialurónico y cuando se van a operar a los 20, 21 años, que siguen siendo mis pacientes, van conmigo y les ponemos hialuronidasa, que es la enzima, haz de cuenta que desbarata totalmente al ácido hialurónico. Entonces les das unos puntitos y el poquito residuo que pudo haber quedado lo puedes desbaratar para que ahí entre una cirugía y su cirugía, pues el paciente, el cirujano trabaje todavía con más facilidad.
2: He escuchado eso de mi mujer. Siempre me dice, no te dejes inyectar la nariz porque ahí no se absorbe. Yo siento que lo que me ponen yo lo absorbo en fa.
3: ¿Qué te has hecho en la cara? Cuéntanos todo.
2: O sea,
3: todo.
2: Me he puesto Botox y...
3: Cada cuatro o seis meses.
2: Antes me lo ponía y creo que me duraba 8 meses, un año. Y luego me duraba nada y ahora me dura 3 meses. O sea,
3: la verdad es que sí puede pasar porque vamos creando una resistencia. Aquí lo que ¿qué se le puede hacer con ese tipo de pacientes que a veces llegan a la consulta? Es tratar, haz de cuenta, si te están poniendo una sola marca de siempre, entonces hay diferentes marcas o diferentes laboratorios de toxina botulínica. Una es Dysport, otra es Botox, otra es Aceblock, otra es Xiomin. Entonces, ¿qué puedes estar haciendo? Vienes ahorita y te pongo Dysport. A los 4 meses te la cambio de marca a Botox. La siguiente a Xiomin, por ejemplo. Entonces eso a lo mejor va a hacer que empieces nuevamente a tolerarla y a que empiece a durar un poquito más. Claro, también depende de tu estilo de vida. Si haces muchísimo ejercicio o eres un paciente que fuma, pues no te va a durar más de 4 meses, honestamente.
2: Mire, ni fumo ni hago muchísimo ejercicio. O sea que...
3: Entonces sí tenemos posibilidades de que te dure más.
2: Pues no me dura.
3: Vamos a ver.
2: Pues doctora, un placer.
3: ¿Y si sí?
2: ¿Cambiamos?
3: A huevo que sí.
2: Eso. Es que no, ya también la edad es la edad. La bola es la bola.
3: La bola, ¿no?, de años, ¿no?
2: La bola es, y yo lo que siempre le digo aquí a la gente Café Globo es que la belleza empieza de adentro hacia afuera. O sea, que coman bien, que duerman bien, que socialicen, que disfruten la vida. Y esa alegría se va a reflejar en su rostro.
3: Claro, eso lo sabemos y de verdad que se los decimos en la consulta. Somos un todo. Y también hasta lo que pensamos tiene que ver en cómo nos vemos.
2: Muy bien, perfectamente. ¿Sus redes sociales nuevamente?
3: Nos pueden encontrar en redes sociales como DRA Karen Carrillo. Ahí síganos. Siempre tenemos, les damos tips. Tenemos toda la aparatología, la tecnología. Les explicamos. Si tienen dudas o preguntas, nos las pueden hacer llegar. Y será un placer recibirlos, atenderlos y consentirlos.
2: Perfectamente. Pues gracias. Vámonos con más música. Están escuchando esto que es el Café Globo. Y aquí hay éxitos todo el día.
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2: ¿Qué tal, querido público? ¿Cómo están? Yo soy arroba Bazooka Joe Radio. Estoy aquí entregándolo todo. Estoy al pie del cañón en este viernes, señoras y señores. Ya, gracias a Dios, es viernes. En esta justa futbolera de partidos, de mucha fiesta. Esperamos que le vaya increíble a la selección nacional este domingo. Que lo sigan entregando todo. Que nos sigan llenando de alegrías. Ahorita vamos 4-0, señoras y señores. 4 partidos ganados. Ni un gol en contra, estamos felices, felices, felices. Espero que así siga la fiesta y que la rompamos, ¿no? Y que sigamos con ese famosísimo y si sí somos campeones del mundo. Yo ahorita digo ya, échenme a Inglaterra, a Brasil, Argentina, al que quieran. Estamos empoderados, empoderadísimos con todo, señoras y señores. Pero bueno, se acabó este programa, ya nos vamos. Muchísimas gracias a usted que nos hace el verdadero favor de escucharnos entre tanta oferta radiofónica, de podcast, de canales de televisión, de canales de cable, de programas de todo tipo. En verdad, yo ahora sí que me pongo de pie y le aplaudo. Gracias por preferirnos, gracias por escucharnos, ya sea nuestra aplicación que puede descargar gratuitamente como Globo, o en cualquier plataforma como Spotify, o a través de todas nuestras frecuencias a lo largo y ancho de la República Mexicana. Muchísimas gracias también a Joe Cervantes, que es nuestra productora. Gracias a Anita, a Fabi y al buen Aldo y Patricio. Justo me encontré a Pato en el último partido de la selección. ¡Hombre! Tremenda fiesta que estaba agarrando. Y luego me fui al Ángel y que me lo vuelvo a encontrar. Así es que espero que no se haya ido a otro partido y esté con Aldo editando el podcast, entregándolo todo. ¿Sale? Nos escuchamos el lunes, señoras y señores. Esperemos que gane México. Y donde nos veamos, así nos saludamos. Gracias, continúen con la excelente programación de la cadena Globo, donde hay éxitos todo el día.
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Hola, hola, hola, hola. Buenos días. ¿Cómo amanecimos? Feliz viernes, fin de semana. Gracias por estar con nosotros a través de Globo 88.1. Quiero agradecer hoy a Saúl, que está conmigo en el audio control. Gracias, Saúl. Yo soy Mónica Cruz. Estaré contigo hasta las 12:30 del mediodía en este viernes, ya fin de semana, que nos estamos preparando porque el domingo

Juega México. El domingo juega México contra Inglaterra y vamos a platicar de algo que hemos venido platicando durante toda esta semana, la semana pasada. Fíjense que me pongo a meditar qué pasa. Bueno, a mí soy una persona que le gusta mucho el fútbol, como a muchos mexicanos, ¿no? Cuando juega nuestra selección, ocurre algo que ya se dieron cuenta en muchos países y que lo pueden ver en redes sociales. Dicen mucha gente de otros lugares, dice, la afición mexicana es bien diferente a todo lo demás. Somos millones que aunque estemos en donde estemos, Monterrey, Guadalajara, Zacatecas, o que haya mexicanos en Holanda, que haya mexicanos en Alemania, en otros países, incluso hasta continentes, todos estamos sintiendo lo mismo al mismo tiempo. O sea, estamos viendo el partido de México, ¿no? Nos emocionamos, nos ponemos la playera, la blanca, la verde, la que sea. Nos abrazamos cuando meten gol, gritamos, sufrimos cuando estamos a punto de meter gol y la fallan los jugadores. Y eso es el latir de todos a un mismo ritmo. Entonces, yo lo que me quiero dar cuenta que está ocurriendo es que todos andamos en la misma vibra. En una, se le llama energía colectiva. Y esa energía colectiva se está sintiendo muy, muy fuerte. Porque todos, millones de personas, millones de mexicanos, nos estamos enfocando en un mismo propósito. Y cuando todos nos enfocamos en un mismo propósito, sucede algo extraordinario. Ahora, yo sé que también los argentinos se están enfocando en su momento extraordinario. Pues sí, pero somos diferentes. Independientemente, las emociones que nosotros podamos llegar a sentir en nuestro interior son emociones contagiosas. El entusiasmo se contagia, la esperanza se contagia, la confianza se contagia. Por eso todo mundo andamos, ¿y si sí? ¿Y si sí? El día de ayer Portugal ya pues pasa a los octavos de final. ¡Qué cosa tan tremenda! Hoy va a jugar Argentina contra Cabo Verde, que muchos dicen, oye, ¿le ganará Cabo Verde a Argentina? Que muchos dicen, es difícil, sí, es sumamente difícil. Pero ¿saben qué? No imposible. Ellos, imagínense el partido que vivió Cabo Verde con España. O sea, ¿cómo se imaginaba Cabo Verde que iba a llegar hasta los octavos? O sea, no se lo imaginaban. Ellos ya se cuenta que ya ganaron. Ellos ya ganaron este evento. ¿Por qué? Porque no se esperaban que iban a llegar hasta este momento. Entonces, ahora, dicen, imagínense los que viven en Cabo Verde. Imagínense donde no le ganáramos a Argentina. Oigan, ya se fue Ecuador, ya se fue Uruguay, ya se fue Alemania, ya se fue Croacia, ya se fue Marruecos. Que eran potencias. Uruguay era uno de los favoritos para ganar. Países Bajos era uno de los favoritos para ganar. Todo puede suceder. Hoy es el partido de Argentina contra Cabo Verde. ¡Ay! Les tengo que platicar algo que se me ha olvidado decirles. Ahorita les platico porque, ¿qué creen? Messi, bueno, según lo que me platicaron, Messi se juntó con Bocinha. ¿Saben quién es Bocinha? El portero de Cabo Verde. Supuestamente, ¿verdad? Y que les consiguió trabajo al Bocinha y a la familia de Bocinha. Alguien que me diga si esto es cierto, por favor. 11 con 11 minutos. Y si sí, estás en Globo 88.1.

Buenísima la canción de Shakira, que es la oficial del evento que estamos viviendo hasta el 19 de julio. Y sabemos que los sentimientos están a flor de piel, de los nervios que están también a flor de piel, pero pues México va a jugar el domingo. Pero tú estás jugando el mejor partido que es tu vida, tu propia vida. México quiere conquistar el triunfo con Inglaterra. Aquí la pregunta es, ¿qué sueño es el que quieres conquistar tú? ¿Qué partido es el que quieres ganar tú? ¿Qué sueño quieres conquistar? Para poder conquistar nuestros sueños tenemos que vencer miedos. Y hay miedos que nos bloquean, hay miedos que nos limitan, hay miedos que nos anclan a un lugar en donde no merecemos estar. Entonces, a veces posponemos nuestras metas por eso que alguien te dijo que es imposible. Yo siempre he escuchado a lo largo de todos mis años que he visto un evento de este tipo que se juega cada 4 años. No, México no pasa del cuarto partido, México no pasa del quinto partido. Y así nos lo han venido repitiendo y repitiendo y repitiendo. Pues a lo mejor este año 2026 va a ser el año diferente, en donde podamos creer que sí podemos pasar del quinto partido. Entonces, hoy vamos a mandar un mensaje de confianza, que nuestra energía en tu vida y en nuestra selección sea una energía de confianza, de esperanza, de creer que siempre va a existir la posibilidad de que nuestra selección nos sorprenda y de que nosotros también nos sorprendamos a nosotros mismos. Primero, antes de ganar cualquier partido, antes de conquistar cualquier meta, cualquier éxito que nosotros nos vayamos a proponer, primero nosotros tenemos que creer que sí podemos. Porque si estás empezando a querer conquistar un sueño y piensas que no vas a poder, pues créeme que no vamos a poder. Pero hoy, imaginémonos que todos vamos a salir a la cancha, que es la cancha de nuestra vida. Y vamos a salir a ganar. De eso se trata, de salir a ganar. Nadie nos dice que va a ser fácil nuestra existencia. No va a ser fácil. Y los obstáculos y los desafíos aparecen para que tú puedas superarlos y puedas aprender de ellos. De nada serviría la vida si no hubiera fracasos. Dicen que un fracaso es no aprender lo que un fracaso nos deja. Entonces pregúntate, a ver, ¿qué fracasos he tenido en mi vida y cómo los he superado? ¿Cuáles son las dificultades que ha atravesado? Porque créeme, a lo mejor ya perdiste la cuenta, pero has atravesado un chorro de cosas que a veces no tienes ni idea, o sea, se te olvida. Pero has pasado tanto y has crecido tanto. Acuérdate, lo que nos pasa en la vida nos sirve para 3 o 4 cosas. Para aprender, para crecer, para evolucionar y para transformarnos. 11:21, estás en Globo 88.1.

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Las 11 de la mañana con 35 minutos, oigan, y tengo un montón de cosas que contarles, pero lo primero que les quiero decir es que el partido de Argentina contra Cabo Verde no es octavos, es 16avos. Eso es lo primero que les quiero compartir, ¿no? Que no es octavos, o sea, todavía no pasan a octavos, todavía está por definirse quién, si Argentina o Cabo Verde, que el día de hoy va a ser el partido, pero eso, y que Marruecos todavía sigue, porque yo ya los había sacado, pero no, Marruecos le ganó a Países Bajos, a Países Bajos, ¿no? Entonces Marruecos todavía sigue, pero ahorita no les quiero hablar del Mundial, digo, del evento deportivo, porque hay otro chisme bien fuerte. El chisme en el mundo del espectáculo es que supuestamente Taylor Swift se va a casar el día de hoy con este futbolista de americano, Travis Kelce, y que supuestamente la boda va a ser hoy en Nueva York. Todavía no se confirman los detalles, o sea, el rumor está sumamente fuerte y que la boda sería en el Madison Square Garden. Que bueno, hay un rumor que desató la polémica, fue que la mamá de Travis llegó a Nueva York. Se habla que probablemente puedan ser entre 1,000 y 1,200 invitados. O sea, imagínense, 1,000, 1,200 invitados. Obviamente que a los que invitaron se tienen que ir súper de gala. Que tienen que firmar todos los invitados, 1,200 invitados. Cada uno tenía que firmar una hoja de confidencialidad para mantener el evento en secreto. Se van a cerrar calles, demasiada seguridad, acceso restringido, pero aquí la nota, aparte de la felicidad de Taylor Swift que se va a casar, de Travis, es lo que va a costar la boda. Dicen que la boda, muchos dicen que sí se van a casar, otros que no se van a casar, que a lo mejor es que ya se casaron y que nada más hoy va a ser la fiesta. Bueno, la renta del lugar. El Madison Square Garden cobra un dineral que ahorita les voy a decir. Dicen que se pueden gastar desde 20 a 30 millones de dólares. Que van a transformar el Madison Square Garden con decoración de lujo. Que van a tener seguridad privada. Que los novios pagaron todo el hospedaje, la logística, el traslado de cada invitado, de toda la producción audiovisual que va a haber dentro de la boda, la comida, obviamente, y los artistas que van a estar invitados a la boda. Dicen que le están llamando la boda del siglo, incluso le llaman hasta la boda real de Estados Unidos. Que bueno, aquí lo bonito es que coincide porque el 4 de julio, que es el mañana sábado, es el aniversario de la independencia de Estados Unidos y Nueva York va a ser fiesta total, es el 250 aniversario. Entonces, pues que va a haber un chorro de artistas, que están todos con la expectativa de cómo va a ser el vestido de Taylor Swift. Y bueno, pues esto es lo que se está hablando hoy en los Estados Unidos. Sí, el evento de fútbol es importante, pero hoy Nueva York está a la expectativa de si se casa o no se casa, pues Taylor Swift. Porque aparte, todo el dinero, la derrama económica para Nueva York, que sería de millones de dólares por esta boda. Hoteles, restaurantes, transporte, seguridad, todo el turismo que ha generado de que muchos fans de Taylor Swift y de Travis se hayan ido a Nueva York. Olvídense ustedes que por el fútbol, no, se fueron para ver si alcanzaban a ver a los novios. Entonces, bueno, pues ese es el chisme. Ahora, muchos fans dicen que no se va a casar, que a lo mejor ya se casó en secreto y que hoy nada más va a ser la fiesta y van a anunciar, ah, ya nos casamos tal día. No sabemos. Pero lo que sí es un hecho es que el chisme anda, pero fuertísimo, que hoy se casa Taylor Swift, que a las 4 de la tarde. Entonces ya como para eso a las 6, 7, yo creo que ya sabremos si se casó o no se casó Taylor Swift. Pero lo que sí es que muchos son fanáticos de Taylor y le deseamos lo mejor. Le deseamos que sea su matrimonio tan exitoso como su carrera, que me imagino que así será porque la verdad es una gran artista que se lo merece. Y le agradezco muchísimo a Taylor Swift, que es inspiración para muchos de nuestros hijos, para muchas de nuestras hijas que son súper fanáticas de Taylor Swift. Yo tengo ahí un sueño que no he cumplido
que es el llevar a mis hijas al concierto, a un concierto de Taylor Swift, que ya me la han cantado, pero un montón de veces. Pues desde aquí, un abrazo para Taylor Swift, un abrazo con todo nuestro cariño y que su matrimonio sea maravilloso, majestuoso y que Dios la bendiga en esta etapa nueva de su vida, que a lo mejor hoy está a punto de comenzar. 11:40, estás en Globo 88.1, la estación que escucha a la gente más exitosa.

0: 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Oigan, les tengo que platicar, ¿puedo platicarles, mi querido Saúl? Hace días sucedió algo muy bonito aquí en Globo. Me habló un señor, don Jesús, que don Jesús vive en el Carmen. No sé si ustedes tuvieron la oportunidad de escucharlo, la gente que todos los días hace un hábito de escuchar nuestro programa. Y don Jesús me habló al aire y me dijo que él era una persona ciega y que tenía una enfermedad que se llama retinitis pigmentosa, que era una persona de escasos recursos y que no podía ir con el doctor. Entonces yo me comprometí, o sea, que el señor pues no tenía dinero para ir con el doctor. Entonces yo me comprometí a ver la posibilidad de que existiera un doctor que lo pudiera atender sin cobrarle. Pero pues él vive en el Carmen, es ciego, vive solo, y no tenía oportunidad de venir a Monterrey a tener esta consulta. Entonces, al mismo tiempo que cuelga don Jesús, me habla otro radioescucha, que es Humberto. Humberto me habla, entra su llamada al aire y dice: Humberto, si el señor no tiene quien lo lleve al doctor, yo me ofrezco y yo voy por él. O sea, no se conocían. Son personas desconocidas. No sé dónde viva Humberto y don Jesús, que vive en el Carmen. Entonces Humberto dijo: yo voy hasta el Carmen a recoger al señor y lo llevo con el doctor y luego lo regreso. ¿Qué sucedió? El día de ayer, a las 3:30 de la tarde, Humberto llevó al médico a don Jesús. Estuvo hermoso esto. Don Jesús tiene una enfermedad, que él tiene 53 años. Lo triste del caso es que, a pesar de que tiene 53 años, nunca lo habían llevado a un especialista. Nunca. O sea, nunca se había sentado con un especialista. Entonces, lo llevan al doctor. ¿Y cuál va siendo mi sorpresa? El señor tiene 53 años siendo ciego. Lo llevamos al médico y le dice el médico: aparte de la enfermedad que usted tiene, tiene cataratas, se le tienen que quitar las cataratas. Le vamos a mandar a hacer unos estudios y lo vamos a tener que operar. Entonces, obviamente el señor no tiene dinero para operarse, pues no creen que le conseguimos la operación. Entonces, creo que Humberto está ahí en la línea. Hola, contesto. Hola, ¿quién habla?
1: Jesús.
0: ¡Ay, don Jesús! ¿Cómo está, don Jesús?
1: Me gusta saludarla.
0: Oiga, quiero que nos cuente así rapidito cómo le fue con la doctora.
1: La doctora linda, muy amable, todos muy amables allí, todos los profesores muy bien. Y como usted está diciendo, me dijo que había posibilidad de que, pues sí, vamos a tomarte los estudios primero, don Jesús. Y vamos a ver qué se puede hacer primero, Dios, porque no tiene las cataratas muy grandes. Dejó pasar tiempo, pero vamos, primero vamos a hacer lo posible, primero Dios. Ya. Usted viene de parte, me dijeron de parte, sí, así, así, dice, no, ¿para qué estamos? Ok, no. Muy bien las atenciones, licenciada.
0: Qué lindo. Oiga, ¿y cómo se siente de la posibilidad de que pueda, pues no a lo mejor que le regresen la vista al 100%, pero sí ver mejor? ¿Cómo se siente después de esta noticia, don Jesús?
1: Pues me siento muy contento, licenciada. Gracias a Dios primeramente y a ustedes que son muy humanos. A todas las personas como ustedes, a don Humberto. Y a su esposa que nos acompañó ayer ahí con el doctor.
0: ¡Qué lindo! Oiga, ¿y Humberto buena onda?
1: Sí, ¿cómo no? Por aquí, déjase por aquí, don Jesús, mire, vamos para... Usted no se preocupe. Y todos muy amables ahí. Pásele, viene el Carmen, sí, ¿cómo no? Ahorita lo vamos a atender. Primero los estudios, ahí están checándome, ahí, y luego, antes de pasar con la doctora.
0: Oiga, don Jesús, no sabe la alegría que me da de que estamos cumpliendo el propósito de que usted vaya a tener una vida mejor, de que hayamos tenido la oportunidad de poderle conseguir quizás esta operación que va a hacer que usted tenga definitivamente una mejor calidad de vida y bienestar, don Jesús. Le quiero agradecer mucho su confianza, le quiero agradecer mucho también a Humberto, que Humberto pues no lo conocía, don Jesús, y Humberto fue el que de alguna forma nos ayudó, el ángel que fue a recogerlo a usted.
1: Sí, yo, licenciada Mónica Cruz, yo tenía hace muchos años, yo dije, yo le pedí a Dios siempre, un día yo quiero, bueno, hablar con ella y por qué no conocer conocerla humanamente, que es, y yo me he enterado de varios casos que se ha hecho, que ha apoyado, y gracias a Dios ha salido adelante, primero Dios, y pues cosa que le agradezco infinitamente. Mi señora madre me acompañó y nos presentamos allí y así.
0: Oiga, pues qué padre, pues estoy yo atenta a que nos digan cómo va a salir de los estudios, primero Dios.
1: El jueves.
0: Increíble, don Jesús, pues vamos a seguir de la mano su historia.
1: Usted dijo, hay milagros, hay milagros, y de parte de Dios hay muchos milagros, y de ustedes también que amablemente, que son muy humanos, que gracias a Dios porque cruzaron pues, mi camino, es por algo grande que Dios está haciendo en mi vida. Y va a ser también en sus vidas de ustedes.
0: Amén.
1: Ya lo ha hecho. Y estoy bien contento, licenciada. Y hombre, yo también quiero llorar otra vez.
0: No, hombre, pues le mando un gran abrazo, don Jesús. Gracias por su confianza en Globo. Gracias por su confianza en mí. Y vamos a seguir de la mano cuál es el resultado de esta operación.
1: Es un equipo, gracias a Dios. Es un equipo grande que Dios juntó. Bastante grande, ustedes todos. Y la doctora, Dios la bendiga mucho siempre también. En su clínica, a todos ahí.
0: Qué lindo, don Jesús.
1: Y a usted también, bastante. A don Humberto, a todos.
0: Muchas gracias, don Humberto. Le mando un gran abrazo.
1: Un fuerte abrazo.
0: Gracias, cuídense mucho. Y ahorita vamos a escuchar también la versión de Humberto. Quiero agradecer de verdad, honestamente y públicamente a la doctora Linda Nasser, que ella fue la que nos regaló la consulta para don Jesús. Don Jesús vive en el Carmen. No tenía dinero para poder revisarse los ojos. Y aquí, en Globo, nosotros queremos ser una herramienta y que se cumpla cada uno de nuestros objetivos, que nos escuche gente exitosa, gente capaz de querer ayudar al prójimo. Si todos nos pusiéramos los zapatos del amor, como Humberto se los puso, el mundo cambiaría. Y no es cuestión de suerte, es cuestión de que tú lo decidas y tú elijas ser una diferencia para este mundo. Y si sí, 5 para que sean las 12. Thank you.

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Las 12 ya con 6 minutos, 12 con 6. Oigan, bueno, pues hoy se siguen jugando los 16avos. Australia contra Egipto, ¿a quién le van? Argentina contra Cabo Verde y Colombia contra Ghana. Obviamente Shakira ha de estar, pero bien mortificada para ver cómo le va a ir a su selección que hoy juega. Le estamos platicando ahorita fuera del aire con Arturo, que ya llegó al audio control, que hoy juega, bueno, yo creo que el partido que más va a causar sensación hoy es el de Argentina contra Cabo Verde. Cabo Verde llegó lo más lejos que se pudo haber imaginado. O sea, imagínate jugar en la cancha con Messi, con Argentina. Pues eso ya es un triunfo, ¿no? Es imposible. Bueno, no es imposible. O sea, la palabra no es imposible. Está difícil, muy, muy, muy difícil que Cabo Verde llegara a eliminar a Argentina. Pero la palabra no es que sea imposible. Sería muy raro. Sería algo histórico que un equipo como Cabo Verde llegara a eliminar a Argentina. Ahorita lo que estamos viendo en este evento es que las grandes potencias

Las han sido la mayoría que tú decías, jamás me voy a imaginar que Alemania haya sido eliminado, pues ya lo eliminaron. Entonces, no, tú dices, en las probabilidades, pues va a ganar Argentina, pero donde ganara Cabo Verde, se los prometo que yo no me voy a perder este partido porque va a ser un partidazo que, bueno, Argentina tiene todas las páginas de historia posibles de que es una selección importantísima, impactante, aplastante, pero Cabo Verde trae lo suyo. Y le digo a Arturito, y donde vaya ganando Cabo Verde, se los prometo que es una historia de película de Netflix. O sea, jamás en la vida nos pudimos haber imaginado que Cabo Verde llegara hasta aquí. No es imposible. Como yo les digo, es la mentalidad de los jugadores, es la actitud de los jugadores, la energía. O sea, a lo mejor es inmerecido que perdiera Messi porque es su último mundial. Ahora, ¿quién sabe si sea su último mundial? Así decimos, pero el hijo de Messi también dijo, papá, aguántate para que yo pueda llegar a jugar un día en la selección de Argentina contigo. No sabemos qué va a pasar, pero hoy va a estar bueno el ramalazo. Va a estar bueno. Y luego ya en los enfrentamientos de octavos que ya están confirmados, Canadá contra Marruecos, ¿a quién le van? Yo le voy a Marruecos. Brasil contra Noruega, le voy a Brasil. Paraguay contra Francia, ¡híjole! ¡Híjole, Paraguay, los amo! Pero yo creo que Francia. México contra Inglaterra, ¡obi! ¡Le voy a México! Estados Unidos contra Bélgica, o sea, los belgas, la verdad, sí juegan bien padre, pero pues le voy a Estados Unidos, porque es un país que está cerquita de nosotros. El partidazo de partidazos que vamos a tener. España contra Portugal. No hay yo a dónde irme. No hay yo, no encuentro. Si tengo que decir un equipo, híjole, que me perdonen los españoles, pero me voy con Portugal. Va a estar España-Portugal, que no sé qué vaya a suceder. O sea, ayer ganó el Ronaldo, ayer ya merito y no ganaban, se iban a ir a tiempos extras, pero ahí cancelaron un gol y gracias a Dios ganó. Pero va a estar España-Portugal, va a estar de alarido. Argentina contra Cabo Verde. Espero que Cabo Verde anote en los primeros minutos. Por favor, te lo suplico. Porque también va a estar bueno el partido. Tú dicen, ¿va a ser aplastante Argentina? Pues quién sabe, no sabemos. Pero yo quiero que gane Cabo Verde. Nada más por la historia de película que se va a hacer. Pobrecito Messi. Pero ya ganó un chorro. Que le dé chance de ganar a Cabo Verde. ¿A poco no? Oigan, bueno, vamos a ir a música y nosotros ahorita regresamos. Moni, ¿a qué hora es ese partido de Argentina? Creo que es a las 5 de la tarde, si no me equivoco hoy. Ahorita reviso, pero creo que... a las 4 de la tarde es hoy. Argentina contra Cabo Verde. Obviamente tenemos que ver también el de... Fíjense, dicen, probabilidad de victoria de Cabo Verde, 4%. Tiene un 4% de ganar Cabo Verde. Pero yo, los de Cabo Verde, hermano, ya eres mexicano. Yo le mando todas mis buenas vibras a Cabo Verde. Dicen que Argentina tiene 85%, casi 90% de ganar. Ya lo sabemos, ya lo sabemos, ya sabemos. Aunque tengamos un 4% de posibilidad, hoy yo soy Cabo Verde. No, es que también soy argentina. ¿Cómo le hago? Me encantaría de verdad de corazón que ganara Cabo Verde, nada más por la historia que es. Por decirle al mundo, sí se puede, nada es imposible, cree en tus sueños, vas a llegar muy lejos si trabajas en consecuencia. Nada más por eso, por el mensaje que nos daría Cabo Verde de sí se puede. Sería un mensaje aplastante. Que sí es difícil, sí es muy difícil. Pero honestamente, no es imposible. 12 con 12 minutos, estás en Globo 88.1, la estación que escucha a la gente.

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Las 12:22, 12:22. Oigan, ya me estoy despidiendo, pero acuérdense que ahorita vamos a estar en vivo de 12:30 a 2 de la tarde, hoy viernes, en la transmisión en vivo de La Hora Happy, en Morelos y Juárez, en el centro de Monterrey. Ahí va a estar Jazmín con Jota y todo el Escuadrón Globo, para que te puedas ganar premios, para que te puedas ganar regalos. Acuérdate, Morelos y Avenida Juárez, frente a una plaza muy conocida, en el centro de Monterrey. Ahí te vamos a estar esperando. Te vas a quedar con Arturo el día de hoy en el audio control para que él siga la transmisión de todo lo que está sucediendo en Globo 88.1. Y bueno, ya nos vamos, no nos vamos a escuchar hasta el próximo lunes, en donde ya vamos a saber el resultado de México contra Inglaterra. Ya estamos llegando al final de nuestro programa. Gane o no gane México, que esperemos que gane, quiero dejarte una reflexión. Hay partidos de fútbol que duran 90 minutos o a lo mejor tiempos extras, a lo mejor nos vamos a penales, no sabemos. Pero hay partidos y luchas que son toda la vida. El partido de nuestra vida, el partido de nuestros sueños, de nuestra familia, de nuestra salud, de nuestros anhelos, de nuestros proyectos. Los momentos en donde trabajamos no solamente para meter un gol en la cancha, trabajamos para meter goles en nuestra vida, una mejor versión de nosotros mismos. Esos partidos que a veces no podemos controlar todas las circunstancias, pero sí podemos controlar nuestra actitud, nuestra disciplina, nuestra preparación. Y hay veces que fallamos un penal en la vida y necesitamos volvernos a levantar. Porque imagínate lo que se siente fallar un penal. Entonces vamos a apoyarnos entre todos para tener el mejor partido de nuestra vida, apoyar también a nuestra selección, celebrar cada jugada de nuestra selección, pero también de nuestra vida. Disfrutar el momento y recordar que cada uno de nosotros trae una camisa que es invisible, que representa nuestra identidad, que representa nuestros valores, que representa nuestros sueños, que representa nuestra historia, los anhelos que cada uno de nosotros tiene, que son goles diferentes. Cada quien quiere anotar un gol diferente. Pero es una camiseta, mi camiseta, la mía, la de mi familia, que merece que metamos gol y la podamos defender con valentía. Entonces, en la cancha de la vida, vamos a creer más y vamos a quejarnos menos. Preparémonos más y recordar que siempre las grandes victorias comienzan con una decisión. Ojalá que el próximo lunes, cuando llegue aquí a la cabina, pueda gritar ¡ganamos! Ojalá que con este programa podamos cambiar la mente, el corazón, el alma y la vida de al menos una persona, porque así estaré cumpliendo mi propósito, que es que ustedes tengan una vida mejor. Gracias, Arturo, que me acompañó en el audio control. Te vas a quedar en una transmisión en vivo con Jazmín, con Jota y con Roy, en la hora más happy de la radio. Me despido con esta canción que se las dedico con todo mi cariño, y es precisamente la canción, el soundtrack de nuestro programa. Escúchala, no la oigas, escúchala, porque es lo que te deseo yo, en que tengas una vida mejor. Gracias y hasta el lunes.

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0: Sean todos ustedes a la hora y media más divertida de la radio, la hora Capi. Yo soy Jazmín con J. Y si escuchan que hay argüendes y dicen, se escucha raro el programa de Jazmín con J, pues es que no estoy en la cabina. Nos vinimos hasta el meritito centro de Monterrey, Morelos y Juárez, porque estamos en la hora Capi. ¿Saben qué? Corte, porque esto no se salió bien. Tienen que gritar bien fuerte, Happy. Yo digo la hora y ustedes dicen Happy, ¿ok? ¡Estamos en la hora! ¡Happy! Y la verdad es que el ambiente se pone muy futbolero ahorita. Tú puedes venir y ser parte del programa. Lo único que tienes que hacer es llegar temprano, porque este programa se acaba a las 2 de la tarde, ¿ok? Antes de las 2 de la tarde tú puedes llegar, meter gol y llevarte productos promocionales de Globo 88.1. Vamos a entrevistar a los primos que llegaron. ¿Cómo te llamas?
1: Diego.
0: Oye, Diego, ¿cuántos años tienes?
1: 6.
0: ¿Y qué te acaban de comprar tus papás?
1: Unos nuevos tachones.
0: ¡Unos nuevos tachones! ¡Oh! ¿De qué color son los tachones, Diego?
1: Verde y negro.
0: Verde fosforescente para que no se le pierda la mamá. Y acá tenemos el hermanito de Diego. Vente, ¿cómo te llamas?
2: Dylan.
0: Oye, Dylan, ¿cuántos goles vas a meter?
2: Muchos.
0: ¿Cuál es tu jugador favorito?
2: Lionel Messi.
0: Lionel Messi. No, está mejor Ronaldo.
3: No, es mejor Ronaldo.
0: ¡Ronaldo! ¡Ronaldo! Aquí ya dice que se pelearán dos hermanos y la mamá me está viendo feo. Tenemos muchos invitados el día de hoy que van a intentar meter gol en la canchita que pusieron nuestros amigos del equipo de promoción del Globo 88.1. ¡Es viernes y el cuerpo! Bien aguado, no el cuerpo. El grito. Tienen que gritar bien fuerte. ¡Lo sabe! ¡Es viernes y el cuerpo!
4: ¡Lo sabe!
0: Saben que ya andamos bien cansados, pero ¿qué? ¿Y si sí? ¿Y si sí ganamos este domingo? ¿Y si no ganamos? Pues ni modo, no importa. Los mexicanos nos distinguimos por ser bien alegres, bien divertidos. Y vamos a empezar esta dinámica aquí en Morelos y Juárez, en el meritito centro de Monterrey. Vamos a empezar con Diego. Vente, Diego, de este lado. Tienes la oportunidad de meter gol. Dos oportunidades. ¿Estás listo?
1: Sí.
0: Si metes gol, ¿a quién le dedicas este gol?
1: A mi mamá.
0: A su mamá. Pero tu papá fue el que pagó los tachones.
1: ¿A que sí?
0: ¿Qué le vas a decir a tu papá?
1: No sé.
0: No, pues es que papá, que ustedes se lo ganan. Ustedes se lo ganan porque unos huyen. Entonces, vamos a generalizar. Diego, ¿estás listo? Ok, a la cuenta de tres y dice una, dos y tres. Venga, Diego, sigue los consejos de tu papá. Sigue los consejos de tu papá. ¡Ay, casi, Diego! Otra oportunidad para Diego. Venga, Diego, tú puedes meter gol y llevarte el termo y la mochila oficial de Globo, tu selección musical favorita. Y a todos los que nos están escuchando, manden su nota de voz. Claro que también son parte del programa. 818-256-5150. Casi, Diego, no te preocupes porque sigue tu hermano. Mándame una nota de voz y dime qué andas haciendo este viernes. ¿Qué vas a dar de comer en tu casa aparte de carnita asada? ¿Cuál es tu snack favorito? ¡Una, dos y tres! El hermano de Diego casi mete gol. Él es fan de Messi. Y ahí está Roy con la porra en el estudio. Ah, en el público. Sí se puede, sí se puede, sí se puede. Estamos a... Vuélvete a formar. No le digas a nadie. No le digas a nadie que te dije. Tenemos acá una chica bien guapa. Amiga, ¿cómo te llama? Ay, oh, yo pensé que era Tatiana. Tiene el pelo bien... Amanda Miguel, tienes el pelo bien bonito. ¿Cómo te lo cuida?
5: Mi mamá sí que me lo cuida.
0: ¿Es peluca como la mía?
5: Algo así.
0: ¡Ah, no! Está bien bonito. Oye, ¿cómo te llamas?
5: Julia.
0: Julia, ¿qué andas haciendo aquí en el centro?
5: Trabajando.
0: Se supone. Dice, si me corren ustedes me contratan. No, hombre, hija, si supieras. Si supieras. Ahí va. Tienes dos oportunidades de meter gol. Estás lista y dice una, dos y tres. Julia, Julia, Julia, Julia. Sí se puede. Sí. ¡Ah! ¡Hombre, Julia! Casi, casi. Si ustedes quieren ver lo que está pasando, métanse a las redes sociales de Globo 88.1 y les vamos a dejar las imágenes de lo que está pasando. ¡No, y Julia! ¡Vuélvete a formar! ¡Sigue tu amigo! Amigo, ¿cómo te llamas? Vente para acá. ¿No te han dicho que te pareces a ratón?
6: No me han dicho.
0: ¿Verdad que sí? En mi pancita, rebol. ¿Cómo te llamas?
6: Jesús.
0: ¿De qué? Alex Campa.
6: Campa.
0: Oye, Jesús, ¿cuál es tu jugador favorito?
4: Mbappé.
0: Ay, ¿por qué?
6: Oh.
0: Bien rápido, ¿verdad?
4: Sí.
0: Sí, lo ubico bastante porque compré la playera de Francia y me costó bien cara. ¿Estás listo?
4: Listo.
0: Ok, ¿a quién le dedicas tu gol?
4: A mi compañera.
0: A la Julia que viene con nosotros. Una, dos y casi, mi querido ratón. Vamos, tú puedes. Sí se puede. Te recuerdo que estamos desde Avenida Juárez y Morelos en el meritito centro de Monterrey. Saludos a los que van manejando y que van pasando por aquí. Pítenos. Nos encanta que nos piten. ¿Ya estás listo? ¿Cómo te llamas? Mauro, qué bonito nombre tienes, Mauro. Una, dos y tres. ¡Venga, Mauro! Casi gol. Llegó hasta la plaza que está aquí enfrente de nosotros, pero no pasa nada. Eso, Mauro, muy bien. Vuélvete a formar. Vamos a música y vamos a regresar con más de esta transmisión en vivo desde el centro de Monterrey, Globo 88.1. ¿Y la hora? No, hombre, ¿saben qué? No les des nada, papá, por favor,
7: qué caray,
0: porque
7: pues
0: no gritaron, bueno. Van a gritar happy. Desde el meritito centro de Monterrey se transmite la hora. ¡Regresamos!
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0: dopamina porque nos está dando el solecito bien sabroso. ¿Dónde estás, Jazmín con J? Aparte de tu corazón, estoy en Morelos y Juárez, transmitiendo completamente en vivo desde aquí, desde el corazón de Monterrey. Estamos con la dinámica futbolera. Metes un gol y te regalamos una playera. No es cierto. ¿Playera de dónde, Jazmín? ¿La que traes puesta o qué? Te regalamos una mochila y un termo. Estoy con una amiga, ¿cómo te llamas?
1: Paola.
0: Y Paola, ¿qué andas haciendo en este viernes?
1: Voy a acompañar a mi pareja que va a trabajar en Uber.
0: No digan marcas porque me las cobran a mí, Paola. No. Ay, de veras. Oye, platícame un poco de tu look. Te veo con unas cebollitas. ¿Esas cebollitas?
1: Sí, así nomás para salir rápido.
0: Para el calor, ¿verdad? Oye, quiero que me digas, ahorita que estamos aquí, los viernes hacemos una dinámica en el programa, que es pídemela y te la pongo. Canciones que te gustan, que cantas, que hace mucho no escuchas, te las ponemos. Una canción que sea tu favorita. ¿Cuál?
1: Bidi, bidi, bam, bam.
0: A ver, pero cántala. 1, 2, 3.
1: Bidi, bidi, bam, bam.
0: Se emociona.
1: Ya no razona.
0: No lo puedo
1: controlar. Me canta así, así, así.
0: Bidi, bidi, bam, bam.
1: Bidi, bidi, bam, bam.
0: Ay, Conchita, vamos a tomarnos la foto porque ella viene a tomarse una fotografía. ¿No quieres meter gol? 1, 2, 3. Vicky. 3, 2, 1. Es que tenía temporizador. Ahorita te vamos a poner la canción, ¿ok? De Biri Biri Bombón. Ahí, Arturito. Amigo, espérate. Ya diste como 20 goles. Se me hace que tú eres de esos que dicen que están regalando, me formo. ¿Cómo te llamas?
2: Eliud.
0: Eliud. ¿Qué andas haciendo? ¿Quién?
2: Sí, el regio para toda la banda.
0: ¿Quién te dice así?
2: Toda la bandita. Pues ya sabes, somos de Monterrey. Todos nos quieren los de Monterrey en todos lados.
0: ¿A qué equipo le vas?
2: Ah, pues soy de la pandilla desde el 85, Monterrey.
0: Aviéntate una porra.
2: A la vivo, a la va.
0: ¡Ah, no, hombre! De las que ponen ahí en el estadio.
2: Ah, está bien que soy fan, pero no tan fan.
0: No, hombre, Chapulín. Oye, ¿qué canción te gusta? ¿Qué canción de viernes te prende?
2: Me prende la de...
0: ¡Vamos, Monterrey!
2: ¡Vamos, la copa! Gracias, eres un amor.
0: La hinchada está loca y yo...
2: ¡Quiero verte, campeón! ¡Ánimo, banda!
0: ¿Cuál banda? Sin banda. Ahorita no te la podemos poner porque es himno de los Rayados. ¿Sí es de los Rayados?
2: Sí, sí.
0: Pues dice, vamos Monterrey. Uy.
2: Mundialistas oscuras de México.
0: ¡Vamos México! ¡Queremos la
2: copa!
0: ¡La hinchada está loca!
2: ¡Y yo quiero verte campeón!
0: ¡Qué bonito cantas, amigo! Se te cayó tu pañuelo. Ok, gracias por meter gol. Ah, no metiste gol. A ver, espérate, déjame me hago por acá porque este la tira bien feo. Esta es la gente que está en el centro de Monterrey. Dicen que los loquitos del centro soy yo, la loquita del centro soy yo. Pasa la gente y se me queda viendo de que, Gisa, ¿por qué está vestida así? Porque soy la loquita del centro. Y si tú andas por el centro, vente, todavía tienes tiempo de ser parte de esta dinámica futbolera. Metes gol y te regalamos productos oficiales de Globo 88.1. Es viernes, el cuerpo lo sabe. Sabe que andamos trabajando aquí el equipo de promoción y una servidora, Jazmín con J. Y además, que como alguien pidió la canción de Biri Biri Bom Bom, se emociona. Y es canción de viernes. Es canción que te pone de buenas y te seguimos esperando hasta las 2 de la tarde aquí. ¡Ay, señor! ¡Muchacho! ¡Muchacho! ¿Mis macetas? ¿Me tiraste eso?
3: ¿La pata chueca?
0: ¿Aquí tienes la pata chueca?
3: Tirar bien.
0: ¿Cómo te llamas?
3: Alexander.
0: ¿Quién va a ganar el domingo?
3: México.
0: ¿Y si sí?
3: Hombre, ¿y si no?
0: ¿Y si mejor sí? Oye, ¿y si sí? ¿Y cuál es tu jugador favorito así de talla internacional?
3: El Quiñones, la mera.
0: Mera, cállese la boca, ya le entendí. No la diga completa porque nos regaña. La mera punta del tren. Ay, qué feo se oye eso. Oye, pues bueno, mete otro gol, ándale. Pero no me tires mis macetas, por favor. Este muchacho me está tirando mis macetas. Vámonos con Biri Biri Bom Bom, Arturo Velázquez. Ponle play porque es viernes. El cuerpo lo sabe. Y la hora happy. Estamos en vivo desde Morelos y Juárez.
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3: Que no estoy en la cabina, me soltaron la correa como si fuera un perro. No, no es cierto. Nos mandaron hasta el meritito centro de Monterrey.
4: Sí, señor.
3: En Morelos y en Juárez. Y aquí está Roy Vélez, Pati Pati, Elisama. Ah, no, no eres Elisama. Kevin. ¿Y Elisama? ¿Dónde? Póngale tacha gorda a Elisama, por favor. No, de verdad estamos aquí. Porque, de mentira también, porque estamos haciendo la dinámica del fútbol. O sea que si tú metes gol, te llevas una mochila o claro, un termo oficial de Globo 88.1. Ya llevamos varios entregados. Y ahorita tenemos a un muchacho chulo de Chihuahua. Espéreme, no corro, oiga, ¿cómo se llama?
5: Juan.
3: ¿Qué se siente meterle gol a Globo 88.1?
5: Ah, pues lo máximo, así como los que vamos a meter el domingo. En México va a ganar 2-0.
3: ¿A poco sí?
5: Claro.
3: ¿Ya sacó la salsa inglesa?
6: Claro.
5: No, esa está prohibida. En lugar de ponerle salsa inglesa, le vamos a poner tajín.
3: Ándele, bien mexicano. ¿Y la llave inglesa también ya la sacó?
5: Esa ya es la huracarrana mejor.
3: Ya no se ocupa la llave inglesa. Vamos a tomarnos una foto con el ganador de la mochila y el termo. ¿A quién le dedicó el gol?
5: A México, a todos.
3: Yo pensé que a Jazmín con Jota.
5: También, claro.
3: Pues ya que vea. Gracias, señor, por participar. Que le vaya bien. Que Dios lo bendiga. Que le vaya bien, que lo machuque el tren. Ah, no es cierto. Eso ya no se dice, ¿verdad? Cuando yo estaba en la primaria decíamos, aún tienes tiempo de venir aquí a nuestro punto. Estamos en Morelos y Juárez. Ven y mete gol y llévate una mochila y llévate un termo oficial de Globo 88.1. Es viernes, el cuerpo lo sabe. Señora, ¿dónde tan enjollada usted? ¿Cómo se llama?
7: Saraí.
3: ¿Qué anda haciendo aquí en Monterrey?
7: Dando Monterrey.
3: ¿De dónde es?
7: De Dallas, Texas.
3: ¿Poco? O sea, ¿le hablo en inglés?
7: No, en español, todo español.
3: O sea, habla inglés y en,

0: apenas ahorita estoy mirando todo, pero ahorita por eso quiero la foto para resumirla, que anduve yo por acá y con ustedes.
1: Oiga, ¿y quién la acompaña aquí?
0: Mi esposo, allá está, está escondido allá atrás del señor que trae la bolsa, está allá atrás.
1: ¿Le dieron vacaciones?
0: Ajá.
1: Ay, qué bueno que se las pase aquí. ¡Acaban de anotar otro gol! ¡Un gol! ¡Queremos un gol! ¡Un gol! A ver, ¿usted metió el gol?
2: Sí.
1: Pero lo veo con la pata chueca.
2: Lo malo.
1: ¿Esa es la buena o qué?
2: No, esta es la buena, pero ando mal ahorita.
1: ¿Usted jugaba fútbol?
2: Sí, sí.
1: ¿Qué pasó? Se tronó la rodilla.
2: Me atropellaron y ya valió.
1: ¿Cómo que lo atropellaron? Cuénteme eso. Ponme música de atropellamiento, Arturo Velázquez. ¿Y qué pasó? ¿Cómo lo atropella?
2: Y ya estaba chavo, 18 años, la rodilla no volvió a jugar.
1: ¿De verdad? Sí. O sea, usted hubiera podido ser un Messi.
2: No, más, Cristiano.
1: ¡Ah, loco! Vamos a tomarnos la fotografía. ¿Cómo se llama?
2: Juan José.
1: Juan José, nos tomamos la fotografía oficial. También ganaste. ¿Metiste gol? Mentiroso. ¿Hay video? Oye, ahorita nos vamos a tomar la foto y te damos tus artículos promocionales. Una canción que te ponga de buenas.
3: La verdad, todas.
1: Hola. ¿Cuál? La de Yo te extrañaré. Esa también te pone de buenas.
3: No, yo me llamo Romeo, a mí me gusta lo que es Romeo Santos, la verdad. Mi tocayo sí canta chido, la verdad. Me gusta mucho mis canciones de mi tocayo y canta muy bien, la verdad.
1: ¿Cómo dice Romeo Santos, que es la poesía del amor, o cómo se dice?
3: Sí, más o menos la poesía del amor. Me gusta mucho lo que es su música y sus canciones, la verdad. Tiene buena voz.
1: Déjame ver si Arturo Velázquez prepara algo de Romeo Santos, ¿ok? Quédate aquí porque ya ganaste tus artículos promocionales y nos vamos a tomar una fotografía. Aquí está Pati entregando... Vente para la foto de una vez. ¿O cómo te llama? Romeo, ¿verdad? Sí, ándele. Me la voy a tomar con él. Whisky. Ya tiene su fotografía. Ya tiene su canción. Nos están pidiendo algo de Romeo Santos. Así que desde el meritito centro de Monterrey, La Hora Happy, Globo 88.1, ven a meternos un gol. Porque, y sí, sí.

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0: estás escuchando La Hora Happy en Globo 88.1. Estamos transmitiendo desde el corazón de Monterrey. ¿Dónde, Jazmín? Pues es que el corazón está muy happy, porque estamos en Morelos y Juárez, con toda la gente que el día de hoy llega, participa en la dinámica, nos saluda. ¿Cómo está, señora?
1: Bien, gracias a Dios.
0: Ya nos tomamos foto.
1: Pero no salió bien.
0: Pues es que estoy al aire, véngase para tomarla otra vez. ¿Cómo se llama?
1: Me llamo Sonia.
0: Doña Sonia, ¿por qué tan sola?
1: Así camino yo sola.
0: ¿Le gusta la soledad?
1: No.
0: ¿O anda trabajando? ¿Qué anda haciendo?
1: Voy al trabajo.
0: ¿Dónde trabaja?
1: En restaurante Mi Tierra.
0: ¡Ah! ¿Y hay promociones o no?
1: No, nunca hay promoción.
0: ¡Que la canción! Bueno, pues no importa, como quiera vamos a ir a comer. ¿Qué venden ahí, oiga?
1: Comida mexicana.
0: ¿Y usted qué prepara?
1: Yo hago enchiladas, flautas, sopes, tacos, hamburguesas.
0: ¿Qué es lo que más se les vende?
1: Las hamburguesas y las tortas.
0: Es que qué rico, ¿verdad? Una hamburguesónica. ¡Ay, qué rico, señora! Oiga, ¿a quién le quiere mandar saludos? Porque nos estamos escuchando en todo el mundo.
1: ¿En serio? A mis hijos.
0: ¿Cómo se llaman?
1: Edgar, Juan Carlos, Wendy, Yasmín y Lucila.
0: ¡Pues cuántos tiene, oiga! ¡Qué bárbaro! A ver, otra vez más despacito.
1: Edgar, Juan Carlos, Wendy, Yasmín y Lucila.
0: Ay, Wendy Yasmín, qué bonito nombre tiene, ¿verdad? Casi era Wendy Marisol, pero le puso Wendy Yasmín. ¿Yasmín con J?
2: Claro.
1: Sí, es con Y.
0: Es con Y, y es que yo soy Jasmín con J.
1: Ay, es con Y.
0: Vamos a tomarnos la foto, véngase para acá. Oiga, yo la veo, estoy muy así como muy buena para el fútbol, no quiere meter gol. Ahorita lo intenta. Vamos a tomarnos la foto, whisky. Una, dos, ¿sí? Ya llegó Elizama, ya podemos empezar el programa. No habíamos podido iniciar este programa porque no estaba Elizama. ¿Dónde andabas, Elizama?
3: En control, con la marca hermana.
0: Yo no tengo ninguna hermana. Ah, no, sí tengo una hermana, pero no es marca. Andábamos trabajando. Todos en Globo 88.1 andamos trabaja y trabaje. Porque este fin de semana es de fiesta. Este fin de semana, y sí, si aparece en tu carro la leyenda de ICC, no te saques de onda. Es que lo puse yo personalmente, lo tecleé con mi teléfono celular. Puse ICC, tómale foto y envíala a Globo 88.1 al WhatsApp 818-256-5150. Si te aparece en tu carro la leyenda de ICC, no es casualidad. La pusimos nosotros porque tenemos toda la esperanza. Déjenme meto un gol olímpico. ¡Ay, gol! No se la pasé a nadie, qué mal. Venga, vamos a tomarnos una foto whisky. Porque aquí también nos tomamos fotografía. ¿Cómo de que no? Muchas gracias, que les vaya bonito, amigo. ¿Cómo te llamas?
3: Edgar.
0: Oye, ¿eres fan de Goku?
3: Sí.
0: ¿Quién es tu personaje favorito?
3: Goku. Sí.
0: ¿Y quién es el malo de Goku? Pícaro.
3: No, Freezer.
0: Freezer y Vegeta, ¿verdad? A mí me gusta un chorro Vegeta. ¿Cómo se llama? ¿Con quién se casó Vegeta?
3: Bulma.
0: Con Bulma, yo era Bulma, pero nunca me pinté el pelo morado como Bulma. Vamos a tomarnos una fotografía desde el centro de Monterrey, todos digan la hora happy. Nadie dijo. Una, dos, tres. Digan la hora happy.
3: La hora happy.
0: No, hombre, Chapulín. Bórrame la foto, por favor. Okay. Estamos desde el centro de Monterrey, Globo 88.1. La hora happy, transmitiendo y ya llevamos... Ya se nos acabaron las mochilas, oigan. Whisky. Se nos acabaron las mochilas. Han metido muchos goles. La gente está metiendo muchos goles. Sonrían bien bonito, Whisky. Y yo me ando tome y tome fotos. Si yo vendiera la foto en 50 pesos, llevaría ya fácil como 7,000 pesos. No, hombre, más. Elizama, vende la foto en 50 pesos. Whisky. Con eso pago el estacionamiento. Ah, no es cierto. Muchas gracias por venir a saludarnos, por venir sobre todo a ser parte de este programa en vivo. La Hora Happy desde el corazón de Monterrey. Estamos en Morelos y Juárez. Ya hay mucha gente que metió gol, pero aún tienes tiempo hasta las 2 de la tarde. Por lo pronto te recuerdo que es viernes. El cuerpo lo sabes. Y si sí, este domingo pasa lo que queremos que pase. Me voy a tomar una foto, pero antes déjenme mandar a... música. Vámonos a canción y regresamos con más de Globo 88.1. ¡Yeah!

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0: ¿Será el amor?
1: ¿Será el amor o será que estamos desde el meritito centro de Monterrey? En Globo 88.1 nos trajimos toda la producción de La Hora Happy y estamos desde Morelos y Juárez. Aquí estamos esperándote que vengas a meter un gol. ¿Será que alguien meta gol? Oigan, todavía tenemos termos. Ya las mochilas ya bailaron, las calmadas, como los equipos de fútbol que ya se fueron para su casa. Aquí las mochilas ya se acabaron, pero lo que no se acaba son las fotografías, los saludos. Es más, hablando de saludos, le quiero mandar un saludo especialmente para Paco Rangel Ibarra, que ahorita va como un trailero para Monclova. Que te vaya muy bien, maneja con cuidado, con precaución. Y qué bueno que escuches Globo 88.1, porque somos tus compañeros en lo que sea que estés haciendo. El día de hoy tengo a un muchacho que le está pegando duro al balón. Casi, casi es gol. Se quedó en gol. Tenemos a otro muchacho. Ellos se ven como extranjeros, ¿verdad? A ver, espérate, vamos a entrevistarlo, amigo. Vente para acá. Vente a este lado. ¿Cómo te llamas?
2: César.
1: César, ¿de dónde eres?
2: De Estados Unidos.
1: ¿Y qué andas haciendo aquí en Monterrey?
2: Vine a ver un partido de fútbol.
1: ¿Cuál viniste a ver?
2: Pues aquí en la macro quería ver el de partido de México el domingo.
1: ¿Y si lo viste? ¡Ah, de este domingo! ¡Ay, la que no sabe nada de fútbol! Oye, ¿con quién vienes? ¿De dónde eres, de Estados Unidos? ¿De qué parte?
2: Texas, de Dallas.
1: De Dallas, Texas. Oye, mucha gente que viene de Texas, ¿verdad? ¿Por qué no te quedas aquí en Monterrey? Está más chido.
2: Sí, sí, está más padre. No tengo que manejar a todos lados como allá, pero no más.
1: Bueno, aquí ponle tú que estás como a unas 4 cuadras de donde vas, pero haces como 2 horas con el tráfico, así que no te preocupes. Estás muy bien. ¿Cuánto tiempo te vas a quedar aquí?
2: Nomás hasta el miércoles.
1: Hasta el miércoles. ¿Ya metieron gol o no han metido gol? A ver, tienes que meter gol. Es tu oportunidad. Si quieres ver qué está pasando, métete a las redes sociales de Globo 88.1. De... ¡Ah! Casi mete gol. Perdón, me tengo que emocionar porque lo estoy viendo en este momento. Otra, porque viene desde Dallas. ¿Cuántos kilómetros son de Dallas aquí? ¡Ay, espérate! ¡Casi nos pega! No, sin coraje, por favor, sin coraje. Estamos transmitiendo el programa desde el mero centro de Monterrey. Señora, venga de este lado, ¿cómo se llama usted?
3: Karina Cantú.
1: Karina Cantú. ¿Qué hace allá en Dallas?
3: Yo soy ama de casa.
1: ¿Y qué dice? Vámonos a Monterrey.
3: Oh. Vámonos, aquí yo soy de aquí.
1: ¿Tiene familia aquí todavía?
3: Sí, mis hermanos aquí están.
1: ¿Cómo ve la ciudad? ¿Bien cambiada?
3: Sí, pero pues a mí me encanta, o sea, está cambiada para bien.
1: Está mejor, ¿verdad?
3: Sí.
1: Qué bonito que viene de visita.
3: Nos gusta mucho venir, o sea, me gusta a mí mucho venir.
1: ¿De qué colonia es de aquí a Monterrey?
3: Somos de San Nicolás, de Constituyentes, de Querétaro.
1: Mire, y parece gringa la señora, ¿verdad? Pues ya es gringa. Ahí viene la migra. Ah, no es cierto. Vamos a tomarnos una foto con la ganadora. ¡Whisky!
4: Es video.
1: ¡Ah, es video! Ese se cobra más caro, amiga. No te creas. Nada se cobra aquí. Ni que fuera yo Lupita TikTok, óyeme. Ella sí es más famosa. Amiga, ¿cómo te llamas?
4: Melisa Tello.
1: ¿Qué se siente haber metido gol?
4: Ay, bien emocionada que estoy. La verdad es la primera vez que me pasa.
1: Sí. Oye, y como tú vendes climas, no tienes calor, ¿verdad?
4: Pues no, yo también tengo los míos en mi casa.
1: Trae a ir a la marca del clima en los aretes, en la camisa, en todo. Gracias por escuchar Globo 88.1.
4: Gracias, Jazmín.
1: Vámonos a música y regresamos con más de Globo 88.1.
5: Más guapa en persona que en la televisión.
1: ¿Cómo me veo en la tele, oiga?
5: Más diferente, igual, pero en persona estás más guapa.
1: Dígales a todos que vengan a verme.
5: Gracias, gracias. Sí, yo vengo de Houston.
1: ¿A poco? ¡Ay, qué padre, oiga!
5: Está más bonito Monterrey aquí con el Cerro de la Silla. ¿Para qué quieren Astrobomba? ¿Para qué quieren? No. Aquí el Cerro de la Silla es el bueno.
1: ¿Verdad que sí? ¿Ya ve? Saludos. Gracias. Gracias, igualmente para usted. Vean la gente bonita que viene al centro de Monterrey, que nos saluda, que son parte de La Hora Happy. Nos quedan cuatro premios. Cuatro premios. El que diga ahorita, yo voy y participo, tiene oportunidad de ganarse uno de los 4 termos que nos quedan. Es Globo 88.1 desde el corazón de Monterrey, Juárez y Morelos. Yo soy Jazmín Conjota. Vámonos a música y regresamos con más de La Hora Happy.
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0: Seguimos en vivo desde el corazón de Monterrey. ¿Dónde estás, Jazmín con J? Se escucha raro el programa. Estoy desde Morelos y Juárez.
1: Sí, señor.
0: Aquí hay una plaza bien grandotota enfrente. Aquí estamos transmitiendo el programa. Ya casi nos despedimos. Nos quedan todavía 3 termos. Vamos a ver quién es el bueno. ¿Quién se anima? Un gol. Con que metan un gol se llevan termo. Vente, amigo. Vente a participar. A ver, vente para acá. ¿Cómo te llamas?
2: Bien.
0: ¿Qué estás comiendo?
2: Dulces.
0: Dulces. ¿Quién te compró dulces? Tu mamá. Ándale, pásale para que le pegues. ¿Ok? Tenemos otro participante que viene directamente desde Inglaterra. Híjole, no le den chance. No le den chance porque viene desde Inglaterra. ¡Gol! ¡Metió gol! Ay, no, que no vaya a ser así el domingo, porque yo dije de broma que era de Inglaterra. Amigo, ¿de dónde eres?
3: De aquí, de Monterrey.
0: Ay, qué bueno. Qué bueno, pues dije, no vaya a ser de Inglaterra, ya nos metió un gol.
3: No, claro que no. Soy de Monterrey y es gol para México.
0: Eso. Gol, otro gol para México. Muchas gracias, señor. El niño que no quería pasar, el niño que vino del mar, te ganaste termo. ¿A quién le dedicaste este gol?
4: A mi amigo Dylan.
0: ¿Por qué a tu amigo y no a tu mamá?
4: Es que no sé, no sé.
0: Tu mamá te tuvo 9 meses, le salieron estrías por tu culpa. Vomitó 9 meses. Mira cómo quedó. Ah, no es cierto, no se crea, señora. ¿Quién es tu amigo Dylan, Onta?
4: Allá. Sí, el de la gorra blanca.
0: Ah, bueno, pasó, amigo Dylan. Felicidades, ¿ok? Aquí tenemos un premio más. Un premio más. Saludos a toda la gente que nos está escuchando, que anda por acá por el centro. Oigan, no hay tanto tráfico, ¿eh? Si tienen algo que hacer, no hay tanto tráfico a esta hora. Sí, hay mucha gente caminando aquí por el centro de la ciudad. ¡Metieron otro gol! ¡Metieron otro gol! Señora, orgullo femenil. ¿Cómo
5: claro.
0: se llama?
5: Laura.
0: ¿De dónde es?
5: Quisiera ser de Europa, pero soy de Monterrey.
0: Ah, ¿de qué colonia?
5: De Las Puentes.
0: De Las Puentes. Y viene con su hijo. ¿Cómo te llamas? Ah, es su nieto, parece, su hijo, oiga. ¿Qué andan haciendo aquí en el centro?
5: Festejando que ya terminaron las clases, sacó muy buen promedio y venimos a festejar.
0: Oye, ¿cuánto sacaste de promedio?
4: 9.5.
0: No, hombre, tú eres de los buenos. Yo era bien burrilla en la escuela. Bueno, era 8.5 y de ahí no subía, pero tampoco bajaba, ¿ok? ¿Qué vas a hacer de grande?
4: No sé.
0: Pues no sabe, pero saca buenas calificaciones, que es lo bueno. Vamos a tomarnos una foto. ¡Ah, es video! ¡Ganó la señora! ¡Ganó! ¡Ya le dieron su premio! Oigan, gracias a toda la gente que se dio cita el día de hoy aquí en La Hora Happy desde el centro de Monterrey. De verdad que gracias por participar. Me encanta saludarlos, escucharlos, conocerlos en vivo, que nos digan, te escucho todos los días, me encanta el programa, y que sean parte el día de hoy de Globo 88.1. Ya me voy a despedir porque ya nos tenemos que ir a la casa. Muchas gracias. Las voy a dejar con Ramiro Cantú, pero antes te les quiero presentar al equipo de promoción, que están todos los días en controles remotos, en puntos, con promociones. De este lado, ¿a quién tenemos?
6: Roy Vélez, de la estación más exitosa. Aquí andamos, Jazz, apoyando y dándolo todo.
1: Sí, porque
6: ¿quién va a ganar el domingo? ¡México!
0: Te me haces conocido, Roy. No sé de dónde, pero te me haces conocido.
6: Deja que termine el mundial y ahí voy a ponerte gorro, ¿eh?
0: No, ya no te quiero. Ya no, me dejó plantada. No, váyase para el mañana usted.
6: Oye, pues también que me escuchen en la mañana. De lunes a viernes de 6 a 8 de la mañana. Ya somos 2 horas.
0: Elisama, ¿tú qué haces aquí en MBS Radio, Elisama?
7: La verdad no estoy seguro, pero yo no te dejaría plantado.
8: ¿Ves? Yo no te dejaría plantado.
0: Elisama, tienes una cita a las 12:30 del mediodía todos los días.
7: Ahí vamos a estar.
0: De este lado está Kevin, ¿tú qué haces acá, Kevin?
9: Apoyando al equipo de Globo, el equipo de promoción y las estaciones hermanas, no como ciertas personas.
0: Sí, Roy Vélez, no me le hagan eso, es bien bueno Roy Vélez. Tiene muchos fans, ya vi que no le quitaban el ojo encima a las muchachas. ¡Oh! Pues acá tenemos a Pati.
10: Hola, hola,
0: chicas. Oye, yo estoy de 4 a 6 de la tarde para que me escuchen. Y aquí estoy también apoyando todo el Escuadrón Globo, coordinando, tomando fotos, dándoles premios y de todo un poquito. Porque ustedes creen que Pati Pati nada más está de 4 a 6 así enclimada en la cabina. No, llega bien sudada. Porque anda en todos los controles remotos y organizando todo, ¿verdad, Pati? Sí, ya llego bien cansadota, la neta. De sol a sol estoy ahí. ¿A tú? ¿No se quita la playera? No se quita. ¿Dos? ¿Qué significa dos soles? No, pues una vez, una coordinación pasada, alguien dijo, cuando yo era del equipo de promoción había dos soles, hacía más calor que cuando ustedes estaban ahí.
1: Se llama el uno más, había dos soles. 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Comunícate al departamento de ventas y ahí estamos disponibles. Yo te deseo que tengas un muy bonito fin de semana, que te quedes en la compañía de Globo 88.1, porque hay éxitos todo el día, pero sobre todo que este domingo sabemos que nuestra leyenda es Easy C. Si lo ves ahí en tu carro y dice Easy C, es porque yo lo puse personalmente, y si no, tampoco pase nada, ¿ok? Vamos a seguir con esa alegría que nos distingue, con ese buen humor, disfrutando de lo que estamos viviendo en nuestra ciudad, que es recibiendo a gente de todas partes del mundo. Y sácame de tu cocina la salsa inglesa, y sácame de tu caja de herramientas la... ¿cómo se llama? La llave inglesa. La llave inglesa. Ya me voy, te quedas con Ramiro Cantú y con Arturo Velázquez. Esto fue La Hora Happy desde el meritito centro de Monterrey. Gracias a quienes se me dieron cita, quienes vinieron por una foto, por un video, a meter gol. Que tengan muy bonito fin de semana. Esto fue La Hora Happy. Y sí, sí.
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5: ¿Cómo están? Cerramos bien la semana con lo mejor de los espectáculos. El día de hoy tengo boletos dobles para Matilda el musical. ¿Qué tiene que hacer? Mandarme su nombre completo y la pantalla de En Contacto de Globo 88.1 de su automóvil, porque ahí dice, y sí, viva México. Mándeme esa pantalla, nombre completo y participa por boletos dobles. Seguimos y estamos en contacto.
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0: Ya estamos al aire en contacto. Globo 88.1, éxitos todo el día. Hoy mesa polémica completa. Aquí están Marlene del Bosque. ¿Cómo estás?
1: Hola, muchachos. Ya es viernes. Hay que darle gusto al cuerpo. Fin de semana. Es viernes. Y el puerco lo sabe.
2: Al puerquecito.
0: Aldo Román, ¿cómo estás?
2: Contentísimo porque ahora sí que vamos a cerrar el fin de semana como se merece. Oye, nuestro pecho no es bodega, así que toda la gente que vaya a escuchar toda esta hora de espectáculos que se prepare, porque sí, esto va a estar buenísimo. Noticias de lo que está pasando en la farándula, pues muy grandes. Oye, traemos todo el chisme, así que quédense con nosotros. A toda la gente que sea chismosa, este programa es de ustedes.
0: Así es. Oigan, por y para recuerden ustedes. Que voy a darles boletos dobles para Matilda el musical en Auditorio Banamex, que ya es el día de mañana con Jaime Camil y Lara Campos y un gran elenco. Lo único que tienes que hacer es mandarme tu nombre completo, poner la captura de tu automóvil y si México y estás participando.
2: Que se vea la
0: ya
2: pantalla.
0: Ya llegaron las primeras, que se vea.
2: Que nos escuchen.
0: Que se sienta ese.
1: Y que no nos vaya a mandar la foto vieja. Antes decía él. Sí, tiene que decir y sí.
2: Y que se vea la hora porque luego también no vaya a ser.
0: Pero tiene que decir y sí, sí, su pantallita.
1: No usted, no vaya a grabar un video diciendo y sí, sí, no, la que tiene que decir es la pantalla.
2: Oye,
0: platiquemos de espectáculos.
1: Sí.
0: Hay mucho que desmenuzar y seguimos contigo en el 81-82-56-51-50. Vámonos, hay mucho espectáculo, mucho bufe, mucho de todo un poco. Y que el email de Tuñón ya quiere hacer las paces con Maribel.
1: Ay, pues porque ya no le convino estar en pleito, claro. Ya,
0: ocupa billullo, ¿verdad?
1: Sí, ya de hecho, no, pues ya lo que me dé, aunque sea lo que
2: pues
1: sea.
2: Pues ya estando, ¿verdad? Ajá. Oye, es que siempre es así. Tienes que estar, pues, limando asperezas porque nunca sabes de quién puedes ocupar. Claro. Nunca sabes para quién trabajas. Yo siempre he dicho que siempre tienes que llevar la pieza en paz con todos. Uh-huh. Bueno, qué buena metodología está tomando Imelda Tuñón en este momento, pues para que la fiesta
1: pero
2: se
1: no,
2: lleve en paz.
1: No, o sea, no puedes ir a despotricar en contra de la gente, decir y hablar y señalarlos de todo lo que Imelda Tuñón señaló a Maribel Guardia y luego venir a decir, vamos a hacer como que no pasó nada. Ay,
2: pero
1: no,
2: bueno,
1: a ver.
2: Pero no sé, al fin y al cabo son familia, entonces de alguna forma tienen que llevarlo, quizá no por ella,
1: sí,
2: sino
1: claro,
2: por el pequeño que está de por medio.
1: Uh-huh, por
2: de
1: el
2: alguna
1: pequeño
2: forma,
1: Juliancito, claro.
2: Totalmente. Siento que de alguna forma, pues de ahí es la idea o el impulso de querer arreglar las
1: o
2: cosas.
1: O también a lo mejor Imelda está aprovechando esa coyuntura, ¿no? De que, ay, no, pues voy a decir que es por el niño y que
0: sí,
1: vamos
0: claro
1: a arreglarlo. No, no, no, sean así, afronten.
0: Mira, vamos a ver qué dijo Imeldita.
1: A ver.
0: Ay, tan linda, bebé.
3: No, ahorita no, ahorita está Marco. Ay, pues no sé, todos somos seres humanos y yo creo que al final todos nos equivocamos, tanto yo como la contraparte, y hemos tenido muchos deslices las dos partes, mediáticamente, porque sí, se ha hecho un chisme muy grande, creo que se ha hecho como una telenovela, y digo, al final lo vamos a tener que arreglar de alguna manera, ¿no? Nosotros y la gente, pues puede opinar lo que sea, pero
4: ¿algún mensaje
3: pues ya
4: para Maribel Guardia un momento?
3: No, no, ahorita no, solo espero que esté tranquila y que esté bien.
1: Ándale.
2: Típica que avienta la piedra y esconde la mano, que tampoco se haga que le eche la culpa a los seguidores o a la prensa que hizo el conflicto, porque ella en su
1: oye,
2: momento
1: que no
2: dio quiera
1: tergiversar esa información, sí. Es que se hizo chisme, lo hiciste tú, mija, o
2: ya
1: sea,
2: sé.
1: Eres la que andas ahí moviendo la boca, digo, está bien, todos nos equivocamos, pero
2: sí,
1: tampoco esperes que, hago mil cosas y luego me van a recibir con bombo y platillo. No, señor.
2: Así
1: no.
2: Y aparte la gente ahorita no olvida.
1: No.
2: Y pues Maribel me imagino que también puede perdonar, pero no va a olvidar todas las cosas.
1: No, y Marco Chacón también.
2: Dijo.
1: O sea,
2: totalmente.
1: La verdad es que no fueron cosas muy ligeras. Muy ligeras.
0: No fue cualquier cosa, ¿eh? Oye, pues, después de tanta polémica, qué barbaridad.
2: Yo creo que el romance la está cambiando, ¿no? Porque también dijo que
1: el amor
2: el
1: lo cambia
2: amor
1: todo, bebé.
2: Cambia, purifica el alma.
1: A veces, no, maldita veces sea.
2: Oye, yo creo que porque había sufrido problemas de ansiedad por este conflicto, pero ahora que está dándose la oportunidad por el amor, pues no solamente amor en el romance con otro uh-huh chico, sino también el tener amor para toda la gente que la rodea.
1: No, hombre,
2: ¿quién
1: no,
2: te compra
1: no,
2: eso?
1: No, hay que ser así. Les mando todo lo que me sobra, diría el personaje de Derbez.
0: Claro que sí. Oigan, sigo contigo en el 81, 82, 56, 51, 50, rating hasta arriba. Está saturado, todo el mundo manda sus pantallas y vamos a seleccionar a la persona que mande su ICC Viva México 88.1 Globo. Que están escuchando el programa realmente.
2: Que queremos saber que lo estén haciendo, porque luego hay unos que participan y no nos escuchan. También escuchen todas las notas que hemos estado hablando, porque también puede ser.
1: Oiga, nos preparamos.

0: Conozco mucho veneno también, como para que nos quiera tirar a León. No se lo vamos a permitir. No,
1: y
0: no,
1: los
0: no.
1: boletos no es cualquier cosita, así que escúchenos.
0: Le estamos ahorrando varios supers, diría Lolita Cortés.
2: Mírala, ¿qué tal, eh? Bueno, seguimos con más espectáculos. Oigan, el día ayer que nos topamos a cositas, haciendo cositas.
1: ¿A poco? ¿Qué tipo de cositas?
2: Sí, sí, conocen a cositas, ¿verdad?
0: ¿Qué cosita es, claro?
2: ¿A la del Canal 5?
0: Sí, claro. Oye, pero eternamente sale con los moños y el mismo peinado. Oye, que voy al super.
2: Ayer que me la llevé a cenar hamburguesas, porque fíjate que ayer, lo tengo que decir la verdad, vino de invitada ya con los amigos de En Serio. Ajá. Entonces, pues dije, la voy a entrevistar porque es linda y es amiguita. Pues no me la topé en esa tienda de conveniencia preparándose esa sopa instantánea. Le digo, ya cenó, cositas. No he cenado. Dije, vámonos, y que me la llevo una papa asada grandotota.
0: ¡Ándale!
2: Y que se lleva la papa asada hasta para llevar.
1: No, se pidió dos.
2: No, es que las papas de ese lugar, saludos por allá, aquí por Revolución, resulta que son papas grandes.
1: Entonces,
2: asadas, las mejores.
1: Cositas no se anda con cositas. Es
0: no,
1: de buen
0: quiso
1: comer.
0: Papa grande. Que además de la papa grande, ha de haber dicho, no me como la mitad y allá me llevo a Ciudad de
2: pregunta,
0: México.
2: No
0: mitad.
2: Puedo mencionar el lugar porque me lo cobran, pero es un lugar como que tiene nombre oriental. Nada que ver con la comida.
0: Okay.
2: Pero,
1: ¿por qué zona?
2: Es chiquito, aquí cerquita me ves.
1: Ah, por acá.
2: Por acá ya. Oye, bueno, pues resulta que la cosita se fue bien atrancada de papa asada.
0: Sí, no, y para llevar, mijo. No, hombre.
1: Va a poner bien pompuda con tanta
2: oye,
1: papa.
2: Pues, fíjate que platicamos de todo, pero dice ella que le apuesta las manualidades al buen sentido de la palabra.
1: Ajá. Ya,
0: no, pues ya está bien atrasada, porque esas manualidades ya no dejan nada.
2: No, ¿cuáles? Esas son las otras.
0: Las pasadas, las tradicionales.
1: Las siempre dejas.
2: Sí. Sí. Pues resulta que cositas invita a la familia a seguir haciendo manualidades sanas.
0: Okay.
2: Porque reúnen a la familia, vamos a ver.
3: Mi propuesta es que ahora los niños que me vieron y que ahora son papás se acerquen a sus hijos y busquen un momento para estar juntos y crear cosas. Y por ejemplo, yo he subido algunos tutoriales entonces en donde yo invito a que con materiales fáciles como es una caja de cartón, canicas, plumones y todo, puedan hacer algo juntos. Y entonces yo me imagino un día en donde papá, mamá, los hijos estén haciendo una manualidad, en donde el papá haga lo más riesgoso, la mamá ayude a pintar, el niño recorta, en fin, y entre todos hagan una actividad manual que después les va a servir para jugar. Pero en este inter también van a platicar. Y también el papá les va a decir, partiendo de, yo vi a cositas cuando era chiquito, y cuando era chiquito iba al fútbol, y cuando era chiquito iba a la casa de la abuela, y la abuela ya no está, y hablar sobre esta este periodo de la vida que a veces nuestros hijos no saben. Hola, ¿qué tal, amigos? Yo soy Cositas y quiero mandar, por supuesto, un saludo a mis niños consentidos de Gente Regia. Me encanta ver a mis niños que han evolucionado tanto, que son tan buenos comunicadores y que nos divierten y divierten a todas las personas lindas de Monterrey. Les mando un beso y los quiero ver, a ver cuando me invitan, para usar la imaginación.
0: Oye, nada más le faltó sacar el papel de China, con el mismo, la misma voz.
1: Oye, me da mucha risa que ella ya dijo lo que tiene que hacer los papás. O sea, ella ya pasó la programación de que tus niños van a hacer esto. Me encanta porque de alguna forma ella sigue con su personaje, pero seamos sinceros.
0: Y con la ilusión.
1: Los niños, sí, pero ahorita los niños están con la tecnología, ¿tú crees?
2: La tecno.
0: Seguramente va a estar el niño recortando, ¿no?
1: Ya es más complicado el
2: Yo ver, creo ¿no? que ya. No, pero sí hay todavía, por ejemplo, que hacen las mamás que nos sintonizan, que hacen el traje de la primavera y decoran, o la diadema, o el sombrero loco, esas son manualidades.
0: Bueno, sí, pero ya tanto, eso lo hace la mamá, porque lo tiene que llevar el niño al kinder o a la primaria, pero tanto de que como actividad recreativa el domingo, traje papel de China, tijeras y pegamento.
2: Oye, Marlet, pues no. Deja a la gente de su infancia.
0: No.
2: Si tú no tuviste tus tijeras, no hay problema. No,
0: claro que tuve.
2: Sí.
0: No, tijeras todavía ando en eso.
2: Oiga, sigo contigo en el 81-82-56-51-50. Oigan, estoy leyendo sus mensajes y está rating hasta arriba. Gracias por su preferencia. Espectáculo número uno. Pero sí necesito que me manden captura del programa En Contacto de su Coche. Nombre completo y teléfono. Tómele y tienen foto. Boletos dobles para Matilda. Las personas ganadoras tienen que venir al día de hoy hasta las 5 de la tarde. Los que voy a ir avisando, ¿no?
1: Así
2: para
1: es.
2: Vernos mañana ahí con Jaime Camil.
0: Ándale a cantar.
2: Con Tronchatoro.
1: Traviesos, tirin, tirin. Está bien padre, ¿eh?
2: Vamos con música. Regresamos. Chisme y escándalo. Seguimos y estamos en contacto. ¿Mueve la cadera?
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2: Bueno, ¿dónde estaba la cadera? Adelante.
1: Shakira.
2: Ay, no, esa no.
0: Ay, no.
2: Pioja.
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0: Oigan, pues bueno, con información de los espectáculos, hace un par de horas informamos el lamentable deceso de Sofía Reina. Usted se preguntará, ¿quién es ella? Es la güerita, la última esposa de Pompo de los Payasónicos. Fíjese que tengo el gusto de conocerlos y haberlo, pues, no convivido con ellos, pero la verdad, ver de cerca que este animador de televisión, pues, nunca dejó a su esposa hasta el último suspiro. Le daba de comer, la llevaba al cine, al súper, y pues Derek, que es el hijo con el que tuvo con la güerita, recordemos la güerita, pues tiene unas complicaciones en la cabeza, se le fueron complicando y tuvo muchas complicaciones de salud. Afortunadamente ya no está sufriendo, dentro de las cosas lamentables, ¿no?
1: Lamentables. Claro. Y que justo hace una semana, Ramiro, ¿recuerdas que tuvimos aquí también las declaraciones de Pompo, sobre todo de cómo estaba sobrellevando esa situación tan complicada? Pero algo que sí hay que destacar y reconocer de Pompo es que siempre estuvo al pie del cañón, hizo hasta lo imposible para seguir teniendo pues a su querida esposa, que bueno, ahora sí tenemos la lamentable noticia de que ya ha fallecido, pero de alguna forma Sofía en su momento lo dijo, ella ya quería descansar, claro. Y bueno, pues Dios vino a recoger.
0: Yo creo que ya venía anunciándose todo, porque ella decía que ya quería descansar, sí. que ridículo hablaba, ella lo decía en el en vivo que hacía, no lo estoy comentando yo, ella hablaba despacito por todo el medicamento, y yo creo que decidieron tomar la decisión de sacarla del hospital, que ya no estuviera sufriendo con tantas cosas conectadas.
2: Oye, pero ¿qué situación tan difícil y tan triste? Digo, hablamos del gran amor que Pompo le tenía, para un apoyo.
0: Era, creo que su tercera esposa.
2: Y mira, o sea, la verdad es que eso, somos testigos de un gran amor, de gran apoyo.
0: Sí, fíjate que ella le ayudaba a vender los banderines, las fotografías del recuerdo en los circos. Okay. Ya es que siguen trabajando. Sí. Y mira cómo son las cosas. Hasta parecía que planearon todo el fallecimiento, porque este domingo se pospuso el show que tienen los Payasónicos en ese famoso festival del fútbol, ¿verdad?
1: Así es. También, y que ahora van a estar, bueno,
0: cambiaron de fecha.
1: Ajá, otro fin después. Oye, y pues ahora va a estar pues la gente ahí presente. Y también destacar el profesionalismo de los Payasónicos, que a pesar de esta pérdida, pues van a estar ahí, ¿eh?
0: Pues yo lo que tengo entendido, la última entrevista que hicimos, Regalito y lo que viene siendo Ratón visitaban mucho a su cuñada.
2: Okay,
0: siempre estaban al pendiente, le regaló un muñeco. Bueno, cuánta cosa. A ella le gustaban mucho los tacos de bistec. Y fíjate qué padre, porque Pompo le cumplía su última voluntad, que quería ir al cine, la llevaba al cine. Claro. Y lo que los tacos de bistec. O sea, ella lo que ella pedía, le daba.
2: Que de alguna manera, cuando padeces una enfermedad, la esperanza es la que muere al último, y siempre permaneces con esa ilusión de que vas a salir adelante, aún y cuando el pronóstico esté completamente en contra. Pero en este caso, pues, ¿cómo te preparas para una pérdida tan difícil? Que
0: complicado.
2: Pues, es quien lleva el timón de la familia.
1: Y que de alguna forma todo este proceso, pues, él lo llevó, pues, agarrando las riendas. Me imagino que también es complicado el deslindarte, pues, de alguna forma sentir que a lo mejor lo que se hizo, pues al final tuvo un final complicado y difícil, pero bueno, ahora sí que destacar lo gran hombre que fue Pompo durante este proceso.
2: Y con su conciencia tranquila también.
0: Pues descanse en paz, Pompo, bueno, más bien la esposa de Pompo, pues Sofía, obviamente Reina. Le mandamos un abrazo fuerte, y pues así las cosas del espectáculo tienen que continuar.
2: El show tiene que continuar, exactamente, Ramiro.
0: Oigan, y hablando de otras cosas, yo no sabía que... Ponme música de Cristian Castro, Artur, por favor. Yo no sabía, desconocía que Cristian Castro fue novio de Maliyani Marín, esta actriz cubana.
2: Okay.
0: Bueno, ¿no sabías eso?
2: Yo no sabía. Yo le conocía a José Manuel Figueroa. Pero no.
0: Oye, que por cierto, en la estación donde estabas tú antes, yo tenía una compañera que ahora la tengo acá en Televisa. Pues el José Manuel Figueroa, ¿no crees que era calienturiento? Porque entrevistamos a José Manuel en un hotel aquí en Monterrey, y le abrazaba más. Y nos tomábamos la foto y le agarraba la espalda.
1: Pasaba la mano.
0: A mi compañera estaba incómoda.
2: ¿Incómoda?
1: Oye, y nunca le mandó mensajes, porque se da mucho que después lo siguen en Instagram.
2: Casos,
1: y el artista manda mensajes.
0: ¿Sabes quién también fue exnovia de Cristian Castro? Ana Lucía Salazar. Ana Lucía Coco, no sé si la ubicaron, la que se peleó con Flor Rubio. La regia de la transmisión de Picosito y Chismoso, quizá que.
2: Uy, sí, ya sé quién es.
0: Dulce y Picosito. Nadie veía eso. Ni que, es como dijo René Franco, ni que fuera ventaneando lo que acabó, ¿verdad? Ahí se hubiera luto mortal y luto por otras gentes que le dan trabajo. Luego se quedan sin trabajar, ¿verdad?
2: Sin rascar muebles.
0: Ya dijo Pepillo Origel, ya ventaneando ya fue, hombre.
1: Ya fue.
0: Ya murió.
1: ¿Tú crees?
0: ¿Quién los ve? Yo soy de primera mano.
2: No, sí tienen, ¿cómo se dice? Su
0: publiquillo. Publiquillo.
2: Y de muchos años.
0: No, pero la neta, a mí me gusta más de primera mano. ¿Sí? De espectáculos,
1: bueno,
0: mi forma,
1: pero
0: más,
1: es que
0: con
1: Pati
0: la verdad.
1: Chapoy es Pati Chapoy.
2: Sí, claro. Y bueno, echa chisme
0: sí
2: rico.
0: La amamos.
1: Y Pedrito sola.
2: Sí,
0: no. Nada más. No, los demás,
1: los dos se rescatan.
0: Puro Juano.
2: Pues sí. No, pero
1: bueno,
2: sabes, pero
1: buenas.
2: Está bueno el chisme.
0: ¿Esa qué? ¿Esa ni sale a reportear?
2: No, pues no, ya está en otro nivel. Ya salen los reporteritos. Órale, ¿cómo van? Para eso los trajimos.
0: Y la queso pluma. Dale, pues. ¿Qué estaba? Después de media hora,
2: bueno,
0: vamos a escuchar a Maliyani Marín. Mira, a ver qué dice burbujando. La muchacha, que ella defienda a la Vero. Ya ven que ayer tuvimos la entrevista. Bueno, ustedes no estaban, tú estabas.
2: Yo sí estaba.
0: Con Carlos Alberto, comunicador, ajá, que andaba bufando en las redes que Verónica sí andaba con Ana Gabriel, ¿verdad?
1: Todavía andan sí diciendo.
0: Todavía dicen
1: la
0: eso.
1: Que la acaban de nombrar como la reina gay allá en Ciudad de México.
0: Sí, pero sí, mucha claro gente tenía la esperanza de que, bueno, a lo mejor Verónica abiertamente ya se va a declarar gay.
2: Ay, ay, ay, será, y con la trayectoria. También tenemos que respetar a Verónica Castro.
0: A la Vero, como la pongan. Muchacha, señora, machuca y trailera, no me importa, no importa, sí, la Vero es la Vero y es rosa, sí.
3: ¡Salvaje!
0: Y salvaje nos ponemos adelante.
4: Yo quiero muchísimo a Vero, es una reina, es una gran estrella, una conducta, una gran estrella de México y del mundo, y es una mujer que es muy linda, muy cariñosa. Yo no me atrevería jamás a hacer un comentario, o sea, tan fuerte sobre un tema como eso. Yo la quiero mucho y la respeto y la admiro.
5: ¿Cómo
4: ver
5: esa relación?
4: Yo a Vero la quiero mucho, me parece. Tengo una Virgen de Guadalupe que me regaló Vero, muy linda, que la conservo con mucho cariño. Y es una mujer que es guadalupana, que es una mujer muy, muy linda, muy educada, muy decente. Ella es una gran diva.
5: ¿Crees que alguien le quiere hacer daño por la gran figura que es precisamente?
4: Bueno, dicen que cuando el árbol da fruto, no falta quien le tire piedras, ¿no?
5: Que la noticia salió de alguien pues muy extraño, que es un supuesto ex de Juan Gabriel diciendo que Cristian.
4: Ay, no demos espacio a esas cosas. Es una mujer que ha dejado su vida aquí con nosotros en la televisión, y pues a mí me parece que es una gran mamá. Entonces creo que hay que darle brillo a lo que ya lo tiene, y ese tipo de cosas sin fundamento luego lastima mucho a familias, lastima mucho a las personas. Entonces no a mí ese tipo de cosas no me...
0: Pues sí, a doña Verónica.
1: Que terminó bien mal. Por oye, andar de chisme, oye, no le vayan a echar una mano.
0: Como Yolanda Andrade, que le dio el torzón, ¿verdad?
2: Sí, ajá. Pues,
1: hablando de
2: aquí,
1: torzones.
0: Pues es que yo digo que... Contar, yo la verdad, yo sí pudiera pensar, con mucho respeto que merece la Vero, que nada más le he visto una vez en mi vida, no le he entrevistado nunca, la verdad, sí, en este corto, largo tiempo en los medios, lo que tú quieras. Pero sí, sí siento yo que Yolanda tiene ese verbito que atrapa. Entonces... le cayó a la Vera una depresión, y ahora se dice, ¿te acuerdas una telenovela que se llamaba, a lo mejor, no sé si recuerden, Las Secretas Intenciones, donde estaba Yolanda Andrade y Cristian Castro como protagonistas? Cristian cantaba el tema. Sí. Dicen que Cristian en su momento anduvo con Yolanda, y luego Yolanda anduvo con Verónica, y eso es por eso el resentimiento entre Cristian y Verónica. ¿Qué?
2: ¡Ay, no! ¿Cómo crees?
1: Eso dicen las malas
0: lenguas. Como Chiquis y Jenny.
2: Oh. Oye, digo, sí se sabía la relación de Cristian Castro y de Yolanda Andrade.
0: Yo, a Cristian agarra sí parejo. Subo gallina, bajo gallina, viento gallina. Sí. Yo digo que sí, con Yoli sí.
1: Sí,
2: sí, con Yolanda sí, sí les abierto.
0: Tengo unas conocidas que son de esa orientación muy respetable. Pues sí, ya lo dijiste tú. Y ellas también tienen cositas con hombres, y pues por puro divertirse. Porque les vale gorro, porque les gustan las muchachas. Ándale.
2: Para la cosquillita,
0: la
2: claro.
0: Cosquille.
2: La cosquille.
0: Es que tenemos que hablar inclusivo, hermano.
1: Ah, ya. La cosquille. Es lo de hoy.
0: Es lo de hoy.
1: Y después de que Vero
0: y
1: Castro
0: todos es... vamos a decir, ¡eso, mamá!
2: Oye, pero lo de Vero eso, Castro, neta.
1: Ah, no. ¿Qué? Es que, como iba a hablar inclusivo, dije, eso, mamá. Pero no.
0: Oye,
1: no.
0: Mamá. Mamá incluye vato, todo.
2: Con
0: todo.
2: Razón, así con razón raro. Te brillaron los ojos, bebé.
0: Ay, no, pues qué cosas. Pasó. Aquí lo interesante es de que, bueno, la Vero, como no la pongan, respétenla, es una reina, ¿no?
1: Así es.
2: Sí, yo creo que no hay que tirar, o sea, digo, al final Verónica Castro nunca fue una mujer de escándalos, ya está de edad mayorcita, sí. Yo creo que no está chido que la ande pues así atacando.
1: Y después respétela. De tantos años de trayectoria, seamos realistas, haya pasado o no haya pasado, porque entre el medio sí suceden los romances entre el mismo sí, sexo y claro. Hasta además, no lo va a decir nunca.
0: Oigan,
1: no.
0: Gloria Trevi llegó a la Ciudad de México y se puso caliente el ambiente entre Armando y la prensa,
1: sí.
0: Porque okay. Ahí hubo reclamos para Gloria Trevi, pero lo que vamos a retomar es lo que está viral durante las últimas horas. Antes de llegar a México, allá en Madrid, Gloria maquilló un fan.
1: Ah, sí vi.
0: ¿Viste?
1: Sí, sí.
0: Que se portó muy accesible. El sí. Chavo le gusta mucho hacer tutoriales con famosos. Uh-huh. Y en esta no fue la excepción. Gloria abrió la puerta de su camioneta y
1: muy
0: lo atendió.
1: Linda, ¿eh?
0: Vamos
1: hasta
0: a ver qué.
1: Se puso el mismo gloss.
0: Sí, vamos a ver qué pasó.
6: Perdona, ¿me puedes hacer el lip combo?
7: Ah, claro.
6: ¿Sí?
7: Sí, claro, claro.
6: ¡Wow!
7: Ahorita.
6: A ver.
7: Está muy bien. Ok. Ok. Ahí
6: wow.
7: Está, sí.
6: Sudando. Me das calor.
7: qué wow. Un dolor.
6: ¿Sí? No te lo hago llover. Wow. Y si habéis llegado a esta parte del vídeo, comentarnos el emoticono de corazones rojos para saber que lo habéis visto hasta el final. Y os dejo con el resultado.
0: Con bastante accesible a Trevi con él.
1: Muy bien, y que aparte puede haber uno que otro famosillo que a lo mejor le dé asquito agarrar las mismas cosas de los fans y así, porque pues se puso algo.
0: Ahora, yo
1: labios.
0: Te voy a decir una cosa, es bien delicado y qué bueno que tocas el tema, digo, las mujeres que se maquillan y sí. Los cabellos que estamos en la tele también nos pasan la brocha.
2: Ok.
0: En el maquillaje.
2: Ah, yo dije con razón.
0: Porque hay otros que remojan brochas, es otra cosa. Aquí la situación es esta, que sí es muy delicado compartir el maquillaje. Porque a mí una ocasión sí me afectó en la cara alguien por ahí, no sé quién sería, traía un granota y por TV Azteca, donde yo estaba en TV Azteca, y que ahí tú también estabas ahí, y una vez un blog, oye, que me pasan la brocha y se me llenó como una mancha.
1: Es que se pasa el... Pues ahí las cositas.
2: Oh, no, sí, llévese su propia brocha.
0: Eso sí, porque es antihigiénico.
2: Sí, claro. ¿Verdad?
1: Pero hasta eso, pues fue un lindo gesto que no le importara y pues sí se pasó.
2: Porque
1: el mismo
2: es español, bebé. Ve y dile a Jerimoa que la maquille para que veas que la va a mandar por un tubo. O sea, claro que no, sí, no hay forma.
1: Oye, y yo siento que también la Gloria como que se inyectó la dosis o algo así porque algo. Se ve muy bien.
2: Sí, claro.
0: Oigan, bueno, pues de este lado seguimos en sintonía con ustedes y el público está con rating hasta arriba. Muchas capturas de muchas camionetas o coches que están participando. Gracias, lo estamos leyendo. Y en el próximo bloque vamos a dar ganadores de las personas que tomaron su pantalla correctamente, nombre completo y teléfono para participar por accesos dobles para Matilda el Musical, que es el día de mañana, 4 de julio, en el Auditorio Banamex, con Jaime Camil, Lara Campos y un gran elenco. Pero la indicación es la siguiente: las personas que mencionemos, ¿verdad?, que son las que van a ganar su Globo Ticket, tienen que venir hoy hasta las 5 de la tarde. Así que ahorita inmediatamente escuchen su nombre, láncese para Globo, aquí recoge sus boletos y felicidades, nos vemos mañana.
1: Identificación en mano y demás.
0: Así es, ¿qué tal?
1: A disfrutar de
0: Matilda,
1: el musical. Va a estar increíble.
2: Un gran elenco, ¿eh? Así que nos platican.
1: Lara Campos, a ver si canta René. René.
0: No puedes, Matilda.
1: Ay, pero yo quería René.
2: Yo también.
0: Todo quieres tú, René. Mientras no sea René Franco, todo está bien.
1: No, lo que quiero es que la gente siga participando, René Franco. Que siga participando para que se lleve este Globo Ticket.
0: No, René Franco es el que está, anda con Alejandra Ábalos. Ya lo entrevistamos a ella.
2: Anda
0: contenta.
2: Con Alejandra Ábalos.
0: Sí.
2: ¿Cómo crees? La cantante, actriz y todo.
0: Actriz todóloga.
2: No sabía yo tampoco ese chisme.
0: Así es, ¿cómo es?
1: Ahora todos andan con mucho romance, ¿no? Sí. ¿Para cuando nosotros?
2: Ahora dilo sin llorar.
0: Cuando gustes, hoy cae, hoy pesca. Cae. Antes había un programa en la radio que se llamaba Don Rulo, ¿se acuerdan? Sobres en la noche.
1: Ajá.
0: De machar parejas. No, de machar parejas.
2: ¿A poco?
0: Claro, llamabas y que dice, oye, te presento a Lupita y te presento a Carlos Sobres. Y a, hola, y ¿cómo está Don Rulo? En una estación de radio. Era un programa muy escuchado en aquel entonces.
2: Y no podrás hacer uno aquí.
1: Sí,
2: no,
1: sí,
2: una emisión.
0: Por Doña Rula, ¿verdad? Se llamaba Buscando tu Media Naranja. En una estación grupera. Y era Don Rulo y decía, Sobres.
2: Y anda, y todo sobres.
0: Decía achis.
1: Achis.
0: En la radio de antaño.
1: No, ahora ya nada más prendes el app y empiezas de
0: sale ahí,
1: me gusta,
0: Grindr,
1: no me gusta,
0: Tinder y
2: estás
0: susto,
2: a 100 metros.
0: Y bueno, es momento de decir ¡Eso, mamá! Vamos con música al regresar. Globo Tickets de
2: no
0: Matilda el Musical. Y va a decir Merlin, esa es otra.
2: No, hombre.
0: Regresamos. Merlin, andas tú, Marlene.

0: Ya estamos de regreso en contacto, Globo 88.1, éxitos todo el día. Oye, con mucho chisme, mucho escándalo, qué bárbaro.
1: Todo
0: el día de
1: para
0: hoy.
1: Todos,
2: este
1: bebé.
2: Fin de semana va a haber mucho show aquí en la Sultana del Norte, ¿eh? Ya ves, ajá, que está todo, pues todo el cotorreo por la fiesta del fútbol. Vienen, claro, grandes artistas, Ramiro.
0: Así es, este fin de semana cargado de eventos, ya me quedamos a dar con el Malilla, bueno, lo de Payasónico se pospuso, obviamente. Se pospuso. Hace unos minutos comentamos el fallecimiento de la güerita, la esposa de Pompo. Así fíjate es. Cómo la güerita planeó todo su muerte, porque ella ya veía anunciada, ya decía que ya quería descansar.
1: Claro. Ay, qué dolor.
0: Entonces,
1: claro,
0: pues bueno, qué lamentable, pero así bueno, es. Pues el show tiene que continuar y también muchos shows, espectáculos, también lo que mañana voy a andar con Aldo de Nigris, que va a hacer una carne asada en las calles de Monterrey, a ver qué tal.
1: Dale.
0: A ver qué tal, ¿verdad?
2: Pues la gente va a estar, me imagino que la multitud, porque la neta es que Aldo, a pesar de este reality, después de que fue tan exitoso y que ganó, oye, la gente lo quiere un chorro.
1: No, y aparte con la carnita asada y luego sí, con este movimiento de la fiesta del fútbol, pues claro, obviamente hay mucha gente y va a andar ahí acarreando bastante.
0: Oye, sí, que 800 personas dice que lleves tu plato, él te pone el taco y que tú pongas la bebida.
2: Y que también ponga la carne él.
1: Que ponga la
0: ¿qué
1: carne?
0: Tipo de carne. La carne de 40 mil pesos.
2: Por favor.
1: No, yo creo que no nos va a mandar hueso. Flechita.
0: Y si
1: ¿no?
0: te echas, te echa, oye, si te echa la sal de grano así como el que le cobraron ahí.
1: No, pero nomás que traiga limpiecito el brazo.
0: No. A ver, buenas tardes, hola.
1: Sí, qué oso.
2: Bueno.
1: Hola. Era el chef, yo creo, que para reclamarme.
0: A lo mejor está muda. La muda se hace presente en
3: contacto. Hola, Ramiro, hola. Todos los que están ahí contigo. Porque yo soy medio mala para los nombres.
2: Te apures.
3: Saludos y ya los estoy escuchando.
0: Gracias.
3: Estoy saliendo de trabajar.
0: Muy bien, Brendita.
1: Muy bien, Brendita.
0: Muchas gracias. Buenas tardes. Hola, hola. ¿Quién anda por ahí? Hay mucha gente por acá con nosotros.
4: Oye, Ramito. Buenas tardes. Y ya que les avisaron a todos que el partido de México contra Inglaterra va a cambiar a las 12 del día.
0: Así es, ya lo habíamos estado informando, se cambia el partido a las 12 del día por situaciones climatológicas.
2: Uy, así
0: y
2: es.
0: Pues bueno, ahora sí que el domingo va a ser Monterrey una fiesta y México entero.
1: Oiga, y también es importante, digo, vamos a parecer ya señoras y gente adulta, que sí somos.
2: Sí.
1: No quería aparecer, el único problema es que, oiga, por favor, hay que salvaguardar su integridad. Totalmente. No se ande arriesgando, no ande de más, porque ya les dijeron ahí en ese lugar que donde anden aventando el portón, se lo van a llevar, porque no puedes andar haciendo lo que tú quieras.
0: Es que no patees la puerta ni el pesebre.
1: No patee nada.
0: Por favor.
2: Oye, que celebren con tranquilidad, sí, ¿no? El punto es sentir pues todo el calor de la afición y
0: festejar
2: por México.
1: Siéntelo, bebé.
0: Y vamos a decir, eso, mamá.
1: Eso, mamá. Oigan, ¿creen que gane México? Estoy bien preocupada.
0: Bueno, ya dijeron algunos brujillos que sí.
2: Que
1: y el famoso
0: el domingo,
1: pato
0: sí.
1: ¿Qué dijo?
2: El Merlin también.
0: El pato Merlin.
2: También dijo. Dijo que ganaba sí. México.
0: Oigan, ¿qué les parece si damos Globo Tickets? Okay, toda la gente que perfecto. Nos mandó su pantallazo de ECC Vive a México con Globo 88.1 participan y su nombre completo adelante. ¿Quiénes son las personas afortunadas?
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0: Oigan, pues bueno, vamos a darle salida a dos personas. Miren nada más, redoble. Rating hasta arriba, ¿sí? Muchas pantallas, todo Monterrey vale. Sintonizando Globo. De este lado, Magdalena Díaz Basilio. Magdalena Díaz Basilio, por supuesto, tienes boleto doble para Mandilas Musical. Ven ya a MBS por tu boleto doble con tu identificación. Y sí, hizo todos los pasos, nombre completo, teléfono y pantallazo. Y sí, ganas con Globo.
1: Eso, mamá.
2: Eso es mañana sábado, ¿eh?
0: Y otra más, que los boletos son solamente recogerlos el día de hoy hasta las 5 de la tarde. Marta Mireles Narváez lo hizo muy bien también. Trae su pantallón loco y dice, y sí, México, Globo.
1: Eso.
2: Toda
1: eso,
2: la suerte,
1: mamá,
2: está de su lado, así que a disfrutar todos estos Globo Tickets.
1: A la mujer de Star Wars.
0: Hasta parece brujo. Toda la suerte está de su lado. Diría Madame Sassou, esa mujer se lo está sonsacando. Ella se llama.
2: Me escuché muy Miguel de la Cruz. Sí, como claro. No vino hoy, como que me traspasó.
1: Solo
2: la
1: te faltó barajear el tarot.
2: Mercurio retrógrado.
0: Ponme cortinilla de Miguel de la Cruz. Pónmela adrede. ¿Para qué no viene?
2: Para que no viene. Le ando quitando la chamba al puesto.
0: Venga de ahí.
1: Ay, me asusté.
0: ¿Por qué te asustas? Mira nada más.
1: Me dijo, le ando quitando. Dije que no.
0: Bueno, haga de cuenta que para todos mis queridos Géminis, hoy es un día muy importante para todos ustedes. Porque Urano está entrando retrógrado. A ver, venga de ahí.
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0: Gracias para ti. Hoy Saturno es un día muy importante. Y para todos, yo lo predije. Yo predije ese terremoto en Singapur. Y yo también predije esa estela solar que usted vio anoche. Y sin embargo, para todos mis queridos Aries, es un día muy importante. Porque el día de hoy van a encontrar el amor. Gracias. Soy Ramirín Caminito de la Escuela. Oigan, y hasta aquí nosotros, bien informados. Marlene del Bosque.
1: Oiga, síganme en mis redes sociales, me encuentras como Marlene del Bosque, ya eso. Lo sabes, es fin de semana, pórtese bien, si se porta mal, nos echa una llamada.
2: Te va a jalar las patas, Marlene. A mí me siguen en todas las redes sociales como @ yo soy Aldo Román, Facebook, Instagram y TikTok. Ahí los veo, bonito fin de semana.
0: Gracias, @ Ramiro Cantú con doble I y en el audio control.
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0: Agradecemos la coordinación de Sofi Rosales, también la producción de Sabito García, y gracias a nuestro jefe Juan Carlos Nájera. A continuación se van a quedar bien informados con MBS Noticias, con Carlos Campos Silva, que estará con nosotros esta tarde. Hasta aquí nosotros, esto fue En Contacto, porque para hablar de espectáculos
1: hay que saber de espectáculos.
0: Gracias, maneje con precaución y el domingo gana México.
2: Eso.
1: Oye, Malilla, ponte de rodillas.
0: Y sí.

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0: Buenas tardes, al aire los titulares en MBS Noticias Monterrey. El gobierno de Nuevo León amplía las sedes para la transmisión del partido México-Inglaterra también, para reforzar los operativos de seguridad ante la alta afluencia de aficionados. Además, jornada de incendios. Esta mañana se quemó un tráiler en plena avenida Miguel Alemán. En estos momentos, fuerte incendio en Apodaca, Nuevo León, al interior de una estación de gas. En información nacional, confirma la Fiscalía de Veracruz el asesinato de la periodista Roxana Guzmán. 8 presuntos responsables ya fueron detenidos. Y en noticias del mundo, ola de calor amenaza con afectar los festejos por el Día de la Independencia de Estados Unidos. En los deportes, anuncian cambio de horario para el México contra Inglaterra. El partido va a arrancar al mediodía de este domingo. Esto y mucho más, como siempre, aquí en MBS Noticias Monterrey, reporte vial.
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2: Muy buenas tardes. Múltiples reportes de accidentes están ocasionando mucho tráfico en varios puntos del área metropolitana. En el oriente se reporta un accidente en Guadalupe, específicamente en la avenida Miguel Alemán al sur, pasando Ruiz Cortines. En el mismo municipio, también sobre Miguel Alemán, hay un incidente más, metros antes del cruce con la avenida Linda Vista. Otro punto afectado es la avenida Morones Prieto, por un percance más antes de llegar a la intersección con la avenida Azteca. En Monterrey hay complicaciones en Churubusco, por un choque en el cruce con la calle Jesús M. Garza, a una cuadra de la prolongación Madero. Y la circulación en dirección al sur también se ve afectada en la avenida Venustiano Carranza, por un choque en el cruce con la calle 5 de Mayo. Así que ya lo sabe, si necesita transitar por alguno de estos puntos, use alguna vía alterna y conduzca con precaución para evitar participar en otro accidente. Carlos, hasta aquí el reporte de la vialidad. Muy buenas tardes.
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0: ¿Qué tal? ¿Cómo le va? Muy buenas tardes. Qué gusto saludarles. Son las 3 de la tarde con 4 minutos. Ya estamos por acá en Globo 88.1. ¿Cómo va su tarde? Calorcito en estos momentos en la ciudad. Cuídese mucho. Bastante tráfico en algunos puntos. Hay algunos

0: Mejor ahí grabó con su teléfono o alguna de sus cámaras de su domicilio, de su negocio, compártanos el video. Vamos a difundir estas problemáticas para que las autoridades se pongan a chambear, haga cada quien lo que le toca. 8182-55-6709, 8182-55-6709. O si nos quiere saludar, pues también mándenos el saludo con muchísimo gusto. Aquí vamos a estar al pendiente de todos sus mensajes. Lo invito a que nos siga en nuestras redes sociales en MBS Noticias Monterrey. Ahí estamos disponibles en X, en Facebook, en Instagram, bueno, también en TikTok. Ahí nos puede ver, nos puede seguir MBS Noticias Monterrey. Yo soy Carlos Campos Silva. Nos vamos con el apunte del pronóstico del tiempo.
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0: Adelante, Capi, buenas tardes.
2: Muy buenas tardes, Carlos, qué gusto saludarte. Pues ya estamos en la recta final de esta semana. Temperaturas calurosas que han transcurrido y seguirán este viernes, sábado y domingo para el área metropolitana. Pues temperaturas que estarán alcanzando los 34 a 35 grados centígrados. Y bueno, pues para el día de hoy en la noche se espera que descienda esta temperatura muy lento, 31 grados hacia las 8 de la noche, y bueno, las mínimas se quedan entre los 23 y 24 grados. Amanece agradable, pero sube rápidamente esa temperatura. Mañanas con nubosidad y se despeja rápidamente antes del mediodía, ya para dejarnos una tarde soleada, y esto será pues prácticamente toda la siguiente semana. No esperamos lluvia, sino hasta el próximo sábado por la tarde, domingo también. Así es que pues nos quedaremos con una semana de lunes a viernes, pues bastante soleada, bastante despejadas esas tardes, y bueno, pues la verdad es que no va a haber muchas modificaciones. En cuestión de la sensación térmica, pues sí va a estar ligeramente alta, 37 a 38 grados, no se va a mover de ahí, no va a ser muy extrema, baja un poquito a partir de lunes, es decir, viernes, sábado y domingo se va a sentir calorcito, a partir de lunes un par de graditos más abajo podría llegar a sentirse hasta los 34 a 35 grados. Así es que pues así es la información del pronóstico del tiempo, mi querido Carlos.
0: Ándale, pues interesante ahí en los datos que nos compartes, capitán. Más temprano te preguntaba por las probabilidades de lluvia tanto en Nuevo León como en la Ciudad de México. Ya ves estos cambios que hubo en el partido entre México e Inglaterra para el domingo. Se recorre el horario por estas probabilidades de tormenta. Para Nuevo León no nos llega la lluvia, ¿verdad? El domingo.
2: Así es, para Nuevo León, pues no, definitivamente nada de lluvia. Y pues bien hicieron todos los directivos de este partido que se va a celebrar el domingo, ya que pues sí, se esperan lluvias fuertes. Esto pues es muy característico del área central allá en la Ciudad de México, que en las tardes de verano pues llegue la tormenta, así a las 4 de la tarde, un par de horas y se va. Así es que sí, definitivamente este domingo hay previsto tormentas fuertes, sobre todo pues ahí en el área metropolitana de la Ciudad de México, en la zona sur. Entonces pues a partir de las 2-3 de la tarde pudiera llegar estas lluvias y pues continuar un par de horas hasta las 7-8 de la noche. Así es que si bien hicieron en recorrer este partido, esta justa deportiva para celebrarse a mediodía, ya que pues ahí definitivamente la probabilidad es muy baja, y bueno, pues si se extiende unas 3-4 horas cuando mucho, pues no vemos la probabilidad de que tengamos lluvias fuertes en ese periodo de tiempo. Así es que bueno, y las temperaturas se mantienen por allá bastante agradables, será una máxima para este domingo de 23 grados, y pues bueno, ahí tiene la información, mi querido Carlos.
0: Perfecto, Capi, cuídate mucho, y sí, ojalá que gane México, mi estimado Capi.
2: Y sí, pues sí, efectivamente. Venga. Que le vaya de lo mejor a nuestra selección nacional.
0: Gracias, Capi, cuídate mucho, te seguimos en todas tus redes sociales.
2: Claro que sí, arroba Lalo Mijares. Nos escuchamos este próximo lunes.
0: Fuerte abrazo, es el capitán Eduardo Díaz Mijares. Oiga, rápidamente le platico que en estos momentos hay mala calidad del aire en Monterrey Centro. Lo mismo para la zona de la carretera nacional. También para el municipio de San Pedro Garza García, indicador en color naranja. Mala calidad del aire, altas concentraciones de partículas contaminantes. Calidad regular en gran parte de la zona metropolitana. Allá para el oriente, Cadereyta, Juárez, Pesquería, Apodaca, en verde. Buena calidad en el aire. Yo soy Carlos Campos Silva y estas son las noticias.
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0: Un hombre fue localizado sin vida y con al menos una herida de arma de fuego al interior de una casa en la colonia Mitra Centro, municipio de Monterrey. Este hallazgo se reportó

0: ayer por la tarde en una casa de la calle Pachuca, en su cruce con Jordán. De pronto los vecinos reportaron disparos, los gritos de una mujer que aparentemente se encontraba acompañando a este hombre que lamentablemente murió, que después se supo que era un hombre de la tercera edad, de aproximadamente 69 años de edad. Un hombre que, según lo que comentaban algunos vecinos, pues era comerciante. Llegaron los elementos de la policía municipal, la policía de Monterrey, efectuaron el acordonamiento correspondiente y bueno, pues ya la Fiscalía de Justicia del Estado de Nuevo León está investigando el móvil, pues, de este crimen, de esta muerte que lamentablemente ayer sacudió a los vecinos de este sector, uno de los sectores más antiguos, tradicionales de la ciudad de Monterrey, como lo es la colonia Mitras Centro. Esta madrugada un hombre fue localizado sin vida en calles del primer cuadro de la ciudad de Monterrey, generando pues un despliegue de seguridad. Fue localizado al exterior de una tienda de conveniencia. Los clientes de este negocio que entraban, que salían, pues lo vieron pues ahí tirado, inconsciente, al exterior de esta tienda. Notifican a las autoridades, llegaron los paramédicos y bueno, lamentablemente confirmaron que esta persona ya no contaba con signos de vida. Después de los paramédicos llegaron los policías de Monterrey y bueno, también los elementos de la Fiscalía de Justicia del Estado de Nuevo León que están investigando los hechos. Un accidente vial entre un taxi y una camioneta registrado la noche de este jueves en calles del centro de Monterrey dejó un saldo de 2 lesionados. Esta situación provocó afectaciones en la vialidad. Se presentó allí en la avenida Pino Suárez y Matamoros. Resultaron lesionados Alma Guadalupe Martínez, una mujer de la tercera edad, 69 años. Presentaba una lesión en la frente a consecuencia del golpe. También los rescatistas valoraron al conductor de la camioneta, Darío Alonso Martínez. Él manifestó dolores físicos debido a que padece diabetes e hipertensión, pues ahí se le detonó el malestar después de este fuerte impacto. Oiga, ya le adelantaba en los titulares una jornada de incendios en varios puntos de la zona metropolitana. Esta mañana, afectaciones en la vialidad. Si usted vive para Guadalupe, Apodaca, Pesquería, pues seguramente le tocó quedarse atorado. Allí en la avenida Miguel Alemán fue cerrada durante un tiempo importante. A consecuencia de este incendio, una unidad de carga pues que fue consumida por el fuego, que pues está investigando las causas. Todo apunta a una falla mecánica allá a la altura del paso a desnivel de la avenida Arcovial, cerquita del centro de Apodaca, Nuevo León. La circulación afectada fue con rumbo hacia el municipio de Pesquería, Nuevo León. Fíjese que el cierre total fue pues de manera preventiva, porque sí, estuvo bravo este incendio, sumado a que se reportó el derrame de combustible. Y bueno, pues para evitar riesgos mayores, pues dijeron, pues cierra todo, y se pusieron a chambear ahí los cuerpos de auxilio, Protección Civil Nuevo León, Protección Civil de Apodaca, Nuevo León, Bomberos Nuevo León, que estuvieron pues ahora sí que al pie del cañón, trabajando en el combate de este incendio. Ya le adelantaba hace unos momentos, hace apenas unos minutos se reportaban un par de incendios de vehículos allá en la avenida Humberto Lozano, el libramiento noreste, en el municipio de Apodaca, cerquita de la carretera a Laredo, en el sector de Cosmópolis. Una unidad, un vehículo, fue consumido por el fuego. El detalle es que este incendio se presentó justo dentro de una estación de gas. Y pues ya se imaginará el peligro, por supuesto. Protección Civil de Nuevo León confirmó al menos 2 personas lesionadas. Es información en proceso, se mantienen todavía los cuerpos de auxilio justo en ese lugar. También hace unos momentos otro incendio, pero en la avenida López Mateos, otro vehículo. Esto es con dirección hacia el municipio de Monterrey, allá a la altura de una planta acerera en los límites de San Nicolás con Apodaca, Nuevo León. Y una mujer fue detenida por presuntamente desviar dinero que era destinado para una ceremonia de graduación en un plantel educativo ubicado en el municipio de Juárez, Nuevo León. Fíjese que los vecinos estaban muy enojados, muy molestos los padres de familia, pues depositaron todas las confianzas en esta mujer para que se hiciera cargo de la organización de este festival, de esta fiesta, por la graduación de todos estos pequeñitos en una escuela primaria. Y de pronto, pues que desapareció el dinero. Ya no supieron dónde quedó. Y de pronto, pues que se quedaron sin fiesta. Se habla de un desfalco, presuntamente, de unos 33,000 pesos. Esta situación se presentó en la escuela primaria Federico García Lorca, ubicada en el municipio de Juárez, Nuevo León. Los padres de familia confrontaron a esta mujer, la reunieron, la citaron y la confrontaron entre todos. Se pusieron, pero bien enojados. Por supuesto, notificaron a las autoridades correspondientes y finalmente la mujer fue detenida. Escuchamos. Bueno, pues ahí las imágenes que usted puede revisar en nuestras redes sociales y en nuestro portal mbsnoticias.com/nuevo-león y también en nuestras redes sociales MBS Noticias Monterrey. Pues sí, muy enojados, evidentemente, pues sin dinero y sin graduación. Vamos a ver qué determinan las autoridades correspondientes. 3:15.
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0: Y porque la noticia sucede de 3 de la tarde a 4 de la tarde, hay información en vivo en estos momentos, cuando son las 3:16. Fíjese que ya se lo daba a conocer, hubo ajustes en el partido de este domingo de la selección mexicana. Se tenía previsto para las 6 de la tarde, pues que siempre no, por este pronóstico de tormenta. Queda a las 12 del mediodía, pero antes de que esa información se diera a conocer, las autoridades estatales anunciaron la ampliación de sedes en donde se va a estar proyectando en pantallas gigantes este partido. ¿Para qué? Pues para evitar la saturación que se presentó en el Parque Fundidora de hace algunos días. Voy contigo, Judith Medrano, tú siguiendo de cerca lo que dijo hace unos momentos el gobernador de Nuevo León, Samuel García Sepúlveda, y por eso nos vamos contigo. Adelante, buenas tardes.
2: Gracias, Carlos. Efectivamente, te quiero comentar que el gobernador Samuel García Sepúlveda confirmó la habilitación de nuevos espacios para la transmisión de este partido del próximo domingo entre las selecciones de México y su similar de Inglaterra en distintos puntos de la macroplaza para duplicar su aforo de 50,000 a 100,000 personas. Y para evitar justamente estos riesgos que se pudieran presentar, es que se está priorizando la seguridad de todos los asistentes. Por ello, se va a disponer de más sitios para ampliar los lugares para poder ver este encuentro deportivo. Por lo que ya se confirmaron que las puertas del Parque Fundidora se van a abrir muy temprano para quienes decidan así ver el partido entre Brasil y Noruega y después el partido del Tri. García Sepúlveda también comentó que habrá cambios en la operación del metro. ¿Cómo es esto? Vamos a escucharlo.
3: Es que a las 3 de la tarde se cierran los accesos para evitar riesgos de que se aglutine gente por encima de lo que podemos ofrecer el servicio. Por lo mismo, a las 3 de la tarde, la línea 1 y 3 del metro no van a dar el servicio en la estación Y y vamos a inducir a toda la población a ir a la macroplaza, es decir, dejarlos en la estación Palacio acá en macroplaza.
2: Te quiero comentar que con ello, Carlos, se busca descentralizar a la población, por lo que también pues ya se está dialogando con algunos alcaldes para la instalación de pantallas gigantes en algunos, como por ejemplo en Apodaca. Se va a tener esto en la plaza principal, en San Pedro, en Valle Oriente y en el Carmen, en el estadio de fútbol americano. Pero también hay otros. ¿Cuáles son ellos? Vamos a escuchar al gobernador Samuel García Sepúlveda.
3: Plaza principal de Guadalupe. Se habilita la plaza principal de Santiago y auditorio. Auditorio de Santiago. Se habilita la plaza principal en Pesquería. Y aquí quisiera yo dar alguna recomendación. Para la gente de la carretera, región citrícola, Santiago, ese es el espacio idóneo para ese sector. Para toda la parte oriente, Juárez, Pesquería, Cadereyta, en Pesquería tendremos en la plaza principal pantalla y servicios. Para la zona poniente, San Pedro, Santa Catarina, San Pedro va a habilitar en Valle Oriente pantalla con servicios.
2: El Ejecutivo Estatal dijo que también se van a poder agregar más municipios y más lugares privados como áreas de gimnasios y estadios, pero eso está pendiente porque se dio a conocer. Por ello agregó que se van a buscar se mantenga un saldo blanco con la oportunidad de que la población pueda ver y disfrutar de este encuentro deportivo. Así las cosas, Carlos, vamos a estar muy al pendiente de los cambios que se anuncian por parte de Samuel García Sepúlveda y toda esta información, por supuesto que también se las estaremos dando aquí en MBS Noticias, así como en nuestro portal.
0: Por supuesto, todavía no llega ese anuncio, ¿no?, de cómo quedarían las modificaciones, los ajustes después de este anuncio de cambio del horario del partido.
2: Así es, Carlos, justamente cuando estábamos en una entrega de camiones fue cuando ya se oficializó esta modificación por parte de los organizadores de este evento de fútbol internacional, y es por ello, bueno, pues que ahora vamos a esperar cuáles son los cambios que se tienen que hacer, porque sí, definitivamente va a tener en la apertura del Parque del Agua y del Parque Fundidora, concretamente en la apertura de los de estos espacios, no tanto en la Macroplaza, en la Plaza de Lab Nuevo León, en el Teatro de la Ciudad, ni en el Museo de Historia Mexicana. Recordemos que esos son lugares abiertos y pues la gente puede llegar a cualquier hora y puede salir también sin ningún problema de esta zona.
0: Perfecto, muchísimas gracias. Gracias, Judith Medrano Ramos. Cuídate mucho y seguimos en comunicación.
2: Así será, Carlos. Un abrazo fuerte para ti.
0: Gracias, buenas tardes. Hablando de temas que tienen que ver con esta justa deportiva, fíjese que, de acuerdo con unos estudios, conteos que han realizado las autoridades, se encontró que el 51% de los asistentes al Estadio Monterrey durante estos partidos de fútbol internacional, pues se movieron en transporte público para llegar, obviamente, a este recinto deportivo. Esto lo dio a conocer el director del Instituto de Movilidad y Accesibilidad, Abraham Vargas Molina. El funcionario destacó que a lo largo de los 4 días de encuentros, una gran cantidad de aficionados optó por el metro. Prefirieron el metro, otros más en estos camiones verdes, y esto permitió agilizar la movilidad, bajarle a la carga vehicular en los alrededores de este estadio de fútbol. Las autoridades dijeron que el uso de transporte público contribuyó a mejorar los traslados de los asistentes y a bajarle a la carga de vehículos particulares durante los eventos deportivos. Escuchamos.
4: Mostramos que la mejor forma de acabar con la congestión, la mejor forma de transportarse de manera sostenible es el transporte público. Es una meta que podemos alcanzar aquí en el área metropolitana. Lo demostramos en los días en los que más fuimos exigidos como en el ámbito de movilidad en la ciudad. Y esa va a ser nuestra meta, que al menos en algún momento podamos transportar la mitad de los viajes que se realizan aquí en la área metropolitana. Y también, gobernador, recorrimos 300.000 kilómetros sin accidentes. Quiere decir que también podemos ser un servicio público donde podemos aspirar a la excelencia.
0: Más información, metro, parques, carreteras, seguridad. Esto forma parte del legado que ha dejado la justa mundialista aquí en el estado de Nuevo León, parte de las obras que han efectuado las autoridades estatales. Adelante, Denny Leiva.
5: Luego de que Monterrey albergara su último partido del Mundial 2026, al menos 30 proyectos quedarán de legado para el estado de Nuevo León. En materia de movilidad, las autoridades destacaron las líneas 4 y 6 del metro, que aumentarán la red a 80 kilómetros, así como los 4.000 nuevos camiones urbanos de alta tecnología con aire acondicionado y Wi-Fi para mejorar la movilidad. En conectividad, se destaca la construcción de la carretera Gloria Colombia, el nuevo periférico, así como la renovación de la autopista al aeropuerto y la modernización de la aduana Colombia. Con respecto a la infraestructura, queda delegado el nuevo Parque del Agua, la ampliación del Parque Fundidora, los corredores verdes, así como los nuevos puentes peatonales que conectarán con las estaciones del metro. En seguridad, sobresale el cuartel general de Fuerza Civil, un segundo helicóptero Black Hawk, 9 helicópteros adicionales, más vehículos blindados y 16 destacamentos. Pero no solo queda en obras, el Mundial también dejó para la gente de Nuevo León un legado de 550 canchas en escuelas, beneficiando así a 650.000 estudiantes. Informó para MBS Noticias Monterrey, Denny Leiva.
0: Gracias, Denny. Oiga, fíjese que en estos momentos nos están reportando en redes sociales. Saludos, Ángel Reina. Él nos escribe, nos dice, hay un accidente vial con lesionados sobre Avenida La Luz en su cruce con Paseo Agave. a la altura del arroyo La Silla, colonia La Estanzuela, zona sur de la ciudad de Monterrey. Nos manda una fotografía, nos etiqueta en las redes sociales, en donde se ve justo a un motociclista aparentemente lesionado. Ya observamos que se encuentran al menos las autoridades policíacas en ese lugar. Extreme precauciones, por favor, y saludos a Ángel Reina por siempre comunicarse. Usted también se puede comunicar con nosotros a nuestro WhatsApp, a nuestras redes sociales, MBS Noticias Monterrey, de manera personal, arroba Carlos Campos, guión bajo S1, 3:25. Vamos con más información. Ya ve todo este tema que ha surgido allá en el municipio de García, Nuevo León. Las protestas de hace unos días llegaron, se plantaron a las instalaciones de agua y drenaje. Bueno, hasta una señora se echó un regaderazo ahí afuera de agua y drenaje. ¿Por qué? Porque no tienen agua en sus colonias allá en el municipio de García, Nuevo León. Hoy un grupo importante de alcaldes de la zona metropolitana se solidarizaron con el presidente municipal de García, Nuevo León, ante esta problemática. ¿Qué han dicho? ¿Qué han hecho? Voy contigo, Alma Torres, adelante, buenas tardes.
6: Muy buenas tardes, Carlos, te saludo con gusto a ti y a nuestro auditorio para informarte que en un acto de respaldo institucional, alcaldes y representantes de municipios del área metropolitana acudieron este jueves a García a solidarizarse con la población que enfrenta problemas en el suministro de agua potable y entregar apoyo mediante pipas de agua y agua embotellada. El alcalde de García, Manuel Guerra Cavazos, agradeció la presencia de sus homólogos y aseguró que la problemática que vive el municipio ha sido ignorada por el gobierno del estado. Pero escuchemos un poco de lo que dijo el alcalde Manuel Guerra.
7: A Nuevo León, su municipio, y aquí están algunos de nuestros vecinos, vecinas, quienes históricamente han estado batallando con el tema del agua. Ante la indiferencia de otros, ante la indiferencia del estado y oídos sordos, García no está solo. Y es por eso que les quiero agradecer profundamente a los compañeros alcaldes metropolitanos que hoy estén aquí en la ciudad, estén aquí en García, trayendo todo este apoyo para nuestra...
6: Al encuentro asistieron el alcalde de Monterrey, Adrián de la Garza Santos, el presidente municipal de Apodaca, César Garza Arredondo, el de Santiago, David de la Peña Marroquín, el encargado del despacho de la presidencia de Escobedo, José Antonio Quiroga Chapa, y la secretaria de Gabinete Social de San Nicolás, Lili Olivares, en representación del alcalde Daniel Carrillo. En su intervención, Adrián de la Garza afirmó que el acceso al agua es un derecho fundamental y sostuvo que la situación que atraviesa García requiere la solidaridad de toda la zona metropolitana. Escuchemos ahora al alcalde de Monterrey, Adrián de la Garza.
8: Que no es un favor lo que están pidiendo, es un derecho. El agua es el derecho más importante que tiene el ser humano. Ustedes lo han manifestado, lo han exigido, y ante la indiferencia, como bien lo decía mi amigo Manuel hace algún momento, no podemos estar apáticos.
6: Por su parte, César Garza Arredondo aseguró que la fortaleza de un municipio radica en la unidad de sus habitantes y consideró necesario establecer una mesa de diálogo para atender el problema. Por su parte, en representación del alcalde de San Nicolás, Lili Olivares, afirmó que el apoyo continuará mientras persista la contingencia y lanzó un llamado a las autoridades estatales para atender esta situación. Además, David de la Peña Marroquín subrayó que la emergencia debe estar por encima de cualquier diferencia política, mientras que José Antonio Quiroga Chapa coincidió en que la falta del agua no es un problema exclusivo de García. En este sentido, te puedo comentar que entre los apoyos entregados destacan dos camiones de 3.5 toneladas enviados por Santiago y Apodaca, con alrededor de 12.000 botellas de agua cada uno. Monterrey aportó un camión con 500 garrafones y dos pipas de agua potable. Escobedo envió un camión con 6 tarimas de agua purificada, mientras que San Nicolás colaboró con 2 pipas para labores de servicio y botellas de agua para consumo. Carlos, este es mi reporte.
0: Completo como siempre, y ojalá que se resuelva pronto esta problemática que tanto le ha afectado a los vecinos, no de una, sino de varias colonias del municipio de García, Alma.
6: Sí, y sobre todo también destacar que este acto solidario se sumaron otros municipios de otras entidades como son Toluca y Pachuca, además de gobiernos municipales de las afueras en Nuevo León o del área metropolitana, esto con el propósito de reforzar la atención a las familias afectadas por esta crisis hídrica. Hay que recordar que el alcalde manifestó que ya eran más de 100 colonias las afectadas, sin embargo, han sido durante los últimos días que han estado afectadas estas colonias.
0: Bueno, pues estaremos atentos. Gracias, Alma Torres. Cuídate mucho. Buenas tardes.
6: Muy buenas tardes, Carlos.
0: Vámonos con más temas. Información del senador, senador con licencia, Waldo Fernández. Él es aspirante a coordinador de la defensa de la transformación y la soberanía nacional de la entidad. Él dijo que las finanzas estatales de Nuevo León se encuentran fuera de control y ninguna de las grandes obras prometidas por el gobernador Samuel García, dice Waldo Fernández, ninguna de las obras va a estar lista a tiempo. El senador con licencia exigió hablar con claridad ante lo que calificó como un endeudamiento irresponsable por parte del gobierno del estado, el cual estimó que va a dejar compromisos económicos ocultos de entre 18 y 20 mil millones de pesos al término de la actual administración. De acuerdo con las estimaciones presentadas por Waldo Fernández, esta deuda, no registrada y tampoco autorizada por el Congreso del Estado, se divide principalmente en tres proyectos clave que actualmente se encuentran inconclusos.
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0: Vamos ahora con mi estimado Alejandro Santana. ¿Cómo estás, Alex? Buenas tardes, bienvenido.
9: ¿Qué tal, Carlos? Muy buenas tardes. Qué gusto saludarte a ti y a toda la audiencia. Pues ahorita les traigo novedades sobre la justa deportiva. Les traigo dos novedades, dos noticias muy interesantes, divertidas y para que se diviertan también, cómo no. Porque mira, pues ya tenemos la expectativa muy alta por el partido de octavos de final entre México e Inglaterra para este próximo domingo 5 de julio, ¿verdad? Bueno, pues nos preguntamos que si no gana México, que si sí gana México, y los nervios pues ya se están apoderando de muchos aficionados. Pero para calmarnos un poquito, Carlos, les cuento que hay una vidente muy famosa que se llama Moni Vidente, y ella pues ya dio su pronóstico sobre este juego y compartió su visión sobre quién se lleva la victoria. Y de acuerdo pues con esta astróloga, la selección mexicana no la tendrá nada fácil, pero aseguró también que pues van a llegar a penales. Y ahí se va a decidir quién es el equipo ganador. Y luego la pregunta pues llega a ser aquí para ustedes, ¿verdad? ¿Quieres saber cuál es la predicción final de Moni Vidente? ¿Quieres saber si México le gana a Inglaterra? Bueno, pues en el portal les dejamos la información completa sobre todo lo que dijo esta vidente y también pues sobre todo este encuentro que podría ser histórico para México. Así que ahí los invitamos a que visiten el portal para que conozcan esta información, pero les dije que traíamos dos noticias interesantes. Así que es correcto. Pues mira, ahorita les traigo otra novedad que acaba de salir hace una hora y es sobre el Fan Festival Monterrey. Y es que Carin León acaba de ser anunciado como el artista que va a cerrar el próximo 19 de julio allá en el Parque Fundidora. Y recuerden también que este es un evento gratuito, pero también se ofrecen boletos VIP y General Plus. Así que ahí en el portal les decimos a partir de cuándo podrán adquirirlos, dónde comprar estos boletos y pues todos los detalles para que ustedes se diviertan, vayan a cantar, vayan a bailar y se preparen con sus botas y con su sombrero para disfrutar de la música de Carin León.
0: Fíjate que sí, toma por sorpresa esta noticia. Pues yo creo que muchos ya decían, no, pues ya se va a acabar los festivales y nada que nos anuncian, sorprenden el día de hoy con este anuncio de Carin León.
9: Es correcto, teníamos muchas expectativas los regios sobre quién iba a estar el artista que cerraría este festival y pues bueno, ya se dijo, ya dieron la noticia de que será Carin León.
0: Ándale, oye, y de Moni Vidente, ¿qué nos dices? ¿Qué tan certera es ahí en sus predicciones?
9: Pues mira, últimamente dicen que le ha atinado a unas cosas, le ha fallado a otras. Esperemos que en esta ocasión, les voy a soltar ahí un spoiler, esperemos que en esta ocasión Moni Vidente le acierte.
0: Esperemos que sí le atine entonces.
9: Le atine ahora sí.
0: Quizás no en cuanto al marcador, pero al menos sí en quién gana, ¿no? Pues ojalá que
9: el resultado.
0: Ojalá que sí. Perfecto, mi estimado Alejandro. ¿Cómo encontramos la nota?
9: Mira, se van directamente a nuestro sitio web mbsnoticias.com/león. En la sección de tendencias van a encontrar la nota que dice: Moni Vidente predice quién vencerá en el partido de México contra Inglaterra. Pero luego se van a ir más abajito en la sección de estado y van a encontrar la nota de Karim León cerrará el Fan Festival Monterrey con concierto gratuito. Ustedes le van a dar clic a estas dos notas para enterarse de todos los detalles y listo.
0: Ya le encontramos la nota y sale muy concentrada Moni Vidente. Viendo quién va a ganar este partido. Pues muchísimas gracias, Alejandro, cuídate mucho, fuerte abrazo, saludos a todos allá en redacción y buen provecho.
9: Muchas gracias, Carlos, que tengan ustedes un excelente día, un excelente fin de semana y nos escuchamos hasta el lunes.
0: Hasta el lunes, así será. Nosotros nos vamos a la pausa, volvemos con temas nacionales.
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22: Gracias por continuar con nosotros. Son ya las 3 de la tarde con 41 minutos. Vámonos con temas nacionales. Oiga, grave lo que está sucediendo allá en el estado de Veracruz en cuanto al ejercicio de los periodistas, cuando no es una cosa, es otra. Y bueno, pues en esta ocasión, la Fiscalía General de Justicia de aquella entidad informó de la detención de 8 personas que presuntamente participaron en el homicidio de la periodista Roxana Guzmán. Usted se preguntará quién es Roxana Guzmán. Es la periodista, seguramente vio este video muy viral, muy compartido, en donde llegaba un grupo armado al domicilio de esta periodista y se la llevaron frente a la mirada de sus seres queridos. Ella era directora de un medio de comunicación, de un portal de noticias allá en el estado de Veracruz. De acuerdo con la fiscalía, los estudios periciales identificaron científicamente los restos localizados como pertenecientes a la comunicadora. De acuerdo con la dependencia, las capturas, las detenciones, fueron el resultado de investigaciones ministeriales, labores de inteligencia que permitieron ejecutar las 8 órdenes de aprehensión por el delito de homicidio doloso calificado. Entre los detenidos hay presuntos integrantes de un grupo delictivo. También se encuentran 4 policías municipales, sí, 4 policías municipales que en teoría deberían estar cuidando al ciudadano, cuidando al periodista, cuidando a la gente de a pie, pero nada, cuidando a todos los ciudadanos, evidentemente, pero nada. Estos 4 policías municipales de Ixhuatlán del Sureste, presuntamente, ¿sabe qué hacían? Brindaban apoyo logístico a esta organización criminal. Los 8 imputados fueron puestos a disposición de la autoridad judicial, que va a determinar la situación jurídica durante la audiencia inicial correspondiente. Integrantes del colectivo Amor por los Desaparecidos localizaron un presunto sitio que era utilizado para desaparecer a las personas en un predio de la colonia privada Las Fuentes, allá en la ciudad de Reynosa, en Tamaulipas. Durante la búsqueda, fueron encontrados restos óseos calcinados. Estaban fragmentados. Además, había casquillos percutidos, prendas de vestir y un anillo. Indicios que ya están siendo procesados por las autoridades. Debido a que pues el estado de estos restos pues es muy complicado identificar si corresponden a una o más personas, mucho menos se puede establecer alguna identidad. El personal de Servicio Médico Forense está llevando a cabo todas las diligencias correspondientes, así como el personal de la Fiscalía de Tamaulipas, que quedó a cargo de la investigación y del procesamiento integral del sitio. Pero un caso más donde integrantes de un colectivo, personas que se dedican a buscar a sus seres queridos, le hacen la chamba a las autoridades. ¿Por qué? Porque están saturados, porque hay una cantidad importante de denuncias, porque no se dan abasto, pero cualquiera que sea la justificación, quienes hicieron el hallazgo fueron los integrantes de este colectivo Amor por los Desaparecidos, allá en el estado de Tamaulipas. 3 de la tarde, 44 minutos, voy contigo, Kevin Mendoza, información de la mañanera. Adelante.
0: Buenas tardes. Esta mañana, la presidenta de México, Claudia Sheinbaum, afirmó que existen pruebas suficientes contra Gilda Lozoya, hermana de Emilio Lozoya, quien durante la administración de Enrique Peña Nieto se desempeñó como director de Pemex. La mandataria federal dijo que ella continúa bajo investigación por su participación en el fraude de agronitrogenados y la Fiscalía General de la República será quien informará los avances del caso.
13: Es una detención de la Fiscalía General de la República. Lo que nos informó la fiscal es que hay pruebas de su participación en el fraude de nitrogenados. Para recordar un poco, el fraude de agronitrogenados que se hizo fue una compra, una planta de fertilizantes que en su momento se había privatizado a Ancira, Altos Hornos. Esa planta se privatizó y se abandonó. Y Pemex la compra, nada más que la compra a un precio muy, muy alto, de más de 200 millones de dólares. A partir de ahí viene una investigación. En el periodo del fiscal Gertz Manero, se detiene incluso a Ancira, después se libera porque supuestamente iba a pagar una cantidad muy importante para regresarle al erario, sin embargo, pues paga una parte menor y sale fuera del país. Todavía sigue pues ese tema pendiente. ¿Quién era director de Pemex entonces? Emilio Lozoya, que participa pues en este fraude. Y la hermana pues está vinculada particularmente con depósitos y otros esquemas en donde la fiscalía Desde entonces tenía orden de aprehensión contra ella.
0: También explicó que debido a que se prevé que muchas personas se reúnan este domingo en zonas cercanas al Ángel de la Independencia con motivo del partido entre México e Inglaterra, serán instaladas más pantallas para evitar aglomeraciones y riesgos para los asistentes.
13: Tiene que ser conjunta la responsabilidad. Obviamente la jefa de gobierno, entre otras cosas, lo que ha hecho es poner más pantallas a lo largo de Reforma para que no se concentren todos justamente pegados al Ángel de la Independencia. Entonces, en prácticamente todas las glorietas hay pantallas y se está trabajando para poder dar suficiente información de por dónde se entra, por dónde se sale, y está pues informando y trabajando la jefa de gobierno y la Secretaría de Seguridad. Es muy importante que toda la afición, todas y todos los que celebren el triunfo del próximo domingo de la selección, porque vamos a ganar, que lo hagamos con responsabilidad. También hay una responsabilidad individual y todos tenemos que ser responsables de evitar estas grandes aglomeraciones. Si vemos que ya está muy lleno en un lugar, pues orientarnos a otro sitio. Si vemos el partido en la casa y queremos salir a celebrar al Ángel, pues que veamos y escuchemos la información que dan las autoridades para poder ver a qué lugar podemos ir con mayor seguridad.
0: Mientras realizaba su conferencia en Morelia, Sheinbaum Pardo informó que una de las prioridades del gobierno federal es combatir la extorsión y las autoridades están concentradas en erradicar ese delito.
13: De seguridad tiene una instrucción que he dado y que estamos dándole seguimiento. Ha disminuido los homicidios, han disminuido otros delitos, pero el principal objetivo, y es la instrucción que tiene el gabinete en coordinación con el gobierno del estado, es la extorsión, es erradicar la extorsión en Michoacán. Ese es el objetivo. Evidentemente es construir la paz, la justicia, pero hoy sabemos que en distintas regiones del estado, en algunos lugares concentrados en ciertos municipios, uno de los temas que nos han solicitado permanentemente la ciudadanía es disminuir la extorsión. Ha habido muchas detenciones del Estado y también del Gabinete de Seguridad, pero la instrucción que he dado es que nos concentremos en erradicar ese delito.
0: Para MBS Noticias, Kevin Mendoza.
22: Muchísimas gracias, Kevin Mendoza. Son ya las 3 de la tarde con 48 minutos. Vamos con Noticias del Mundo.
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22: Vámonos ahora con temas del mundo. Le platico que una intensa e histórica ola de calor y humedad sofocante están azotando en estos momentos a gran parte de Estados Unidos. La están pasando muy mal en algunas regiones de los Estados Unidos por temas que tienen que ver con el clima, con el cambio climático, que hay un sector incluso del propio gobierno de Donald Trump que es escéptico, que no cree en temas relacionados con el cambio climático. Y bueno, pues esta onda de calor extremo les está pegando intenso y ocurre justo antes pues de los festejos por el Día de la Independencia que se van a llevar a cabo este fin de semana en los Estados Unidos. Y los pronósticos meteorológicos están alertando sobre temperaturas extremadamente peligrosas que afectarán a millones de ciudadanos en diversas regiones del país, complicando los planes de viaje, también las celebraciones al aire libre programadas para estas fechas. 3:50.
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22: Muchísimas gracias, gracias por continuar con nosotros. Oiga, antes de despedirnos, rápidamente le adelantaba en los titulares información que tiene que ver con estos ajustes que se hicieron en el partido de la selección mexicana contra Inglaterra este domingo. Se tenía previsto que se llevara a cabo a las 6 de la tarde el domingo, allá en la Ciudad de México. Sin embargo, oh sorpresa, hay ajuste. Se recorre, se va a llevar a cabo a las 12 del mediodía y usted dirá, oiga, pues ¿por qué, hombre? ¿Habrá ahí mano negra para afectar a la selección, beneficiar a otro equipo? Pues no, todo parece indicar que este cambio, que la verdad es poco usual, tiene que ver con cuestiones del clima. Hay pronóstico, altas probabilidades de lluvia, incluso de tormentas eléctricas. Hablamos de un 90% en cuanto a las probabilidades de lluvia para la tarde de este domingo allá en la Ciudad de México. Se hace este ajuste, se hace este cambio y pues ahora sí que ojalá que gane la selección mexicana. Si usted tenía previsto ahí hacer la carnita asada, pues mejor cámbiela por una barbacoa, ¿no? Porque va a ser pues para almorzar a las 12 del mediodía. Ya nos vamos. A nombre de todo el equipo, le damos las gracias. Se queda mejor con Gaby Vargas.
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26: ¿Sabías que la mayoría de nuestras interacciones con las personas se da en el plano energético sin importar la distancia? Nos cuesta trabajo comprender esto que algunos científicos se atreven a afirmar. Sin embargo, Stephen Hawking, el científico inglés, decía: lo que ahora parecen paradojas de la física cuántica serán sentido común para los hijos de nuestros hijos. Todos nos conectamos e intercambiamos energía de manera constante. Los científicos han demostrado que cuando un átomo está cerca del otro, se influencian mutuamente y quedan entrelazados para siempre, sin importar cuánto se separen. Es decir, nada está aislado de nada. Esta interrelación daría como resultado una unidad indivisible. Si afecta a una parte, afecta al todo. Es por eso que te invito a crear un sentido de bienestar. ¿Cómo? cambia tus pensamientos, en especial aquellos que te surgen con esa persona que te incomoda. Mándale buenos pensamientos, sí, escuchaste bien. ¿Quién será el mayor beneficiado o beneficiada? Por supuesto, tú. Te comparto un experimento de un connotado científico mexicano de la UNAM que desapareció de manera misteriosa en diciembre de 1994 y a quien, a mi parecer, no se le ha dado el reconocimiento merecido y nos habla de esto que te acabo de mencionar. Su nombre es Jacobo Greenberg Silberbaum, neuropsicofisiólogo, autor de varios libros, apasionado investigador y pionero del estudio del cerebro y la conciencia en México, cuyo paradero se desconoció un día antes del festejo de su cumpleaños 48. Uno de los experimentos que dieron más reconocimiento a Greenberg fue aquel en el que conectó a dos personas a un electroencefalograma y las ubicó en cuartos aislados, muy separados entre sí. La primera fue expuesta a una serie de luces estroboscópicas. Lo sorprendente fue que el patrón de las ondas cerebrales producido a partir de la percepción de sus ojos aparecía tanto en el electroencefalograma de esa persona como en el de la segunda, quien no estaba cerca de las luces. Afirmar que comprendemos el cerebro y sus funciones en su totalidad sería muy atrevido, dijo Greenberg un día en una entrevista para la televisión española. Dicho experimento lo replicó más tarde el neuropsiquiatra inglés Peter Fenwick y obtuvo los mismos resultados. ¿A qué voy con esto? A que científicos como Greenberg y muchos otros estudiosos de la física cuántica han comprobado que nuestros pensamientos y nuestras emociones se transmiten en una especie de web o matrix holográfica que nos conecta a todos, lo que crea una interrelación entre las cosas y las personas. Lo que me parece interesante de esta teoría es la posibilidad de que nuestros pensamientos y emociones impacten de manera positiva a las personas a nuestro alrededor y a nuestro medio ambiente. Por ello, cuando generamos pensamientos de ánimo, de amor, de entusiasmo, de pasión por lo que hacemos, inspiramos, contagiamos y contribuimos de manera favorable a nuestro entorno. Por el contrario, cuando juzgamos negativamente a otros en nuestra mente, aún sin expresarlo de manera verbal, afectamos el ambiente, la calidad de nuestras relaciones y, por supuesto, nos dañamos a nosotros mismos. Si tú, querido radioescucha, eres jefe, padre o madre de familia, empresario, emprendedora, estudiante o líder de alguna agrupación, ¿por qué no considerar estos aspectos para tu entorno? Puedes generar y enviar amor, compasión, aprecio, tolerancia y demás emociones positivas a las personas que forman parte de tu vida. ¿Te imaginas cuánto contribuiríamos al bienestar del planeta si así lo hiciéramos todos?

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este espacio. Ya estamos arrancando con toda la actitud. ¿Qué creen? Fin de semana. Inicia oficialmente el fin de semana. Está haciendo calorcito aquí en Monterrey, la neta. 34 centígrados a la sombra. El sol está picoso. Toma tus precauciones. Ponte protector solar. Evita estar... a esta hora no quiero verte caminando en el centro, ¿eh? No me la hagas. No quiero verte en el centro de Monterrey asoleándote porque están duros los golpes de calor. Cuídate mucho. Ponte también el doble de protector solar en tu brazo izquierdo si eres un automovilista, si vas por ahí conduciendo. Un saludo muy especial si nos vas escuchando en tu auto, en tu camioneta. Híjole, si andas por ahí transitando en alguna parte de la ciudad, recuerda que siempre nos puedes marcar al 80010-80881 para pasarnos el reporte vial. Yo soy Pati Pati, te voy a estar acompañando a partir de este momento y hasta las 6 de la tarde. Arturo Velázquez me acompaña también acá en cabina, controlando los éxitos. Oigan, hoy hay muchas sorpresas y las voy a soltar desde ya. Tenemos varios globotickets. A ver, no tenemos un par, tenemos más, pero no les voy a decir cantidad. No les voy a decir cantidad, quiero que ustedes solitos se sorprendan. Y aparte, comunicarte de una vez lo suelto, ya, mira, ¿para qué lo caliento tanto? De una vez te lo aviento. Tenemos boletos para Matilda el musical. Ya se acerca la fecha, va a estar presentándose este musical de Roald Dahl, el escrito es de Roald Dahl. Va a estar presentándose el día de mañana 4 de julio. Híjole, no hombre, va a ser una chulada en el Auditorio Banamex. Tú sí o sí tienes que estar ahí presente. Sabemos que vienen grandes figuras como, por ejemplo, viene de artista invitada Lara Campos, viene Gloria Aura también, viene Jaime Camil, que es un personaje muy, muy icónico que toda la gente ya anda bien sorprendida por el personaje que está haciendo, que en este caso es el Tronchatoro. Entonces, si tú quieres llevarte estos globotickets para ir a disfrutar de Matilda, el musical, ya están, suenen los teléfonos porque ya quieren los boletos, ¿no? Sí, ya los conozco, está súper fácil la dinámica. Lo único que tienes que hacer es que... ¡Ay, estoy muy emocionada de decirles esto! A ver, si ustedes van en su auto, en su vehículo, escuchando la estación más exitosa, muy probablemente les va a aparecer por ahí en su pantalla o en su estéreo, les va a aparecer algo que dice... No, es que no puedo, estoy muy emocionada, el Arturo ya cambió. Oye, pero es teléfono de disco, ¿qué pasó? No quiero yo retroceder en la cabina, Arturo, espérate. Al rato me vas a salir con que sonido de paloma mensajera. No, hombre, espérate. Si tú vas en tu vehículo escuchando la estación más exitosa, vas a poder observar justamente ahí en tu radio la frase icónica del momento. ¿Cuál es esta frase? Híjole, ahí te va. ¿Y sí, sí? ¿Y sí, sí? Oye, ¿y sí, sí? No, es que esta frase nos tiene a todos súper emocionados y obviamente Globo 88.1, toda la comunidad de esta que es la estación más exitosa. Estamos muy emocionados, apoyándonos todos los mexicanos. Y esta icónica frase la vas a ver justamente en tu estéreo. Si tú quieres participar para llevarte estos Globo Tickets para Matilda, el musical, solamente tienes que mandarme una foto de tu radio en donde venga esa frase. Y sí, sí, va a aparecer solita, nada más tienes que escuchar, sintonizar 88.1 si lo estás haciendo en este momento. Fíjate tantito en tu radio, no vayas a chocar, nomás voltea así rápido y vas a ver qué dice. Y sí, sí, así de fácil, le tomas una foto, me la mandas al WhatsApp 8182-565150 junto con tu nombre completo y vas a estar participando. Y te recuerdo que no es un par de globotickets, son más, así que hoy vamos a tener más ganadores, ¿ok? Vamos a tener a varios ganadores. Mándame tu foto en donde estés escuchando la estación más exitosa y tu radio diga y sí, sí, nombre completo 8182565150. También lo puedes hacer a través del grupo de Pati Pati en Globo 88.1. Ahí también voy a estar recolectando las fotografías y los datos para inscribirte. Y en la segunda hora vamos a anunciar a los ganadores. Por lo pronto, vámonos con algo de... No, me la hiciste. Esto se llama Este Corazón y lo escuchas a través de la estación más exitosa.

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0: 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Ya sonó la alerta de la primera complacencia. Arturo Velázquez está súper listo para ponerte ese éxito que tantas ganas tienes de escuchar el día de hoy. Márcame al 80-010-80-88-1. Y le recuerdo a toda la gente que quiere boletos para ir a disfrutar de Matilda, el musical, el día de mañana. Es bien fácil inscribirte. Mándame un WhatsApp. Oye, ya se está inscribiendo bastante gente, ¿eh? Y qué bueno que son muchos, porque el día de hoy no solo se va un par de Globotickets, van a salir más ganadores, porque yo lo dije, lo advertí, lo repetí, yo lo prometí, y como lo prometí, lo tengo que cumplir. Ay, no, me aventé todos los verbos, ¿verdad? Entonces, si quieres participar para estos Globotickets, para ir a disfrutar de Matilda el musical, solamente tómale una fotografía a tu radio, tómale una fotografía por ahí a tu radio que estás escuchando la estación más exitosa, y hay un texto que te va a aparecer que dice ¡Vamos México! Y sí, sí, tómale una foto a eso, mándamelo junto con tu nombre completo a través del WhatsApp y así de fácil vas a estar participando. Ya tenemos por ahí una llamada. Hola, hola. Bueno, ¿quién anda por ahí?
1: Humberto Garza, Pati.
0: El que viste y calza. ¿Qué andas haciendo, Humberto?
1: Pues escuchándote, Pati, y trapeando.
0: ¡Ay, me encantó! O sea, andas haciendo ahí dos cosas a la vez. ¿Andas viendo el partido o qué más?
1: No. Estoy en tu programa. A mí Argentina no me interesa, Pati.
0: Es que luego ya ve lo que andaba diciendo el Arturo. No, hombre, se pasa. Si tú no sabes de qué estamos hablando, únete al grupo de WhatsApp de Pati en Globo. Oye, ¿qué canción quieres, Humberto?
1: Hijo, a ver si me puedes complacer con la de Conga o Congo de Chayanne o Ricardo Montaner. ¿Quién es la que la canta?
0: A ver. Creo que tú te refieres a la canción de... ¿Era Congo o Congo? ¿De Chayanne? No, Ricardo Montaner. Estamos, parece lotería. ¡Buenas! ¡La Conga! ¡Es la Conga! Va. Pero dime cuál es la estación que sí te complace.
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0: ¡Éale! Vámonos con este éxito de Ricardo Montaner. Arturo Velázquez ya está bailando, preparándose para el fin de semana. Aquí en Globo 88.1.

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Bueno, 4:34, seguimos a 33 Celsius en el centro de la ciudad de Monterrey. ¡Ah, ya subió! 34, sí se sintió un grado un poquito más caliente. Si vas por ahí manejando, hazlo con muchísima precaución. Y te recuerdo que tú que vas escuchando radio a través de tu automóvil, puedes llevarte Globo Tickets para disfrutar el día de mañana Matilda el Musical. Esto en el auditorio Banamex. Está bien fácil participar por estos Globo Tickets. Ya mucha gente se está apuntando y te recuerdo que el día de hoy no solo se ve un par de Globo Tickets. O sea, no vamos a tener nada más un ganador. Vamos a tener varios ganadores y los voy a anunciar en la segunda hora para que te quedes muy al pendiente. ¿Cuál es la dinámica? Pues en tu radio, en tu vehículo, vas a ver que, como estás escuchando, la estación más exitosa va a aparecer por ahí. Y sí, esta frase icónica que todo el mundo estamos utilizando para alentar a la gran afición de nuestro país. Ahí vas a ver que aparece justo esta frase. ¡Vamos México! Y sí. Tómale una fotografía a tu radio en donde aparezca este texto y mándamela a través del WhatsApp de Globo. 8182-56-5150. Ahí te va otra vez. 8182-56-5150. Toma esa fotografía en donde Globo 88.1, que sabemos que somos tu selección musical favorita, te está diciendo ahí en tu auto, en tu camioneta, ¡vamos México! Y sí, tómale foto, mándamelo a través del WhatsApp con tu nombre completo y así de fácil vas a estar participando por estos Globo Tickets para que el día de mañana disfrutes de Matilda el Musical. Muchas gracias para toda la gente que ya se estuvo inscribiendo, es un musical súper padre, viene Lara Campos, viene Jaime Camil y otras figuras muy, muy, muy importantes en el mundo de los musicales y tú sí o sí tienes que estar ahí. Oye, ya inicia el fin de semana. Siento que en estos momentos la ciudad está un poco medio paralizada, como que la mitad a lo mejor ya está colapsando por ahí en las avenidas, por ahí en las calles, y la otra mitad, la neta, anda con un ojo al gato y otro al garabato. Porque hoy se está jugando uno de los partidos que eran de los más esperados. Por lo pronto, ahorita está, mira la furia a todo lo que da. Imagínate el domingo. No, hombre, el domingo vamos a armar una fiesta, pero mira, súper grandísima. Y ya sabes que Globo 88.1, que es tu selección musical favorita, obviamente también va a estar muy, muy, muy prendida, disfrutando de esto en conjunto con todos los mexicanos. Así que bien fácil participar por tus Globo Tickets para Matilda el Musical. Solo tómale foto a tu radio en donde diga esta frase de ECC, nombre completo, y así de fácil vas a estar participando. Oigan, cuéntenme qué van a hacer este fin de semana, qué va a pasar. Ya es viernes, el cuerpo ya lo está sintiendo. Becky G, Bad Bunny también, como que ya están prendiendo el ambiente. Arturo Velázquez anda también con un ojo al gato y otro al garabato, ya lo vi, que si se sale porque no ha comido, que si llega, que si va con su jefe, que si regresa, que si el partido, que si acá, no, de veras que si usted lo viera, pero viene bien peinadito. ¿Te cortaste el pelo, Arturo? ¿Te veo yo algo? Se cortó el pelo, se sacó punta, Arturo. Dice que ya no le duele la cabeza. Oigan, es que la neta, el Arturo, ¿cómo le sufrió esta semana? ¡Ay, qué conveniente! Como ya es viernes, ya no le duele la cabeza. ¡Ah, no! A mí se me hace que es medio mañosillo el Arturo. Platícame cuáles son tus fines de semana, qué vas a hacer el día de hoy por la noche, mañana, el domingo. Bueno, ya intuyo cuáles van a ser tus planes. Cuéntamelo a través del WhatsApp, participar por Globo Tickets y mientras sigue escuchando los grandes éxitos de Globo 88.1, esto es No Dices Más de Moenia. No, me habrá que algo bien prendidote. Hasta arriba. Algo hasta ribota. Arriba, arriba, ribototota. Vámonos con música a través de la estación más exitosa.

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1: Márcame en este momento 800-1080-881. Arturo Velázquez, que el día de hoy está estrenando peinado, está listo para ponerte ese éxito que tantas ganas tienes de escuchar. Ya tenemos una llamada. Hola, hola.
2: Hola, Pati.
1: Hola, ¿cómo estás?
2: Bien, ¿y tú?
1: Bien, también, aquí viendo el nuevo peinado de Arturo. ¿Cómo te lo imaginas?
2: Con los pelos parados.
1: Pues sí, haz de cuenta, pero de ladito. Ah. Oye, ¿qué onda? ¿Qué andas haciendo?
2: Trabajando. Ah. Con una carrera aquí en la Reynosa.
1: Ah, oye, ¿y hay tráfico? ¿Cómo está el rollo?
2: Ah, está
1: 2-3. Ah, o sea, reporte vía el resumen, 2-3, está 2-3. Oye, ¿qué canción quieres escuchar?
2: La de Aquí No Es Así de Caifanes.
1: Ok, ¿y la de Caifanes?
2: La que anda muy easy-sí.
1: Ay, la que anda muy easy-sí, que de hecho, ay, bien trabajada, me distrajo el Arturo. De hecho, para toda la gente que va escuchando por ahí en su auto, la estación más exitosa, en su radio va a aparecer Vamos México easy-sí. Si tú le tomas una foto a eso y me lo mandas por WhatsApp, y me mandas tu nombre completo, vas a estar participando por Globo Tickets para Matilda, que van a salir esta próxima segunda hora. Y no nada más hay un par, ¿eh? Tenemos más, porque aquí va a haber varios ganadores. Oye, ahora sí, volviendo, va a decir, ¿qué onda? Ya me colgaron.
2: Oye, pero Pati, ¿qué pasó? Pero a mí no me sale el...
1: Es que ya es hora de actualizar tu auto también, o sea, también tú, no te pases.
2: Está un poquito más nueva que mi otro carro.
1: Un poquito más nuevo, dice, está semi-nuevo. No, pues yo creo que entonces ahí hay que, mira, mañana vamos a tener controles remotos en agencias de autos.
2: Ah, okay, ya entendí.
1: Oye, pero me encanta la creatividad de la gente, porque luego me mandan, oye, en mi auto no sale, y me están poniendo en texto, o sea, se ponen a editar y me escriben, vamos México, y sí. A ellos también los voy a anotar, hombre, también van a estar participando. Oye, pero dime cuál es la estación que sí te complace.
2: Globo
1: 88.1. ¡Éale! Muchas gracias. Vámonos por ahí, otra llamada. ¿Hola?
3: ¿Hola?
1: ¿Quién habla?
3: Soy Gael.
1: Hola, Gael, ¿cómo estás?
3: Bien, ¿y usted? Digo, ¿y tú?
1: ¡Ay, espérate! ¡No, hombre! ¡No, hombre! ¡Pip, pip, pip! Oye, ¿cómo estás?
3: Muy bien, ¿y tú?
1: Bien. Ah, ya le había preguntado, ¿verdad? Es que le tuve que volver a preguntar para que ya me dijera, ¿y tú? Bien, también aquí, ¿qué canción quieres escuchar hoy?
3: No, pues, primero que nada, ¿cómo están todos en la cabina?
1: Fíjate que el día de hoy andamos muy emocionados porque con un ojo al gato y otro al garabato estamos viendo que hay mucho alboroto ahorita por el partido, ¿eh? Y emocionados por este próximo domingo. ¿Tú dónde estás? ¿Estás en tu casa?
3: Sí, aquí. Apenas, voy a salir.
1: ¿Qué vas a hacer este fin de semana?
3: ¿Eh?
1: ¿Qué vas a hacer este fin de semana?
3: Dormir.
1: Ah, dormir, descansar. ¿Hoy tienes novia?
3: No.
1: ¿No te gustaría tener novia?
3: No, por ahora no.
1: Ah, pip, pip, pip. Otra vez. Oye, ¿qué canción quieres escuchar?
3: Quiero escuchar la canción...
1: Espérate, pero que sea una de Globo 88.1, un éxito, así que tú digas, esta rola sí o sí se la sabe toda la raza de Globo 88.1.
3: La de Shakira del fútbol.
1: Ah, ok, la de Shakira de Dai se llama, sí, Dai.
3: Sí, no, esa.
1: Ya me estoy proyectando, pero dime cuál es la estación que sí te complace.
3: Bueno, antes de decirlo, te tengo otra pregunta.
1: A ver...
3: ¿Puedo pedir solo una o más?
1: A ver, déjame preguntar a Arturo Velázquez porque... Depende cuál quieres. A ver, ¿cuál es la otra que quieres?
3: La otra es, de Espinoza Paz.
1: ¡Ay! Ahí sí te ando yo quedando... A ver, ¿cuál? Depende, ¿cuál?
3: Bueno, no, es de Carin León, perdón.
1: ¡Ah! Oye, no, es que no me estés confundiendo a Carin León con Espinoza Paz. ¡Espérate! ¿Cuál quieres?
3: Se llama... Ay, no me acuerdo, creo que iba...
1: La de Primera Cita,
3: No, era una que cantaba con alguien más.
1: El Tóxico...
3: Ah, te lo agradezco, te lo agradezco.
1: Ah, te lo agradezco, con Kany García, ¿no? Creo que sí, con él. Ay, yo era la más fan, yo, ¿verdad? Bueno, va, ¿está bien? Dice, sí, dice Arturo. Es que Arturo anda hoy de buen humor, nada más se cortó el pelo, le dejó doler la cabeza. Es que tenías exceso de cabello, Arturo. Ok, bueno. Pero ahora sí, dime cuál es la estación que sí te complace.
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1: ¡Vámonos con estos éxitos aquí en la estación más exitosa!

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9: Bienvenidos a esta segunda hora del programa. Yo soy Pati Pati. Todavía nos queda una hora de acompañarnos. Un saludo si vas por ahí conduciendo, si estás saliendo del trabajo, si andas haciendo vueltas. Híjole, maneja con mucha precaución. Muchas gracias a toda la gente que estuvo participando para llevarse Globo Tickets de Matilde el musical. Se cerraron las inscripciones, pero queda disfrutar, queda ver quiénes son esos ganadores, porque hoy no nada más una persona se gana Globo Tickets. Hoy varias personas se van a llevar Globo Tickets para ir a ver a Matilda el musical el día de mañana. Entonces quédate muy al pendiente porque ahorita vamos a estar anunciando quiénes fueron esas personas afortunadas. Los demás, oigan, gracias por participar y obviamente sigan sintonizando la estación más exitosa. 8182565150 es el WhatsApp donde estamos cotorreando desde bien temprano. Oye, les preguntaba, ¿qué van a hacer el fin de semana? ¿Qué se va a armar el fin de semana, Arturo? ¿Qué vas a hacer el fin de semana? No me digas que te duele la cabeza porque ya te veo yo muy alivianado. Oye, en el grupo se están poniendo de acuerdo para regalar quequitos y toda la cosa el domingo si gana México. No, hombre, se pasan. Ay, un sonar el teléfono y andando yo con una distracción grandísima. 5:09, 32 centígrados en el centro de la ciudad de Monterrey. Te quedas con más de la estación más exitosa. Esto que escuchas es El Sol No Regresa de la quinta estación aquí en Globo 88.1.

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Y continuamos con más aquí en Globo 88.1. Oye, sigue la fiesta. Ya estamos todos preparados, empezando este fin de semana al máximo. Ya me están platicando cuáles son sus planes. Yo les digo que los de aquí del grupo de WhatsApp de Pati Pati en Globo se andan poniendo de acuerdo para juntarse el domingo después del partido o antes del partido. Ya no supe. Si tú te quieres enterar de esto, únete a nuestro grupo de WhatsApp. Ahí está el chismecito desde bien temprano, porque ahí entre ellos se andan poniendo de acuerdo para hacer fiesta y toda la cosa. Oigan, yo les dije, se te dijo, se te advirtió, se te repitió que el día de hoy tenemos Globo Tickets para que disfrutes del musical de Matilda. ¡Híjole, qué chulada! 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No más dime, seguramente la viste cuando estabas chico, cuando estabas adolescente, cuando estabas adulto, cuando tus hijos estaban chicos, cuando tus hijos eran adolescentes, cuando tus hijos eran... O sea, es una película que hemos visto cientos de veces, es una obra escrita por Roald Dahl que ahora, bueno, llega en musical y tú no te lo puedes perder, tú sí o sí tienes que estar ahí el día de mañana en el auditorio Banamex. Se te dijo, se te advirtió, se te repitió que te podías inscribir para llevarte Globo Tickets. Hoy no solo gana una persona, hoy se van varios radioescuchas exitosos con un par de Globo Tickets para disfrutar de este gran evento. Y voy a empezar con el primer ganador o ganadora, quién sabe, ¿verdad? La dinámica estaba súper sencilla. Si tú vas por ahí en tu auto, en tu camioneta, escuchando la estación más exitosa, vas a ver que aparece un texto que dice ¡Vamos México! Y sí, y sí, hoy esta gran frase que ya está en boca de absolutamente todos los mexicanos llega a la estación más exitosa. Entonces, bueno, solo tenías que tomarle foto a tu radio, pasarme tu nombre completo a través del WhatsApp y participar. Muchas gracias a todos por haber estado participando, pero ya tenemos al primer ganador o ganadora y la voy a anunciar en este momento porque es mujer. Es mujer y no se va a llevar un Globo Ticket, se va a llevar un par de Globo Tickets y estoy hablando de ti exactamente. ¡Híjoles, no hombre! No. Ninfa Domínguez Cantú, Ninfa Domínguez Cantú, muchísimas felicidades porque te acabas de ganar este par de Globo Tickets para que el día de mañana disfrutes de Matilda, el musical, en el auditorio Banamex. Está bien fácil, tienes que venir por tus Globo Tickets justo mañana de 11 de la mañana a 2 de la tarde con una identificación. Llegas aquí a las instalaciones de MBS Radio y te van a dar tus Globo Tickets para que disfrutes de este gran evento. Muchísimas gracias por participar. 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Y vámonos con música aquí en la estación más exitosa.

Aquí en Globo 88.1, hoy Vario Globo Ticket llegará a los radioescuchas más exitosos. Ya sacamos justamente a una ganadora que el día de mañana va a poder disfrutar de uno de los musicales más esperados en esta temporada, pero yo quiero seguir sacando ganadores. Yo dije, nada más uno no, el día de hoy tiene que haber varios, así que en este momento vamos a sacar a otro ganador o ganadora que obviamente cumplió con este requisito de, bueno, si tú vas por ahí escuchando la 88.1 en tu auto, en tu camioneta, muy probablemente en tu radio, vas a ver que obviamente la selección más exitosa tiene ahí un texto que dice ¡Vamos México! Y esta frase icónica de ¡Y sí, sí! Bien fácil, era tomarle una foto, mandarme tu nombre completo y ya estabas participando. Y una de las personas que hizo es, de hecho fue de las primeras en hacer esto. ¡Ay! Ando yo bien emocionada. Eres tú, Samantha Jacqueline Reyes Martínez. Muchísimas felicidades porque te acabas de llevar un par de Globo Tickets para disfrutar el día de mañana en el Auditorio Banamex Matilda el Musical. Te espero aquí mañana en un horario de 11 de la mañana a 2 de la tarde para que vengas con una identificación y te vas a llevar estos Globo Tickets para disfrutar de este musical. ¿Y qué dijeron? Ya me voy, así nada más. Que dos, salgan dos ganadores y ya. ¡Nah, hombre! ¿Qué te pasa? ¡Vamos a sacar otro! ¡Vamos a sacar otro! Ok, vamos a sacar otro. Esta ganadora, fíjate que es muy especial porque es una pequeñita que yo sé que ya había participado justamente en un musical de Matilda. Y yo sé que va a estar muy emocionada de escuchar esto. Su mamá nos estaba por ahí compartiendo la historia. Y la persona que se lleva estos Globo Tickets, la persona que se lleva este par de Globo Tickets y que el día de mañana va a poder disfrutar del musical, mira, así de frente lo va a poder ver y lo va a poder disfrutar, lo va a escuchar, lo va a gozar. Esa persona eres tú, Victoria Valentina. Muchísimas felicidades. Tu mami, Pamela Jazmín Rivera Cano, va a poder pasar a las instalaciones de MBS Radio. Igual que Jacqueline. De 11 de la mañana a 2 de la tarde, con una identificación, vas a poder llevarte estos Globo Tickets. Ya ganaste, ya lo tienes. Ya mañana vas a disfrutar de Matilda, el musical, en el Auditorio Banamex. Este gran evento que es muy esperado, porque viene Lara Campos, viene Jaime Camil y otras grandes figuras de musicales que, híjole, lo vas a disfrutar sí o sí. 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Ya sabes que aquí consentimos muchísimo a nuestros radioescuchas. Pero bueno, muchísimas gracias a todos por habernos escuchado. Tú no te quedas solo, te quedas con el DJ que siempre sabe qué éxito ponerte en el momento en el que más lo necesitas. Te quedas con DJ Fabián Hernández, Emprende el Karaoke, a partir de las 6 de la tarde. Yo soy Pati Pati, @soypatipati en todas mis redes sociales, Twitter, Facebook, Instagram, TikTok, YouTube, Threads, lo que se te antoje. Ahí andamos platicando. Quédate también atento al grupo de Pati Pati en Globo porque ahí en el WhatsApp, no hombre, todo el día estamos cotorreando, vamos a armar algo el domingo. No hombre, se va a hacer un fiestón, no, en el domingo. Cuídate muchísimo, por favor, si tomas, no manejes, toma tus precauciones. Si vas por ahí conduciendo, dale tranqui, todos tenemos prisa, pero también todos queremos que llegues bien. Arturo Velázquez controlando los éxitos el día de hoy. No, es más. Espérame. Arturo Velázquez se cortó el pelo y hoy trae un look de mega más. No, ahorita les voy a compartir una foto al grupo de WhatsApp, para que estén ahí de chismosillos conmigo. Ahorita me dijeron, trae el pelo parado, seguro. Sí, ahorita les voy a mandar una foto. Muchas gracias a todos por haber estado aquí. Tú te quedas con más éxitos de Globo 88.1. Quédate. Ya sabes que hay éxitos todo el día.